0: Hola, hola, ¿cómo te va? ¿Cómo estás? Esto es Quilmes 360, este programa dedicado a los quilmeños protagonistas, quilmeños y quilmeñas. Bueno, llegó la primavera, pero como no vamos a festejar porque no vino la primavera, nos mintió el servicio meteorológico, no sé quién. ¿Quién maneja el clima? Estamos de frío, ¿no? Queda mal decir lo que te iba a decir. Estamos de frío. No entiendo qué pasa. Buenos días, ¿cómo le va? Fiona Ríos, ¿cómo está usted? Bien, bueno, me alegro mucho. Hoy es un día muy lindo, hermoso a pesar del frío y toda esa historia. Me encanta trabajar con este equipo que tengo, el mejor del mundo, Eugenia Bassolo y Fiona Ríos. Hoy Fionita vino un poquito, no sé cómo decirlo, no me gustó su cara a la mañana o al mediodía cuando vino, pero va mejorando, lentamente es como que se va despertando, ¿no? Sí, algún día la quiero acá, charlando un ratito conmigo. Hoy vamos a darle la bienvenida a una invitada especial, Florencia Gómez. ¿Cómo le va, Florencia? Bienvenida a Quilmes 360, bienvenida a Radio Quilmes. Usted ya estuvo en Radio Quilmes.
1: Buenas tardes a todos. Sí, estuve con Vale.
0: ¿Usted ya almorzó?
1: ¿Cómo?
0: ¿Ya almorzó?
1: Como que hice un almuerzo desayuno.
0: Ah, entonces para usted buenas tardes. Bien, perfecto. Estuvo con Vale Doble, con Valeria Botazo.
1: Sí.
0: Bien, bueno, ¿y por qué estuvo? ¿Por qué le invitó Valeria Botazo a usted?
1: Porque le mandé un mensaje, porque estudio locución, estoy en segundo año en ISER.
0: Ajá.
1: Y le mandé para preguntarle si podía
0: presenciar ella
1: el programa,
0: invitó,
1: y fue muy generosa y me invitó, sí.
0: Muy bien, bueno, yo le invito a participar del programa, yo voy más allá. Ella me dijo, mirá, invitar a Florencia, hermoso. Gracias, Vale, muy amable. Bueno, usted es extranjera. No es de Quilmes.
1: Claro, soy del partido de al lado.
0: Soy de al lado, es de Wilde.
1: Que en realidad igual no soy de Buenos Aires, tampoco.
0: ¿De dónde sos?
1: De La Pampa, de General Pico.
0: De La Pampa. ¿Cuánto hace que viniste acá?
1: Hace como 20 años ya.
0: Ah, ya sos acá.
1: No,
0: ya sos,
1: no, no. Un poco y un poco.
0: Ya sos de la provincia. No, no sé si porteña, ¿te consideras porteña?
1: No, no. ¿No?
0: Bueno, ¿usted estudia, dónde estudia locución?
1: En ISER.
0: ¿En el ISER?
1: Sí.
0: ¿En el ISER?
1: Sí, sí, sí.
0: No cualquiera entra en el ISER.
1: Es difícil.
0: ¿No? ¿Hay que coimear? ¿Cómo es?
1: No. Te toman dos exámenes y son exigentes bastante.
0: Sí, ¿no? Mira qué lindo. Bueno, ya charlaremos con usted sobre la historia suya, porque usted está vinculada a la salud.
1: Sí.
0: ¿No? Dígame brevemente qué hace con la salud.
1: Estudié en la UBA una tecnicatura.
0: ¿Tecnicatura?
1: Sí, que es hemoterapia.
0: Hemoterapia.
1: La carrera es más largo el nombre. Sí,
0: sí.
1: Se llama tecnicatura en hemoterapia y inmunohematología.
0: Ajá. ¿Y para qué sirve eso?
1: Cuando, por ejemplo, vos tenés lo que ve más la gente, ¿no? Como típica.
0: Sí.
1: Tenés un familiar que por ahí se tiene que operar y te piden donantes de sangre. Bueno, hemoterapia interviene en eso.
0: Usted es medio vampiro ahí, saca la sangre.
1: Los vampiros son los pacientes en realidad.
0: Ah, claro. Bueno, pero usted me contó, me chimentó por ahí que además, a ver, ¿está bien dicho fabrica plasma?
1: No.
0: ¿No? Está mal dicho,
1: no,
0: ¿cómo es?
1: Lo que hacemos es hemoterapia, como manipula todo lo que es la sangre.
0: Sí.
1: Hay un procedimiento que se llama plasma rico en plaquetas.
0: Sí.
1: Que ahora capaz está más conocido por un tema estético, pero se utilizó en un principio en odontología.
0: Ajá.
1: Se utiliza en traumato, en dermato también, en partes que tienen que ver con curar úlceras o ginecología.
0: Uh-huh.
1: Y lo que se hace es sacarle sangre a la persona, se separa y se separa el plasma y las plaquetas, que son componentes de la sangre.
0: Bien. Bueno, ya sabemos todo esto. Estamos en Quilmes de Buenos Aires con una temperatura. ¿Cómo estamos de temperatura? ¿Qué nos depara el destino en este mediodía frío, en este día frío?
1: En este momento tenemos 10 grados de temperatura.
0: ¿Acá cuánto tenemos? 19 grados. Estamos bárbaros acá en el estudio. Bien.
1: Por la tarde va a estar cubierto y va a seguir rondando los 11 grados y durante la noche... va a bajar la temperatura a 9 grados más o menos.
0: Sí, esta mañana bastante frío.
1: Sí,
0: ¿no?
1: Hoy a la mañana la mínima fue de Creo que 7 grados.
0: 7 grados.
1: Sí. Bueno. Y la térmica más baja.
0: Perfecto. Bueno, y en el otro Quilmes, en el Quilmes de Tucumán, nuestro querido Quilmes, de donde venimos.
1: Está bastante nublado. Uh-huh. A la mañana estuvo un poco más alta la temperatura, rondó los 10 grados.
0: Sí.
1: Por la tarde va a seguir nublado y va a estar también un poco más alta, 17 grados.
0: Bien.
1: Durante la noche, 14 grados.
0: Bien, quiero preguntarle. Si usted sabe, y si no, después me lo dice,
1: sí.
0: ¿Por qué este clima y cuándo termina, cuándo viene la primavera realmente, ¿no? Porque nos pusimos contentos que el invierno
1: está muy ventoso.
0: El invierno se va, se fue.
1: Sí.
0: Esto me hace acordar el viento sonda de San Luis, de allá del centro del país, que viene el viento y te lleva.
1: Sí.
0: Después averígüeme, por favor,
1: bueno.
0: ¿cómo va a venir este
1: si seguimos con viento.
0: Esta primavera, si vamos a tener días cálidos, si vamos a tener mucha lluvia. ¿Cómo es la historia?
1: Bueno.
0: Enseguida me lo va a contar. Bueno, vamos a mandarle un saludo a Eugenia. Hoy Eugenia es protagonista. Eugenia Vázolo, que estaba realizando el trabajo que realizaba hoy, esta pequeña participación que tiene Florencia, que estoy muy contento que esté aquí, porque hoy Eugenia va a contarnos qué es esto de los exploradores. Veníamos hablando con ella, yo le digo un chiste y se enoja. Que son tipo Boy Scout, dice que no. Entonces, bueno, nos va a contar qué son los exploradores, que hacen un trabajo. Saben hacer nudos, ¿viste? Esos nudos, no sé si son tan difíciles, no es tan difícil. Se van de picnic, ella dice que se van de campamento, bueno, se van de picnic, no sé cuál es la diferencia. Nos va a contar esa tarea maravillosa y solidaria que hacen. Bien, en un instante, 13 horas y 7 minutos, vamos a hablar con un amigo de la vida, un hombre con el cual he compartido muchas horas de redacción allá en el diario El Sol, en la época de los 80, mirá que han pasado años, con quien hemos compartido la tarea periodística cuando había que ir a la cancha, por ejemplo, el fotógrafo sacaba la foto. Antes que terminara el partido, venía rápido la redacción, revelaba, había que rogar que salga bien la foto, y te decían, vení a ver, elegí la foto, y vos decís, no veo nada, y era un negativo, qué sé yo. Bueno, ellos sabían, era algo mágico, maravilloso, lo que era una foto. Hoy, viste, acá ya nos sacaron hoy 200 fotos, ya están en la web, ya están en las redes. Había que fabricar esa foto con un trabajo artesanal extraordinario. Jorge Calvo, que además es un coleccionista maravilloso de la fotografía, un historiador, un investigador, dice él, de la fotografía, da charlas en congreso, bueno, un fenómeno. Hacemos una pausa y conversamos con Jorge Rubén, ¿no?
2: Rubén.
0: Jorge Rubén Calvo. Vamos.

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0: Bueno, estamos en Quilmes 360, como ya saben ustedes, no me voy a cansar de repetirlo. Este programa donde estamos invitando a protagonistas a participar del mismo. Recién, antes de la pausa, decíamos que hemos invitado a una de esas figuritas muy queridas en nuestro álbum, el álbum de la figurita de los quilmeños, aunque no es quilmeño, pero trabajó mucho en Quilmes. Vamos a preguntarle a Jorge Rubén Calvo, ¿usted es quilmeño, señor, o viene de Yapa acá? ¿Cómo es la historia?
1: La historia sería que no soy quilmeño de nacimiento.
0: Claro.
1: Pero soy quilmeño de corazón.
0: Y además has trabajado mucho en Quilmes.
1: Siempre.
0: Muchísimo, ¿no?
1: Siempre. Sí.
0: Yo recuerdo, bueno, nuestro trabajo en el Diario del Sol. A veces te enojabas vos, ¿no?
1: Sí, me enojaba.
0: Con la redacción. Los fotógrafos, a veces había chispas. ¿Por qué?
1: No, yo creo que no me enojaba. Simplemente que había veces que daba instrucciones y no se hacían las cosas como yo quería.
0: Claro. Y no, bueno, porque vos fuiste jefe, además.
1: Fui jefe de fotografía y de fotomecánica.
0: Un proceso que los jóvenes no entienden, cómo era armar un diario, ¿no? Era como un rompecabezas, armar en la página, pegar las tiritas que después son las columnas del diario. Es algo que yo no lo puedo creer, ¿no?
1: Claro, lo que pasa es que, por ejemplo, eso fue allá en la década del 80, cuando los blancos pasaron de el sistema caliente, digamos, de
0: los blancos eran los dueños de
1: del Diario del Sol.
0: No la pizzería Los Blancos.
1: No. Jorge Blanco
0: y su madre.
1: Y Doña Lona.
0: Lona, sí.
1: Entonces pasaron del sistema caliente, como se decía,
0: sí,
1: al offset. Claro. Y el offset tenía mucho trabajo fotográfico,
0: claro.
1: Desde lo que era fotomecánica hasta lo que eran armar las chapas para la impresión final.
0: Bien, ¿vos cómo empezaste? Yo recuerdo que vos, algo de la boca, no sé por qué me hablabas alguna vez de la boca.
1: Porque en la boca cursé la parte de técnica fotográfica.
0: ¿Técnica fotográfica?
1: En la escuela 31.
0: Ajá. Era la analógica, era con rollos o
1: en esa época era todo analógico.
0: Era rollos, con rollos.
1: Yo con rollitos.
0: Claro. Qué problema cuando el rollo se velaba, ¿no? Era
1: teníamos que salir corriendo de nuevo a hacer las tomas, ¿no?
0: Claro, qué bárbaro.
1: Nos ha pasado.
0: Bien, bueno, a ver, y ahí empezaste con la fotografía. Te compraste tu primera máquina, si mal no recuerdo.
1: En realidad, yo creo que...
0: ¿Qué edad tenías ahí, Jorge?
1: ¿Eh?
0: ¿Qué edad tenías ahí? Edad.
1: Vamos a hacer historia.
0: Sí.
1: Porque yo creo que desde el nacimiento me gustó la fotografía.
0: Ah.
1: Yo siempre digo que le pedía permiso a mi madre para abrir el cajón del ropero y poder revisar las fotos que se guardaban ahí.
0: Mirá vos.

0: Siempre había en el antiguo ropero un cajón donde se guardaban la fotografía, los documentos, los papeles de la casa.
1: Las fotos antiguas.
0: Sí.
1: ¿Dónde fue tu infancia?
0: La infancia fue en Valentín Alsina, a partir de Lanús.
1: Ajá.
0: Y después sí, cuando empecé a trabajar en una empresa de capital,
1: ¿de qué?
0: Como
1: de
0: mensajero.
1: Qué? Ajá.
0: Ahí me compré la primer cámara. Estábamos en secundario en esa época.
1: Ahí ya te compraste una cámara.
0: Me compré una cámara que la pagué en dos veces.
1: Sí.
0: Y con eso hacía la fotografía de los picnics de la escuela secundaria, grupos de amigos, y después las vendía.
1: Ah, ¿ya? Que está bien.
0: Pero no las revelaba yo, las daba a revelar a la persona que me había vendido la cámara.
1: Claro, claro. Bueno, era muy común que se vaya, ¿no? Vos llevabas el rollito y te lo revelabas, ¿no?
0: Sí.
1: Pero bueno, después aprendiste a revelar vos.
0: Después aprendí yo.
1: ¿Blanco y negro o color también?
0: Blanco y negro y color. Las dos cosas. El primer año, porque en la Boca se estudiaba dos años fotografía.
1: Sí. Sí.
0: Así que en el primer año era todo blanco y negro. Y en el segundo teníamos color.
1: Bien. A ver, ¿y cómo empezó tu trabajo de reportero gráfico, no?
0: Y es una historia en parte un poco triste. Había un fotógrafo en el diario El Sol, de apellido Velas, había ido a hacer una nota a Wilde. Yo venía de trabajar y veo que en la avenida Mitre y Azul, creo que era, en esa época, había todo un tumulto, había ambulancias y todas esas cosas. Pero seguí hasta mi domicilio, que estaba a una cuadra y media. Al día siguiente, cuando estaba trabajando, aparece un amigo, compañero de las clases, Vicente Tascón, vos lo debes recordar
1: Vicente
0: del diario
1: Tascón
0: El Sol.
1: Trabajaba en el diario El Sol también.
0: También. Primero como fotógrafo y después en la parte administrativa.
1: Sí.
0: Y me vino a ofrecer cubrir una plaza en el diario El Sol.
1: De fotógrafo.
0: De fotógrafo. Así que me presenté.
1: Ahora, porque en realidad el accidente ese era un fotógrafo que había trabajado en El Sol. Y
0: era el fotógrafo del diario El Sol.
1: ¿Y falleció ahí?
0: Sí. Sí, fue bastante fatal la cosa porque lo atropellaron dos autos. Y bueno, así...
1: Así empezaste.
0: Empecé yo en el diario El Sol, ahí en la calle Rivadavia, donde estaba al principio.
1: Sí. Rivadavia entre Alvear y Mitre estaba, ¿no? O Alvear y Brown. No me acuerdo.
0: Entre Brown y Alvear.
1: Brown y Alvear.
0: Más cerca de
1: está
0: Alvear.
1: El Banco Provincia, por ahí al lado, creo que.
0: Sé que hay un banco, pero no me acuerdo
1: sí,
0: cuál.
1: Sí, sí. Bien. Después fue a Irigoyen, donde todavía está.
0: Claro,
1: Irigoyen,
0: eso fue en
1: 122.
0: El 80.
1: Bien. Bueno, a ver, y vos pasan los años, trabajás, y empezaste a coleccionar máquinas de fotografía, elementos de fotografía. Cuando empezaste, ¿cómo empieza eso de empezar a...?
0: Tiene mucha relación con el hecho de estudiar fotografía ahí en la Escuela de la Boca. Yo ahí me empiezo a relacionar. Hay una materia que es conocimientos relacionados a la fotografía. Y es parte de la historia de la fotografía. Y ahí me entusiasmo. Y bueno, y consigo una o dos camaritas, y después alguien me regala otra camarita.
1: Claro.
0: Y bueno, en algún momento habíamos hablado con vos de donarlas para el museo que don Alcibíades quería hacer en Quilmes.
1: Sí.
0: Pero resolvimos que por el momento no las íbamos a donar. Y ya después no las quise donar nunca.
1: Claro, porque tenés tu propio museo.
0: Tuve mi propio museo.
1: Si tuviste exhibido en un lugar, bueno, ahora lo tenés bien guardado en un lugar que no vamos a decir dónde para...
0: No.
1: por la duda, pero ¿cuántas piezas tenés? ¿Cuántas máquinas? Es algo maravilloso. He visto una nota que hicimos con Cami García.
0: Sí, la recuerdo y la tengo guardada en casa.
1: En YouTube está Jorge Calvo y su museo, y allí aparece toda la gran cantidad de piezas, de máquinas de fotografía, la historia de la fotografía en máquinas.
0: En realidad yo creo que la importancia de mi pequeño museo está dada en que hablamos de la fotografía en general, no solo de cámaras. Hay muchos coleccionistas que se dedican a juntar cámaras fotográficas, pero yo juntaba cámaras fotográficas, ampliadoras, reveladoras, placas de vidrio.
1: Bien, ¿y cómo te llevas con lo digital?
0: Mal.
1: ¿Mal?
0: Mal, mal, mal, mal, mal. Yo me he quedado, a partir del 2000,
1: sí,
0: cuando se empezó a imponer la fotografía digital, yo me abracé a lo que era la fotografía analógica. Y nunca más. No tengo capacidad.
1: Pero tenés una máquina digital.
0: Sí, porque los amigos que tengo me forzaron a tener una máquina digital, porque no podíamos ir de excursión a sacar fotos y yo tener una máquina analógica. Claro. Los tiempos no daban, tenía que ir a lo digital.
1: Claro. Bueno, pero ¿y no sacás fotos con esa máquina?
0: Sí, sí, sí.
1: Ah, sí.
0: Sí, sí, sí, sí.
1: Bueno, viste que también hay cursos para mejorar una foto digital. Eso no.
0: No.
1: ¿Y seguís sacando fotos con el rollo, con la máquina del rollo?
0: No, hago fotografía.
1: No haces fotografía.
0: No.
1: Bueno, te has dedicado también
0: Me dedico a la investigación.
1: A investigar.
0: De la antigua fotografía.
1: A dar clases. O a participar de charlas, mejor dicho.
0: Sí, charlas.
1: Se invitan en muchos congresos, están invitados, ¿no?
0: Bueno, sí, justamente el año que viene hay un tercer congreso de cámaras fotográficas antiguas.
1: Sí.
0: Y estoy preparando un trabajo.
1: ¿A dónde va a ser ese congreso? ¿Se sabe?
0: A Pulmón.
1: ¿Pero dónde va a ser? ¿Dónde se va
0: a
1: hacer?
0: ¿Dónde va a ser? Sí. En Capital.
1: En Capital.
0: En Capital. Sí. Bueno, en los anteriores también fueron en Capital. O sea, este es el tercer congreso de cámaras antiguas. Hubo un primero, donde presenté un trabajo sobre las cámaras de almacén.
1: Sí.
0: Y un segundo, donde presenté unas cámaras...
1: ¿Qué son de almacén, perdón? Cámaras de almacén.
0: Cámaras de almacén, o también llamadas box detective. Son unas cámaras cuadradas, uh-huh, que en su momento le dieron el nombre de almacén porque el que las inventó diseñó una manera de poder almacenar dentro de lo que sería el cajón de la cámara de foto distintas placas de vidrio que se usaban en esa época para hacer la fotografía.
1: Yo me acuerdo de haber ido a Luján, por ejemplo.
0: Sí.
1: Era chiquito, o sea que han pasado varias décadas. Sí. Y nos sacamos las tradicionales fotos con una máquina, un cajoncito.
0: Cuadrada.
1: Que te daban la foto al rato, ya.
0: Sí. Eran los minuteros.
1: Los revelaban ahí.
0: Minuteros, o sea, fotógrafos de plaza.
1: Sí.
0: Acá en Quilmes los conocíamos como fotógrafos de playa, fotógrafos playeros.
1: Claro, claro.
0: Ese es el trabajo que voy a presentar el año que viene.
1: Mirá vos, qué bárbaro.
0: Porque resulta que todos nos preguntábamos cómo había surgido la idea de esas cámaras. Y trabajando en la municipalidad, en prensa de la municipalidad.
1: Trabajaste en la municipalidad de Quilmes también.
0: Sí, sí, sí, sí. Prensa y ceremonial.
1: Sí.
0: Y un amigo, o un compañero de trabajo, pero más que compañero, amigo, me regala unas revistas del año 1914, donde me dijo que había algunas cámaras de foto. Y ahí está el desarrollo de lo que fue el inicio de las cámaras minuteras.
1: Ah, mira vos.
0: Como se promocionaban para hacer las fotos en un minuto, quedó el hecho de decir que eran cámaras minuteras.
1: Jorge, escribiste dos libros.
0: Dos libros.
1: Uno, la historia de la fotografía
0: en Quilmes.
1: En Quilmes.
0: En
1: que es lo que te ha dado el título de quilmeño honorable, honorífico, ¿no?
0: Supongamos. No, no sé, vos lo reconocés, pero sí, hay otros que no.
1: Bueno, sí, obvio, obvio.
0: Está bien.
1: Bueno, hay internas, pero no importa.
0: No importa, dejémosla así.
1: ¿Y el segundo libro?
0: El segundo libro es Contando historias de fotografía.
1: Historias de fotografía.
0: Es un resumen de distintas eventos de la fotografía. O sea, yo como coleccionista, como todos los coleccionistas,
1: sí,
0: cuando tenemos una máquina, una cámara de foto en la mano, buscamos datos sobre esa cámara, quién la fabricó, en qué año se hizo, para qué se usaba. Y bueno, haciendo esa búsqueda, me fui encontrando con muchas historias.
1: Y allí las volcaste, y seguís escribiendo, vas por un tercer libro.
0: No.
1: ¿No?
0: No, no, no.
1: No te creo.
0: No, no, no.
1: Perdón, ¿no?
0: No, no. ¿No? Vos estabas el día de la presentación de segundo libro.
1: Sí, sí.
0: Y en ese momento yo dije que...
1: Te retirabas.
0: Que
1: yo,
0: me retiraba.
1: Yo me reí. No te creo.
0: No, no. En realidad no me retiro de todo de la fotografía. Sigo participando de algunas cosas,
1: claro,
0: pero no con la intensidad que lo hacía antes.
1: Bien, buenísimo. Bueno, ¿y tenés algún proyecto nuevo? ¿Estás todavía no sabes qué va a pasar con todos tus no sé cuántas elementos y fotografías?
0: No.
1: Acordate que yo que te dije, cuando vos no estés más aquí, tus hijos se las van a rifar todo, ¿no? ¿O no?
0: Ellos están insistiendo. Yo no había pensado como que les iba a dejar una hermosa herencia.
1: Claro, claro.
0: De pronto, una vuelta en internet, subieron algo que decían que el que dejaba una herencia dejaba un problema para los hijos.
1: A veces ocurre.
0: Por el tema de la repartija, ¿no?
1: Claro.
0: No te olvides que yo tengo tres.
1: Tres, sí.
0: Tres, y no hablemos de los nietos.
1: Y ¿tenés algún proyecto nuevo, alguna idea con ese material? No.
0: No.
1: No.
0: Seguir disfrutándolo en lo posible.
1: ¿Y seguís coleccionando?
0: No me da mucho el presupuesto. No te olvides que soy jubilado.
1: Claro, pero digamos que es por una cuestión presupuestaria, ¿no? Porque no te gustaría seguir aumentando.
0: No, no, más vale que ese es el tema. Aparte, por ejemplo, se ha, ¿cómo podríamos decir? Han evolucionado los precios de una manera tal que no se corresponden con lo que debería ser. Entonces, en mi época coleccionar era fácil, recorría las ferias.
1: Sí, había un montón. Sí.
0: Encontrabas de
1: pero,
0: todo.
1: Bueno, los coleccionistas van buscando y van.
0: Claro, y hay coleccionistas que tienen un poder adquisitivo.
1: Claro.
0: Entonces pueden, pero bueno, si vos entras en internet y empezás a buscar.
1: Hay.
0: Pero muchos elementos, pero los costos a mí me superan.
1: Jorge, gracias por esta visita, gracias por todo lo que sé, si seguís haciendo, porque seguís investigando y seguís.
0: Sí, sí.
1: Gracias, muy amable. Bueno, este gran señor fotógrafo, investigador de la fotografía, es una de las grandes figuras de esta hermosa profesión. Este 21 de septiembre fue el Día del Fotógrafo. Queremos saludar a todos ellos. Bueno, y Jorge es un amigo y siempre nos gusta charlar con él. Esto es Quilmes 360. ¿Vamos a la pausa?

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0: Muy bien, seguimos en Quilmes 360 en esta primavera, no tan primavera. ¿Por qué? ¿Qué pasa con este clima? Está fresquito, aunque acá en el estudio de Radio Quilmes estamos bárbaro, ¿no? Acá tenemos 18 grados, pero afuera está fresquito. Florencia, ¿qué pasa con este clima? ¿Por qué tenemos este frío en primavera?
1: Lo que pasa...
0: Mirá qué lindo, frío en primavera.
1: Sí.
0: Un lindo título, ¿eh?
1: Lo que pasa en esta época es que es un proceso de transición atmosférica porque hay un choque de masas entre aire frío y el aire más húmedo.
0: Ajá.
1: Y recién el jueves y el viernes ya va a haber temperaturas.
0: Vamos a tener un fin de semana.
1: Sí.
0: Sin
1: entre
0: lluvia.
1: 21 y 24 grados, o sea que va a venir el calor ya.
0: Bueno, sin lluvia.
1: Jueves, viernes, faltan un par de días nomás.
0: Bueno, perfecto. Bueno, me cuenta un poquito más de lo que es su actividad vinculada a la salud que me interesó.
1: Yo tengo dos trabajos.
0: Sí.
1: Uno, que es trabajo en el Instituto del Diagnóstico que queda en Capital.
0: Ajá.
1: La zona del Hospital de Clínicas,
0: sí,
1: la UBA, por ahí. Y ahí hago transfusional, que quiere decir que yo preparo la sangre para las personas que necesitan transfusiones por distintos motivos.
0: ¿Qué le pone? ¿Azúcar? ¿Pimienta?
1: Se hacen pruebas de compatibilidad, un montón de cosas, para que la sangre sea segura para el paciente. Ayer, por ejemplo, no sé, una persona que la operaron, nos llamaron de quirófano porque necesitaba
0: sangre.
1: No sé, pacientes oncológicos, un montón
0: claro.
1: O alguien agudo que, no sé, le agarró una hemorragia por úlcera un montón de veces y, bueno, necesita.
0: Ahí están ustedes.
1: Sí.
0: ¿Y vos haces ese trabajo de transfusión?
1: Claro. Y después, por mi parte, yo aparte trabajo haciendo lo de plasma, que ahí es con médicos en consultorio.
0: ¿Y qué es eso de plasma?
1: Por ejemplo, todos los jueves trabajo con un traumatólogo que hacemos para artrosis específicamente. Lo que hace el plasma es regenerar el tejido. Nosotros entre los huesos tenemos cartílago,
0: sí,
1: y eso se va gastando con el tiempo. Por la edad o por otras cosas, los deportistas también les pasa.
0: Ajá.
1: Y el plasma lo que hace es regenerar el cartílago para que la articulación funcione bien.
0: Pero todo el mundo hace eso, ¿no? No,
1: no, es muy específico.
0: Es algo muy específico,
1: sí,
0: pero nunca lo había escuchado.
1: Sí, sí.
0: ¿Y cómo es esto de elaborar el plasma? ¿Es difícil, no?
1: No, es bastante metódico. Pero bueno, cada persona igual es muy particular. También a nivel resultado... es altísimo siempre, o sea, hay buen resultado, pero bueno, después depende de cada paciente también, porque el paciente también por ahí tiene que hacer deporte, otras cosas,
0: claro,
1: que ayuden.
0: Claro, bueno.
1: Sí.
0: Bueno, muy bien, bienvenida a Radio Quilmes.
1: Gracias.
0: Esto es Quilmes 360, ¿sabías? ¿Estamos listos para recibir a ella, la exploradora? Estamos, ¿no? Eugenia Bázalo, ¿cómo le va? ¿Cómo está? Un placer enorme tenerla aquí en Radio Quilmes como invitada hoy, ¿no? ¿Bien?
2: Muy bien, la verdad que muy bien. Sí, la verdad, hoy es un día diferente. Hoy no estoy de la parte de atrás. Uh-huh. Hoy estoy como invitada, la verdad.
0: Está
2: que
0: en la
2: muy
0: producción,
2: diferente.
0: Pero además de eso, yo quería, en serio, que nos cuente qué es esto de los exploradores, porque usted, exploradores, porque usted habla tanto de los exploradores que estuvieron en los fogones el fin de semana, que vendieron no sé cuántos chorizos, que hubo gente que se peleaba por el último sándwich de bondiola. Hasta eso ocurrió, ¿no? Pero bueno. ¿Qué es esto de los exploradores?
2: Bueno, los exploradores son un grupo de... Nosotros nos gusta llamarlo un movimiento.
0: Uh-huh.
2: Un movimiento y un estilo de vida. Los exploradores surgen dentro de la obra salesiana, de los salesianos de Don Bosco.
0: Sí.
2: Don Bosco fue un cura de Italia que veía que había muchos chicos en la calle y que en un momento decide,
0: sí,
2: crear... un oratorio, es decir, un patio de un colegio abierto para que todos los chicos vengan a jugar. Vengan a jugar, les enseñe oficios, les enseñe valores, les enseñe todo lo que sería ser una buena persona, básicamente. Y que esos chicos salgan de la calle. Esa misión que él tenía y esa visión para el mundo, la quiso llevar a diferentes lugares.
0: Uh-huh.
2: Esto se empezó a agrandar. Empezaron a haber diferentes oratorios en toda Europa y en un momento él decide mandar un montón de otros salesianos acá a Argentina. Cuando empieza a mandar esos salesianos, empiezan a ver las diferentes problemáticas que había acá y dicen, bueno, tenemos que traer el oratorio, y este oratorio se empieza a fusionar y adopta en cierto punto el movimiento de los scouts reversionado. Es decir, somos parecidos a los scouts y nosotros surgimos de los scouts, sí. Pero no es lo mismo.
0: No es lo mismo.
2: No es lo mismo. No es lo mismo porque nosotros tenemos como base el educar del lado del corazón. Ajá. Educar con amor. Claro. El sentir que el otro vale la pena, que hay una persona detrás, el educar y que el otro se sienta querido.
0: Bien, vos venís, estuviste en el Colegio Don Bosco.
2: Yo estuve, sí,
0: como alumna.
2: Sí, soy egresada del Colegio Don Bosco y sí, justo, en Bernal, ahí en la calle Belgrano. Y bueno, nada, ahí también está el movimiento, hay un batallón, el batallón 6, hay batallones en todo el país, alrededor de 150 batallones, uh-huh. Hay batallones en todo el mundo.
0: ¿Y acá físicamente dónde trabajan? ¿O dónde están con las actividades?
2: Acá nos juntamos todos los sábados en el Don Bosco, en este colegio. Tenemos un sector para nosotros, el patio donde también se dan las clases y donde los chicos tienen el recreo durante la semana. Nosotros nos juntamos ahí todos los sábados a la tarde y después tenemos nuestra propia sede dentro del colegio, que es un espacio destinado solo para nosotros, que ahí hacemos eventos económicos, tenemos nuestro salón de música porque tenemos una banda, que también hacemos show de música.
0: ¿Te gusta algún instrumento?
2: No llegué a entrar en la banda.
0: Bien, a ver, ¿cómo es el sistema? ¿Hay escalas de jerarquías? ¿Cómo es?
2: Sí, nosotros tenemos diferentes etapas. La idea es, se considera que lo importante es que los chicos entren a más o menos entre los 10 y 9 años, así pueden pasar por todas las etapas. Igualmente, eso no es condicionante para participar. Pueden entrar chicos a los 15, a los 16 o un uh-huh. poco más grandes, hay diferentes casos. La idea es que entren a los 10, pasan por Caminantes y Chispitas, que es la etapa inicial, sí. En donde aprenden todo lo que es este movimiento, les enseñamos un poco de todo, hacen una promesa, en donde hacemos a fin de año todo un circuito y a lo que la gente le llama la atención porque pasamos por un aro de fuego. Sí, un poco peligroso, pero está todo muy controlado. Nunca ha sucedido nada. Además, es algo histórico de nuestro batallón. No todos los batallones lo hacen. Antes se hacía lo mismo.
0: ¿Promesas qué, por ejemplo?
2: Es una promesa en donde los chicos se comprometen a seguir durante todos estos años que les quedan por delante este camino por las diferentes etapas.
0: Un juramento, digamos.
2: Claro, como un juramento, como que se comprometen a seguir y a tomárselo en serio.
0: Claro.
2: Porque no deja de ser una actividad gratuita, no deja de ser libre, no hay nada que los condiciona dentro de eso, más que este compromiso ficticio, claramente.
0: Bueno, pero hay distintos autoridades. ¿Cómo es ahí?
2: Claro, nosotros tenemos diferentes etapas que, bueno, van pasando Caminantes Chispitas, Pioneros Fuegos, Rastores Hogueras, Vaquenos Antorchas, y después la última etapa, que es la de los animadores, que es uh-huh. Los Soles. Los animadores pueden ser orientadores o coordinadores.
0: Sí.
2: Orientadores y los coordinadores son los que están a cargo del grupo de chicos.
0: Sí.
2: Pero los coordinadores son también los que se encargan del papeleo, de los trámites legales, sí. De que esté todo en orden. Después Bien. De este grupo, los coordinadores forman parte de un consejo. En ese consejo hay dos jefes, que son los jefes de todo el batallón, que son, suelen ser un chico y una chica, pero ahora es indiferente, pero tratamos de que sea más o menos equilibrado, ¿no? Ajá. Eso se va a votación. Y después tenemos un asesor, que es el asesor legal, que suele ser un ex explorador, alguien que tiene más experiencia, claro. Que nos acompaña desde otro lado.
0: Ahora, ¿cuántas son las personas que participan ya con trayectoria, con años de trabajo allí?
2: Y tenemos gente que está, y te diría, hace como 17 años adentro del movimiento, y animando debe estar hace 10.
0: ¿Y cuántos son en total ellos?
2: En total,
0: vos sos parte también de ellos.
2: Sí, yo soy parte de esa comunidad de animadores.
0: ¿Cuántos son?
2: Y somos 30 ahora y tenemos 10 chicos preparándose para ser animadores.
0: ¿Y cuántos chicos participan de las actividades los sábados?
2: Y en total, teniendo en cuenta los animadores en lista, y nosotros solemos tener como 200 chicos.
0: ¿200 chicos? ¿Y todos los sábados qué hacen? ¿Los chicos van a un horario? ¿Cuál es la actividad que desarrollan los sábados allí?
2: Bueno, nuestros horarios son de 2:30 a 6:30. Dentro de ese horario las actividades varían dependiendo del grupo en el que estén, porque se consideran diferentes cosas, porque tiene que ver por el proceso de la edad en la que están pasando, la adolescencia. No ven las mismas cosas un chico de 15 que uno de 10, ni un chico de 17 que está por terminar el colegio que uno que recién entra a la secundaria. Entonces van variando las actividades por esos lados.
0: Sí.
2: Por ejemplo, los chicos de 17 quizás ven cosas más relacionadas con la vocación, con qué quieren hacer en su vida futuro, cosas más relacionadas también dentro del movimiento, si quieren ser animadores, si no. A veces pasa que los chicos quieren dedicar su tiempo y su energía a cosas que tengan que ver con actividades por el otro, pero no dentro del batallón. A veces nos pasa que, no sé, van a dedicarse para ser bomberos, o quieren ser policías, o eligen otro voluntariado, o eligen participar desde otro lado, que también está bien, es válido. Y después, por ejemplo, los chicos de 10 años pueden ver cosas más relacionadas con ayudar en casa, valores, por ejemplo, bueno, los metemos más en la religión, les enseñamos un poco más sobre la misa, la primera comunión, nosotros también tenemos catequesis aparte. Uh-huh. Entonces es como una mezcla de cosas que van variando dependiendo de la edad.
0: Claro.
2: Después, bueno, nuestro horario es de 2:30 a 6:30, pero también tenemos la banda aparte que ensaya antes de las actividades y durante la semana. Tenemos
0: la
2: un
0: banda
2: profesor.
0: Que, ¿cuántos participan de la banda?
2: Y en la banda ahora estarán participando y unas 30 personas.
0: ¿Y hay un profesor de música? ¿Cómo es eso?
2: Sí, tenemos un profesor que es el ex jefe del batallón del año pasado, que es Iván, que nada, él sabe un montón de instrumentos. Tenemos guitarra eléctrica, batería, trompetas, de todo, trombones.
0: ¿Usted ni la guitarra, los toc-toc, ni siquiera los toc-toc? No, nada,
2: ni el triángulo.
0: Bien. Bueno, pero además tienen salidas, ¿no? Hacen, yo irónicamente digo, picnic.
2: No nos vamos de picnic, campamentos.
0: Campamentos,
2: sí, sí. A fin de año siempre se hace, como para cerrar el año y toda la actividad, un campamento de verano. Vamos variando de lugar, la verdad es que depende también un poco de la situación económica del momento.
0: Claro.
2: Porque esto no deja de ser una actividad gratuita y está todo muy a pulmón. Nosotros le decimos agarrado con alambre, porque es un poco así, es el trabajo detrás de los animadores, de las familias que nos ayudan, de los exploradores que vienen a colaborar con nosotros, de donaciones, de todo, y también de la ayuda de los chicos, porque el evento económico y las cosas funcionan porque los chicos vienen a participar, invitan a sus amigos o venden rifas, si no, esto no podría seguir así.
0: Claro.
2: Así que sí, vamos variando de campamento.
0: ¿Ya tienen preparado para el verano? ¿Falta mucho todavía, no?
2: Sí, sí, ya lo tenemos preparado. Nos vamos a ir
0: a Luján.
2: Hay un camping muy lindo. Es cerquita, pero la verdad que vale la pena. Una semana nos vamos a ir.
0: Bien, ¿y cómo fue la actividad del domingo, el sábado?
2: El sábado.
0: En los fogones de Bernal. Muchísima gente, impresionante.
2: Sí.
0: Muchos puestos, muchos stand. Ustedes tuvieron uno privilegiado ahí en la esquina de Belgrano y Zapiola, ¿no?
2: Sí, la verdad es que hubo muchísima gente, me atrevería a decir que más que cualquier otro año. Uh-huh. Nosotros estábamos justo ahí en la esquina, frente a la farola, y nos parecía gracioso porque estamos a dos pasos del colegio, y para ir al baño uno dice, bueno, llegas enseguida. Tardábamos 5 minutos para cruzar a toda la gente hasta llegar al colegio, y estábamos ahí nomás.
0: ¿Y cómo le fue con la venta?
2: La verdad que nos fue muy bien, se vendió casi todo. Recién te reías porque hubo una persona que se peleó con otra por un sándwich de bondiola.
0: El último que había.
2: El último que nos quedó, la gente se desesperaba por eso.
0: Acá
2: no
0: estamos informados todos, ¿no?
2: Sí, sí, sí, me encanta. Pero sí, había mucha gente, muchos puestos, muy variado todo. La verdad es que estuvo súper lindo.
0: Bien, ¿y cómo hacen aquellos que quieran participar? ¿Hay que esperar el año que viene? ¿Los chicos que quieran participar, los jóvenes, o pueden ir un sábado y sumarse?
2: Bueno, ahora como estamos ya en septiembre, bueno, casi terminándolo, la verdad es que las actividades están muy avanzadas y los grupos ya están muy formados como para que alguien pueda arrancar en este momento. Lo recomendable es a principio del año que viene. Nosotros siempre abrimos las primeras semanas de marzo, cuando empieza el colegio.
0: Claro.
2: Para aprovechar en ese momento, así que en marzo siempre abrimos las inscripciones y cualquiera está invitado a partir de los 10 años o 9, que cumplan 10 años el año que viene.
0: Bien. Yo, a ver, a veces hago chistes que no corresponden, pero Es cierto, ¿no? Es cierto. Pero, no, esto de los nudos, me quedo con lo de los nudos, porque es una intriga que tengo, porque dicen que los scouts, ustedes también, saben hacer nudos.
2: Sí.
0: ¿Usted me puede enseñar a hacer nudos?
2: Sí, yo te enseño a hacer nudos. Nudos, sabemos armar fogatas, sabemos armar carpas.
0: Fogatas está bien, carpas también, eso sí. Pero los nudos, ¿no? Porque dice que hay algunos nudos que son el nudo marinero, bueno, no sé cómo es la historia.
2: Sí, ballestrinque, nudo al palo.
0: Bueno, un día vamos a hacer en vivo los nudos.
2: Dale, un concurso de nudos.
0: Un concurso de nudos.
2: Me encantó.
0: Eugenia, María Eugenia, gracias, ¿eh? Gracias por contarnos esto, muy amable.
2: Gracias a vos.
0: Seguimos en Quilmes 360, ¿te parece? Dale.

0: yo de Quilmes no me voy. Me encanta, me encanta cada día más esa canción. Estamos en Quilmes 360 en este 22 de septiembre, esperando que llegue la primavera en serio. Tenemos una temperatura de cuánto, Florencia.
1: En este momento de 12 grados y la sensación térmica es de 11 grados.
0: De 11 grados, perfecto. Hay una humedad de 53% y quiero saber qué nos depara el destino para los próximos días. ¿Usted lo sabe? ¿Vendrá la lluvia? ¿No vendrá la lluvia?
1: Mañana va a estar un poco nublado, sí, pero a partir de mañana, entre jueves y viernes, ya empieza a salir más el sol, empieza a subir la temperatura y va a ser más calorcito ya por fin.
0: Perfecto.
1: Fin de semana,
0: sí,
1: el sábado va a estar soleado.
0: ¿Soleado?
1: Pero el domingo va a llover.
0: ¿El domingo va a llover? ¿El domingo va a llover?
1: Sí.
0: ¿Otra vez?
1: Otra vez.
0: Ah, no, no puedo creer. Bueno, es así. Espero que pronto pase la lluvia. Y en el otro Quilmes, donde usted estuvo, ¿hace mucho que estuvo en el otro Quilmes?
1: Sí, hace como... fui a los 22 y tengo 36.
0: ¿Tiene 36 años? Parece 36
1: sí.
0: años, ¿no?
1: Hace 14 años ya que fui para allá.
0: ¿Y le gustó o no? ¿Estuvo, sí, estuvo, sí, dónde estuvo? ¿En Tucumán, San Miguel?
1: Hice Tucumán, Salta, Jujuy.
0: ¿San Miguel de Tucumán? ¿Estuvo en San Miguel?
1: Sí, también
0: estuvo
1: fui a la casa.
0: ¿A la casita, sí, de Tucumán?
1: De Tucumán, sí.
0: Muy lindo, el espectáculo, sí, de...
1: Ay, lo vi, la obra de teatro que hacen.
0: El,
1: sí,
0: espectáculo de sonidos, ¿no?
1: Sí, sí, sí.
0: Muy, muy lindo.
1: Es hermoso ir a visitar allá.
0: Y estuvo, pasó por Los Quilmes, pasó por Cafayate.
1: Sí, sí. Y hace poco, el año pasado, fui con mi mamá a Salta, de vuelta, ajá, y fuimos a Cafayate también, de vuelta.
0: ¿Sí?
1: Sí, es
0: ridículo. ¿Le gusta más Jujuy? ¿Conoce Jujuy, no?
1: Sí, fui a Jujuy también. Me gusta, el norte es hermoso.
0: ¿Pero le gusta más Salta o Jujuy?
1: No sé.
0: No sabe.
1: Es difícil.
0: Bien. Bueno, vos sabés que yo conozco mucho la zona, me quedo con Jujuy.
1: Ah, mira, por los paisajes, por la comida.
0: Algo fantástico. En este marzo fui, ¿cuándo fui este año? En marzo, había un tenedor libre por 10 lucas. 10
1: pesos. Ah, sí, bueno, sí.
0: Me quedé
1: y la comida
0: allá,
1: recasera.
0: Me quedé de vivir allá.
1: La comida súper casera, y bien, los paisajes son hermosos.
0: Bien, bueno, se cumplieron 50 años, 50 años de la creación de la diócesis de Quilmes. El primer obispo fue Jorge Novak, digamos, una persona muy reconocida por su lucha por los derechos humanos. Un hombre que marcó una etapa, en época de dictadura sobre todo, se plantó firme y fue uno de los grandes referentes de esa parte de la iglesia, ¿no? Recordemos que dentro de la iglesia hay sectores que estuvieron más del lado de los militares, esto es así, y bueno, los otros curas, sacerdotes, en este caso obispo, que se plantó frente a lo que era la dictadura. En las últimas horas, León Gieco, ¿no?, se expresó, el gran compositor, cantante, reconocido León Gieco, sobre la diócesis de Quilmes. ¿Podemos escucharlo y verlo, aquellos que nos siguen por nuestro canal de YouTube? ¿Puede ser?
2: Hola, soy León Gieco y quiero enviarles un saludo muy especial en el marco de la celebración de los 50 años de la diócesis de Quilmes. Este espacio ecuménico que trabajó fuertemente por los derechos humanos. Diócesis que tuvo referentes tremendamente importantes como el obispo Novak, hombre que trabajó duro en los años oscuros de la dictadura. Quiero enviar también un saludo a toda la comunidad de Quilmes, que la conozco muy bien, porque estuve trabajando también con Luis Farinello, a quien acompañé en su fundación y proyecto Honrar la Vida. Les dejo una canción para esta conmemoración.

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0: Muy bien, seguimos en Quilmes 360, este programa dedicado, bueno, a los quilmeños protagonistas. En los últimos años, un hombre del peronismo ha sido protagonista, parte de la historia, de lo que tiene que ver con precisamente con el peronismo, con la política y con la historia de nuestro Quilmes. Ángel Leonidas Abasto. Ángel, acércate al micrófono, ¿cómo estás?
1: Bien, bien, Pedro, buenas tardes. Gracias por la invitación.
0: ¿Seguís con ese bichito de la política que no termina nunca?
1: ¿No? No, eso. La llevo prendida y estoy la vacuna inclusive, pero no hay caso.
0: ¿Y cómo nace tu vida política?
1: ¿Cómo nace?
0: Sí, ¿cuándo? ¿Cómo en la juventud? ¿Cómo?
1: No, sí, bueno, qué sé yo. Mis padres, por empezar, eran peronistas.
0: Ajá.
1: No militantes peronistas, pero sí, peronistas del momento que se creó el movimiento, ¿no? Y seguramente esa identidad partidaria me brotó en ese momento.
0: Claro.
1: Y después...
0: ¿Dónde transcurrió tu infancia, tu juventud?
1: No, yo soy nacido en Entre Ríos.
0: ¿Sos entrerriano?
1: Sí, sí, sí.
0: ¿De qué parte de Entre Ríos?
1: Cerca de Paraná, departamento Paraná, una ciudad que se llama Viales. Es una ciudad pequeña, debe haber, no sé, 20.000 habitantes.
0: ¿Y seguís yendo a Entre Ríos, no?
1: Sí, sí, sí.
0: ¿Tenés familiares?
1: Sigo yendo.
0: Hermoso Entre Ríos.
1: ¿Eh?
0: Hermosa Entre Ríos.
1: Sí, sí, sí. Sigo yendo, tengo conocidos, o sea, familiares no quedan míos, ¿no? Tengo en Paraná, sí, tengo un hermano.
0: Ajá.
1: Que vive ahí.
0: ¿Y cómo estaba compuesta tu familia?
1: Mi familia, éramos siete hermanos.
0: ¿Siete hermanos?
1: Sí, de los cuales eran dos mujeres, los demás varones. Una de las dos mujeres falleció cuando era chiquita. Yo no la conocí, obviamente. Ajá. Hubiera sido mayor que yo.
0: Claro.
1: Y mis hermanos, bueno,

0: que no, militaba.
1: Tuve un otro hermano mayor que yo que también militó políticamente, sindicalmente, fue claro. Trabajaba acá en una fábrica textil en Berazategui, que ya no está más la empresa, claro. ¿No? Y él era secretario general de la comisión interna. De
0: ¿vos fuiste dirigente gremial?
1: Sí.
0: Textil.
1: Textil, sí.
0: Bien,
1: textil.
0: ¿Y agarraste la última etapa de lo que era el fervor de lo textil? ¿O no?
1: Sí, bueno, no, en ese momento cuando yo fui dirigente de gremio textil, era metalúrgicos y textiles dentro de la industria, de los gremios de la industria, eran los que tenían el volumen de trabajadores más grande.
0: Claro, hoy los textiles están prácticamente desapareciendo, ¿no?
1: Sí, sí, la tecnología fue avanzando paulatinamente, Yo era tejedor textil, mi oficio es tejedor textil.
0: Ajá.
1: Tejedor y ayudante, y mecánico también, de gremio textil, ¿no?
0: Claro.
1: Y bueno, de ahí empezó mi identidad partidaria.
0: Claro.
1: Mi primer voto fue una estafa que me hizo el Estado, digo yo.
0: A ver.
1: Y porque yo voté por primera vez en el año 1962. Cuando Framini fue electo gobernador de la provincia de Buenos Aires, yo voté a
0: sí.
1: quien ganó, pero después el ejército irrumpió
0: claro.
1: en la vida democrática y anuló las elecciones, e intervino toda esa historia que vino después que todos conocemos, así que por eso digo que fui estafado por el Estado, porque
0: claro. bueno,
1: fui a votar y ganamos la elección del partido que yo voté y después fue anulada.
0: Era la época de las dictaduras, las intervenciones, las interrupciones democráticas.
1: Sí.
0: Eso ha quedado lejos, por
1: sí,
0: suerte,
1: sí, afortunadamente.
0: ¿No? Afortunadamente.
1: Sí, afortunadamente.
0: Bueno, y hoy.
1: Yo fui golpeado por la dictadura, yo tuve que irme del país, porque sí, porque se les ocurrió.
0: ¿En la última?
1: No, la última.
0: No sabíamos eso.
1: Claro, yo era administrador del complejo textil Bernalesa de acá de Quilmes.
0: Sí.
1: Yo administraba el establecimiento en representación del gobierno nacional. Fui designado por el gobierno del general Perón en el 1976. Y cuando se produjo el golpe de Estado, obviamente yo lo primero que hice es presentar mi renuncia. Pero es una industria. Yo presenté la renuncia, pero no me podía ir en ese momento, porque quedaba la empresa. Si yo me iba, prácticamente descabezada. En una industria todos los días hay cosas que decidir. Hay que comprar, hay que vender, que pasan cosas que hay que decidir sobre la marcha. Así que yo presenté la renuncia inmediatamente, pero esto fue el 26 de marzo.
0: En marzo. En marzo del 76.
1: En marzo del 24 de marzo de 1976. Yo presenté la renuncia inmediatamente, pero tuve que esperar como 20 días hasta que viniera quien designara el gobierno militar en ese momento para reemplazarme a mí. Porque si yo me iba, quedaba todo en banda. Obviamente tenía que paralizarse la empresa.
0: ¿Y a partir de allí te fuiste?
1: ¿Cómo?
0: ¿Te fuiste del país después?
1: Sí, me fui del país porque poco tiempo después, los que administrábamos empresas en ese momento en representación del Estado Nacional, teníamos por ley que presentar un informe, un balance trimestral. Da la casualidad que el primer balance trimestral de mi gestión en el año 76 coincidía con en el mes de marzo, terminaba
0: marzo,
1: en el mes
0: claro,
1: de marzo, obviamente.
0: Claro.
1: Yo presenté el balance que lo aprobó Martínez de Hoz, que lo que menos tendría es ganas de aprobar un balance de un claro. administrador de del gobierno peronista. Pero se me aprobó el balance y poco tiempo después apareció un listado. Yo supe por... Total, ahora lo puedo decir porque ya pasaron tantos años.
0: Sí.
1: Yo tenía un amigo mío que era comisario general de la Policía Federal.
0: Uh-huh.
1: Y a su vez él era director de asuntos internos de la policía. Entonces un día me llama, en abril ya era esto, y me dice, che Ángel, vení que tengo que hablar con vos. Obviamente fui y me dice, mira, va a aparecer una lista donde se pone a dirigentes del gobierno anterior a disposición del PEN, del Poder Ejecutivo Nacional, y vos estás en la lista. Digo, así, ¿y cuándo sale? Mira, no sé si sale esta noche, mañana, dentro de una semana, pero yo tengo la lista.

0: es, a mí me enviaron una porque acá en el organismo tenemos que tenerla.
1: Claro.
0: Es, así que dice, no sé, hace lo que vos quieras, olvídate que yo te dije esto, no quiero que me digas nada más, para mi tranquilidad. Entonces así, obviamente, me dijo, y yo ya no sabía qué hacer con esto. Yo hablé con varios amigos, gente, familiares, y me fui, decidí irme al Paraguay. Crucé, obviamente, en forma clandestina, tuve que hacer inteligencia una serie de días para pasar en un momento que no...
1: Que no había controles.
0: Claro, porque ya la lista estaba en todos los lugares.
1: ¿Y cuánto tiempo estuviste?
0: Y estuve hasta que, más o menos, no mucho tiempo, 3-4 meses, hasta que se levantó la lista. Yo no tenía nada, ninguna denuncia judicial, nada, absolutamente. ¿Cómo le pasó a muchos, no? Que lo ponían en una lista de disposición del Poder Ejecutivo Nacional y listo. Claro. Ya te detenían y después... Que...
1: Bueno, ha sido diputado provincial vos, sí, ¿no? ¿Fuiste diputado provincial?
0: Sí, fui. Todas las escalas legislativas del país.
1: ¿Fuiste diputado nacional?
0: Sí, fui concejal de Quilmes, presidente del bloque.
1: Ajá.
0: Con José Rivera, de intendente.
1: Antes de la última dictadura.
0: Sí, después fui senador de la provincia de Buenos Aires, presidente del bloque. Fui diputado nacional dos periodos, 93-97, 97-2001. Y en 8 años, y en esos 8 años fui 6 años presidente de la Comisión de Energía y Combustible de la Cámara de Diputados de la Nación. Eso desde el también fui administrador del Estado Nacional, secretario administrativo del Estado Nacional cuando el doctor Dual era vicepresidente de la Nación y como consecuencia de eso presidente de la Cámara de Senadores. Y yo fui designado por Dualde por secretario administrativo.
1: Bien.
0: Y después fui autoridad partidaria, local, sesional, provincial, nacional.
1: Fuiste candidato a intendente y no ganaste, creo que fue la contra...
0: No, yo fui candidato a intendente en el 2003.
1: ¿El 2003?
0: Sí, enfrenté a los Kirchner. Yo soy adversario de los Kirchner antes de que los Kirchner existieran.
1: ¿Por qué? ¿Por qué esa...?
0: Porque tuve la fatalidad o la suerte, o no sé cómo llamarla, de que Cristina fue... compañera de bloque mío.
1: Ah.
0: Ella fue diputada nacional en el 95 cuando yo era diputado y presidente de la Comisión de Energía. Entonces ella pidió ir a la Comisión de Energía cuando vino y la tuve yo en mi comisión, obviamente soportando todas las reuniones de bloque.
1: ¿Soportando qué? ¿A ella?
0: Soportando.
1: ¿Por qué?
0: Sí.
1: ¿Por qué?
0: Discutía todo, Cristina, todo lo que había que definir. Ella siempre tenía que decir algo que porque estaba de más o faltaba alguna cosa y qué sé yo, todo era conflicto. Hasta que finalmente, cansado por eso, discutimos muchas veces en la comisión, le dije a Pierri, que era el presidente de la Cámara de Diputados, le digo, che, Alberto, sacala, Cristina. Digo, pues,
1: pero no tenía derecho ella a opinar y a expresarse.
0: Sí, pero había un conflicto. ¿Por qué vos empezás el programa a las 2 en vez de hacerlo 2:30 o 1:30?
1: Que
0: te digo, una referencia que todo era discutido, todo era. Por supuesto que cada uno tiene derecho a plantear
1: su punto
0: de vista.
1: ¿Nunca hablaste con ella así en
0: ¿cómo?
1: Forma personal? ¿Nunca lo planteaste, lo hablaste?
0: No, solamente en la comisión. Después justo ella se sentaba a una butaca adelante mío, en la cámara. Y un día me preguntó, cuando ya la habían separado, me dice, se dio vuelta. Al lado de ella se sentaba un compañero del bloque también, y de Santa Cruz, Acevedo, que Sergio Acevedo, muy buen compañero, que después fue gobernador
1: fue
0: de
1: gobernador
0: Santa Cruz.
1: Acevedo, sí.
0: Y después que ya no, que se había sido, la habían separado de la comisión, un día me dice ella, ¿vos me sacaste a mí de la comisión? Y digo, Cristina, yo soy firme candidato al cielo. ¿Crees que voy a perder el cielo por una tontería de esa? ¡Ay, qué gracioso!
1: Pero le mentiste ahí.
0: ¿Eh?
1: Le mentiste.
0: Sí, no estuvo más en la comisión. Así que yo ahí confronté con los Kirchner.
1: Claro.
0: Y después, obviamente...
1: Bueno, en la última charla que tuvimos fuiste muy duro con los Kirchner.
0: Bueno, yo no soy duro, pero respondiendo mi punto de vista a lo objetivo, Pedro. Cristina está presa por corrupción, ella cometió delitos, bueno, y la justicia la ha condenado.
1: Bueno, hay toda una campaña de kirchnerismo diciendo que no es así.
0: Sí, ahí lo que pasa es que dentro de esa campaña hay distintas formas de ver esto, ¿no? Porque hay gente que...
1: Bueno, nuestra intendenta, Mayra... Sí. Intendenta real, ¿no? Sí. Uso de licencia, encabeza, lidera, yo creo, este pedido internacional de libertad de Cristina.
0: Son todo cosas que dicen para ir ganando tiempo y para evitar que la gente se vaya desprendiendo de la conducción de Cristina. Pero ellos sensatamente saben que nada de eso es posible. Cristina fue condenada con el pensamiento idéntico en los tres niveles de estructura judicial. Fue, en primera instancia, la Cámara y la Corte Suprema, que no aceptó el recurso de ella.
1: ¿Vos seguís siendo peronista?
0: Sí, yo soy peronista.
1: Peronista
0: que no tiene nada que ver con el kirchnerismo, ni nada que ver con los gobiernos estos que...
1: ¿Con Kicillof tampoco?
0: No, porque son kirchneristas todos, son todos kirchneristas.
1: Bueno, vos seguís militando igual, ¿no?
0: Yo soy peronista, sí, pero yo no, alejado de ellos. En el año 2003, cuando yo fui candidato a intendente, sí, enfrenté a los Kirchner yo.
1: Está bien.
0: Inclusive pero... Néstor Kirchner me mandó en ese momento con el gordo Tabone, creo, Bedone, no recuerdo cómo era el apellido, que fue después embajador en Uruguay, me mandó ofrecer una colectora porque el intendente, el candidato intendente, fue Villordo,
1: sí,
0: del PJ, kirchnerismo.
1: Tu nieto político.
0: ¿Eh?
1: Tu nieto político. Tu hijo político era Aníbal.
0: No. Bueno, Aníbal siempre dice, el día del padre, Aníbal me llama y dice: Ángel, usted es mi papá político, así que por eso lo saludo.
1: ¿Pero todavía te sigue llamando o no?
0: No, sí. Con Aníbal, obviamente, tenemos posiciones políticas absolutamente diferentes, pero desde el plano de los afectos yo tengo, obviamente...
1: No así con Villordo.
0: Sí.
1: Con Villordo no. Con Villordo no.
0: Yo Villordo lo conozco, yo soy muy amigo del padre de Villordo.
1: De Carlos militó para vos.
0: Villordo, Carlos, sí, es un peronista histórico.
1: Y la madre
0: él estuvo
1: también
0: preso. En el año 56 estuvo preso el padre de Villordo por ser peronista, cuando el alzamiento militar del general Valle, donde hubo la masacre esa en José León Suárez, todo eso. Son datos, bueno, que han ocurrido ciertamente y que demuestra lo que ha sido
1: ¿Y hoy qué pasa con el peronismo no kirchnerista entonces? ¿Cómo lo ves? ¿Qué pasa el año que viene? ¿Vos mantenés relaciones,
0: Pedro,
1: y conversaciones y estás en estructuras políticas no kirchneristas? ¿Qué pasa con ese paso?
0: Nosotros, habemos muchos, somos muchos los peronistas que pensamos al peronismo que hemos militado y vivido en algún tiempo. Yo tengo claro que el peronismo que yo he militado y que he vivido y que he sido representante de él en las instituciones y en los partidos, nunca más lo vamos a ver. Las cosas han cambiado. El peronismo que original ha sido desvirtuado totalmente por los gobiernos kirchneristas, y hoy la gente, mucha gente, cree que lo que hizo el kirchnerismo es peronismo. Y está alejado totalmente de la verdad, absolutamente, no tiene nada que ver con algunas cosas. Y yo siempre digo, hay un peronímetro para medir si realmente se es peronista o no, y me dice, oye, las 20 verdades. Vamos a cotejar el accionar de cualquier, sí, gobierno que se dice peronista con lo que dice la síntesis de nuestra doctrina partidaria, que son las 20 verdades, y de ahí va a surgir claramente que no tiene nada que ver lo que ellos han hecho con lo que el peronismo representa doctrinariamente.
1: En la última charla me dijiste que habías votado a Milei.
0: Bueno, lo voté a Milei como opción.
1: ¿Lo vas a volver a votar? ¿Hoy lo votarías de nuevo?
0: Yo voto, si me veo obligado, sí.
1: ¿Qué significa obligado?
0: Yo voté a la última elección, voté a De La Sota,
1: en
0: Las PASO.
1: Sí.
0: Obviamente después no participó él en la general porque no llegó al punto que, al porcentaje que tenía que tener. Yo voté a Patricia Bullrich en la general.
1: Sí.
0: Y después cuando quedó Milei, que yo nunca ni lo había visto por televisión seguro, sí, porque los gritos que pegaba me espantaban,
1: sí,
0: voté a él contra el candidato del kirchnerismo, que era Massa, obviamente. Vos me decís ahora de la votaría. Hay muchos votantes mileístas que no quisieran volver a votarlo a Milei.
1: Pero no encuentran un candidato. O todavía, ¿pensás que el peronismo ese al cual vos pertenecés puede llegar a tener un candidato?
0: No. Yo creo que la elección a Milei no se la puede ganar ningún candidato partidario. Ningún candidato partidario de los partidos que conocemos históricamente, ni kirchnerismo, ni socialismo, ni comunismo, ni radicalismo, ningún candidato partidario le puede ganar a Milei.
1: Sí, tiene que ser un frente, decís vos.
0: Yo creo en la Argentina debe haber, Pedro, un 40-45% de votantes que no tienen pertenencia partidaria. Es el que gana la elección, eso. Entre Milei, el kirchnerismo, el PC con Bregman, debe tener alrededor de 60 puntos la sumatoria de todos esos espacios, 55, 60. Y el resto son votantes que no tienen...
1: Ahora, si hay un frente de la izquierda, ese peronismo que no te gusta, los radicales, un sector de radicalismo, algún otro espacio minoritario... que enfrenta a Milei, ¿qué haces? ¿A quién votás?
0: Yo de los candidatos de un partido no voto a ninguno.
1: Ajá.
0: A ninguno.
1: No, ¿y tenés un candidato?
0: No, yo no tengo.
1: ¿Te gustaría que alguien sea?
0: Yo voy a militar políticamente en el momento de la elección, pero
1: pero todavía no sabés dónde.
0: No, lo que sea, quién no voy a votar.
1: Perteneces a vos, no vas a votar a Kicillof, ni al candidato de Cristina, no, ni a Massa.
0: No.
1: ¿Y puede surgir un peronista?
0: No creo que surja porque hay una confusión muy grande qué es el peronismo y qué es el kirchnerismo. Los votantes, ese 40-45 de votantes sin compromiso, sin identidad partidaria, no tienen claro esta historia del kirchnerismo y peronismo. Entonces, alguien que surja de esto con esa carga que significa esa confusión, no va a lograr adhesiones con el nombre histórico que siempre se ha tenido. Yo no veo hoy hay mucha gente que votó a Milei que no quisiera seguir votándolo. Esto yo lo dije recién y lo repito por todos lados.
1: Ahora, ¿cómo ves el gobierno de Milei? ¿Cuál es tu opinión?
0: Hay mucha gente, la posibilidad, la visión de un gobierno se ve por lo que la gente opina.
1: Sí.
0: Yo veo, hay mucha gente que está pasando mal, mucha gente, que quizás votaron a Milei y no quisieran volver a votarlo, pero no tienen a quién votar. Le digo a todo el mundo, Milei no tiene quien le gane, tiene con quién perder. No tiene con quién perder.
1: ¿Y te encontrás con muchos peronistas que tienen esta posición tuya?
0: Sí.
1: De que no quieren votar al kirchnerismo,
0: no quieren votar
1: a Milei.
0: Sí.
1: Pero entonces,
0: en todos los lugares del país.
1: Hace falta un candidato. Vos decís que no hay posibilidad.
0: Sí, pero
1: de que
0: no. Si surge con nombre del partido y de los partidos históricos, no gana nadie. Pero el que va a ganar va a ser alguien que surja extrapartidario, o si no, seguirá ganando Milei, porque si la oposición de Milei son las caras que se siguen mostrando ahora, esas caras no van a lograr captar el enojo o el alejamiento del votante que tuvo Milei en su momento para ellos. Eso no lo van a captar.
1: ¿Tenés amigos kirchneristas?
0: Yo soy, por suerte soy amigo, no tengo mala relación con ninguno.
1: ¿Pero tenés amigos que son kirchneristas?
0: No, amigos, hay que ver qué se entiende.
1: Amigos con los cuales te sentás a discutir, debatir.
0: Sí, inclusive acá con el gobierno municipal de Mayra, yo tengo ahí amigos en el gobierno de ella que son muchas veces, ¿eh? Sí. He necesitado llamarlo por algún problema de algún vecino o algo, y sé a quién tengo que recurrir.
1: ¿Con Mayra
0: de Alvaz? No la conozco.
1: ¿No la conoces?
0: Nunca la he visto. La vi una sola vez cerca porque se le rindió un homenaje hace un año más o menos a un amigo nuestro que yo lo había llevado como candidato a concejal en mi lista, que era el doctor Fernando
1: De Grossi.
0: Y se le hizo un homenaje donde a él le entregaron un homenaje post-mortem.
1: Sí, ¿no? Sí.
0: Estaba la familia de él, obviamente yo concurrí. Sí. Y ahí la vi a Mayra a 8 o 10 metros de distancia, pero nunca.
1: ¿Nunca tomaste un café, un mate?
0: No, hubo una oportunidad que ella le preguntó a una compañera por mí, le dijo, vos fuiste secretaria de Abasto, me contó ella. Ah, un día esta compañera me dice, Ángel, necesito hablar con usted. Sí, cómo no, como nos encontramos, y me dice, los otros días en una reunión que hubo, yo la conozco a Mayra, ella también a mí, y me dijo, me preguntó, dice, ¿vos fuiste secretaria de Abasto? Y le dije, yo sí, pero no secretaria institucional. Cuando Abasto era el representante del partido en Quilmes, tenía un local muy bueno, que funcionaba todo el día, fui secretaria de él, pero partidariamente. Y le dice ella, pero ¿y cómo es Abasto? Y ella dice, mira, lo que yo te voy a responder por ahí no te gusta, pero tengo que ser honesta, para mí Abasto es el mejor que yo he conocido. Claro. Y dice que May dijo, vos sabés que yo escuché a muchos decir eso. Y si yo no podré hablar con Ángel Abasto. Y ella dice, yo eso no te lo puedo decidir vos, yo. Y dice, pero vos podés decirle, ah, sí, yo cuando quiero hablo con Ángel. Y así fue, me contó todo esto y me dice, pero, ¿qué le digo? Justo faltaba poco para la elección, era el mes de noviembre. Y digo, mira, decirle que desde ya que le estoy agradecido por la invitación que tiene, pero estamos ya próximo a la campaña, digo, tendremos que eso puede llegar a confusión, claro, que por ahí no le favorecerá a ella ni a mí tampoco. Entonces, decirle que con mucho gusto lo haría, pero dejemos pasar la elección, después nunca más tuve.
1: Pero y esa frase, que para un peronista no hay nada mejor que otro peronista, no
0: sí,
1: más.
0: Sí, bueno, pero Mayra no es peronista.
1: No es peronista.
0: Pero Mayra era empleada del bloque radical.
1: Bueno, cuando era joven.
0: Pero era radical. Ahora, yo era peronista cuando era joven.
1: Ahora es peronista, es presidenta del PJ, de tu partido.
0: Pero sí, pero eso no es kirchnerismo. Bien. Eso es kirchnerismo.
1: Ángel, gracias por la visita. Gracias por la visita. Seguiremos charlando.
0: Pero esto es muy lindo, esta charla. ¿Sí? A mí me sirve, Pedro. Te robo un minuto más. Sí. Porque por ahí esto sirve de esclarecer algún peronista.
1: Pero quedó claro.
0: Kirchnerista confundido.
1: Quedó clarísimo. Gracias.
0: Gracias, Pedro. Te agradezco enormemente.
1: Seguimos en Quilmes 360.

0: Continuamos en Quilmes 360, este programa dedicado a los protagonistas. Escuchamos todas las voces, queda clarísimo. Hemos invitado a un columnista, ¿no? que hemos compartido con él muchas horas de radio, minutos, programas. Ex rector de la Universidad de Quilmes, un hombre de la política, un hombre de la ciencia también, Mario Lozano. Mario, gracias por venir. ¿Cómo estás?
1: ¿Qué tal, Pedro?
0: ¿Bien?
1: ¿Cómo te va? Muy bien.
0: Bueno, me alegro que estés bien, ¿no?
1: A pesar de todo,
0: ¿no? Resiste. Como la canción. Recién fuera del aire estábamos con la canción. Nos han robado hasta la primavera.
1: Parece que no empieza mal.
0: Pero no pueden con nuestra canción. Y esa era una cortina que usábamos en un programa acá de micrófono abierto. Pero a pesar de todo me haces acordar a otra cortina en Radio Excelsior hace muchos años. Un programa que se llamaba A pesar de todo. Estoy con la música que me...
1: Está muy bien, Pedro.
0: ¿Sabes que no veo más películas? Escucho música de noche y me encanta, ¿no? No sé si... ¿Qué te pasa con
1: a
0: la
1: mí
0: música?
1: Me gusta mucho escuchar música. Tengo diversos aparatos en casa para escuchar.
0: Ajá.
1: Y formas. Tengo música grabada en pendrive. Tengo discos de vinilo.
0: ¿Cantás vos?
1: Yo canto, pero...
0: ¿Cantás? ¿Te gusta cantar?
1: No, canto. No,
0: yo vivo cantando. Vivo cantando.
1: Me gusta cantar, pero no. Pero
0: nunca
1: no,
0: fuiste.
1: No, bien. No, para nada.
0: Bueno, a ver, estás en la Universidad de Quilmes, seguís trabajando allí, en la docencia, en la investigación. ¿Cómo está la historia? Porque siempre aparecen chicos nuevos que investigan y que promocionan éxitos de investigaciones y resultados positivos. ¿Cómo está la historia?
1: Mira, desde que llegó Milei se dejó de financiar la investigación científica. Prácticamente hizo un parate a cero, lo que no es completamente así, pero así lo vive el sistema, porque dejaron de financiar los proyectos. Antes teníamos un organismo, la Agencia Nacional de Promoción de la Ciencia y la Tecnología, en donde fondos tanto de crédito externo como de financiamiento interno se distribuían por concursos a proyectos que se presentaban y de acuerdo a la calidad se los ordenaba en una lista y se los financiaba o no. Y ese sistema lo rompieron completamente, disminuyeron la cantidad de becas del CONICET. El CONICET es el organismo que más tiempo financió la ciencia y en particular a las personas que trabajan en ciencia. Prácticamente que anularon el ingreso a carrera de CONICET. El CONICET tiene investigadores transitorios que son los becarios y después tiene investigadores de carrera que son como trabajadores de CONICET, ¿no? Con un cargo relativamente fijo, porque no es completamente fijo, porque depende de las evaluaciones, de que sigas aprobando las evaluaciones periódicas, pero es un cargo bastante estable, y históricamente siempre, todos los años hay una cantidad de cargos que se ponen en concurso para ingresar a carrera también, ¿no? Y eso fue cortado también a cero.
0: ¿No ingresa nadie? No hay nuevos ingresos.
1: O prácticamente son, durante los dos primeros años no hubo ningún ingreso. Creo que el año pasado habilitaron el ingreso de muy poquita gente, muy poco.
0: Y aquellos que quieren desarrollarse en investigación, ¿qué hacen? ¿Qué pueden hacer? Nada.
1: Y ahora el que quiere empezar investigación lo tiene muy difícil. Puede ingresar en las universidades. Tenemos sistemas de contención de pequeñas becas mucho más chicas que las que daba el CONICET, pero por lo menos los ayuda.
0: En la Universidad de Quilmes.
1: En la Universidad de Quilmes hay, en todas las universidades algo se hace. La Comisión de Investigaciones Científicas de la provincia de Buenos Aires, que es el equivalente al CONICET pero provincial, ayuda mucho también en ese sentido, pero ninguna de estas cosas tienen la magnitud de lo que hacía el CONICET. Entonces, en algunas provincias, como en Córdoba, también sucede algo parecido a lo que pasa en Buenos Aires o en Santa Fe, pero en otros lados no hay forma de financiar la ciencia, y el financiamiento de la ciencia requiere el financiamiento de los salarios y de los estipendios de quienes trabajan, pero también compra de equipamiento y de reactivos, el mantenimiento de los espacios, no obstante, y de eso no hay nada.
0: No obstante eso, en la universidad se está haciendo investigaciones, muchas veces con éxitos, ¿no?
1: Las universidades seguimos haciendo investigación a un ritmo mucho más bajo que el que hacíamos antes y, por supuesto, con menos resultados de los que teníamos antes. Todavía, como los procesos de investigación son procesos largos que van dando frutos en el tiempo y como en realidad al avanzar en la investigación uno se conecta con grupos del exterior que tienen su propio financiamiento y te acompañan en el financiamiento que te falta a vos, eso hace que el proceso individual de quien ya está en el sistema funcionando se ralentice, pero se enlentezca, pero no se frene. Pero claro, sos mucho menos eficiente de lo que podrías ser, aportás menos de lo que podrías aportar. Y eso, Argentina está perdiendo un capital tremendo. Muchos de nuestros investigadores están yendo del sistema. Bueno, no solo no entran nuevos, sino que muchos de los que están saliendo del sistema.
0: Bueno, el gobierno que ha tenido, tiene por supuesto una campaña tremenda en contra del gobierno anterior, señala el propio Milei que investigaba cualquier cosa que no tenía sentido, ¿no? Para ser
1: breve. El viejo truco de hablar del ano de Batman, claro. Que es el nombre de un proyecto que la verdad que es un proyecto, o sea, independientemente del nombre que le haya puesto el investigador, es un proyecto de ciencias sociales muy importante que analiza cómo es la psicología de los pibes, en qué se desarrollan, bueno, que son datos que es importante que un país tenga, que sepa cómo es su sociedad, qué factores externos la afectan, cómo se puede mejorar la educación de nuestros chicos y nuestras chicas, de qué manera somos más eficientes en formar gente en determinadas áreas, cómo podemos canalizar los conocimientos para que actividades que todavía no podemos desarrollar en un futuro las podamos desarrollar, y eso sale de los estudios de ciencias sociales. Las ciencias sociales son muy importantes, claro. Y denigrar por el nombre que se le puso a un proyecto, a un artículo, toda una gran área, es una vergüenza, es solo una excusa para desfinanciar. Y con esa excusa no solo desfinancian las ciencias sociales, porque también desfinancian la ciencia y tecnología. Vos tenés ahí la crisis en la Comisión Nacional de Energía Atómica, la crisis en el INTA, la crisis en el INTI. En todos los institutos de investigación, además de las universidades, hay crisis por falta de financiamiento, por pérdida de capital humano. La verdad, estamos en una situación muy difícil, que no va a ser imposible de revertir. Yo estoy seguro que la vamos a poder revertir, pero claro que te dificulta.
0: ¿Y de qué manera se podrá revertir?
1: Sacando a patadas a este gobierno en las próximas elecciones. No hay otra. Y no poniendo a alguien de la peor derecha. La derecha, vos fíjate que el problema no es solo Milei. Son todos los que le permiten a Milei hacer lo que hacen. Y ahí tenés diputados de distintos orígenes, senadores de distintos orígenes, incluso algunos peronistas. Yo no digo que no, pero en general el peronismo sigue siendo la base de la resistencia a este modelo. Pero tenés algunos senadores y diputados peronistas, casi todos los radicales, todos los del PRO, de fuerzas provinciales, que miran para otro lado y le dejan hacer cosas terribles a este gobierno que hacen daño al desarrollo del país. El problema es cuando ese daño, todos lo sabemos, va a impactar en la salud, en el bienestar de las nuevas generaciones. Porque nosotros, Pedro, ya estamos medio hechos y tenemos recursos para terminar nuestras vidas más o menos tranquilamente. Ahora, en el peor de los casos no, pero en general
0: sí.
1: Tenemos recursos. Pero los chicos que empiezan su desarrollo social, político, económico, en esta época, la van a ver mucho más difícil. Y tenemos que pensar en ellos. Y es una lástima que un país tome las falsedades como maneras de expresarse, de contextualizar las cosas, y se le tenga miedo a quien no se le tiene que tener miedo. Milei es un desastre y todo su gobierno es un desastre, y hay que decirlo sin temor a todo lo que viene después, porque después que uno dice eso aparecen en las redes sociales las cataratas de respuestas de trolls que son pagos por los impuestos de todos nosotros y que lo único que saben hacer es ofender. Bueno, que usan
0: el argumento es no volver al pasado, ¿no? Que es la frase que más se utiliza, porque lo pasado,
1: ¿pero qué quiere,
0: fue peor?
1: ¿Pero qué peor
0: es
1: que
0: el argumento,
1: esto?
0: Lo que dice
1: pero seriamente
0: el gobierno,
1: alguien,
0: ¿no?
1: Me puede decir que hubo una época en democracia peor que esta. Yo la verdad que no lo recuerdo, ni siquiera en la hiperinflación de Alfonsín
0: se refiere
1: estaba tan
0: al kirchnerismo, ¿no? Porque obviamente Milei ataca al kirchnerismo para que no vuelva.
1: Pero aún con el gobierno fallido que tuvimos con Alberto y Cristina, uno tiene que aún así estábamos mejor en esa época que ahora. En muchos aspectos, que uno los puede, como dicen ellos, se pueden usar datos para verificar que estábamos mejor. En cada una de las ciudades de este país había más contención, había posibilidad, aún con la pandemia, que fue terrible, se contenía económica y socialmente a la gente mucho mejor de lo que se la contiene ahora sin pandemia. Lo único que están haciendo este gobierno, lógico, es mantener la asignación universal por hijo en funcionamiento, porque si no este país ya hubiera explotado en mil pedazos.
0: Bien, el peronismo, por supuesto, es la alternativa, solamente el peronismo. Bueno, vos adherís a la candidatura de Kicillof.
1: Así es.
0: Estás en el movimiento
1: Derecho
0: al Futuro. A ver, ¿cómo ves ese espacio? ¿Cómo lo ves a Kicillof? Si alcanza con él, ¿cuál es tu visión sobre el futuro electoral que ya viene?
1: A mí me parece que Axel es un dirigente que conjuga muchas cosas en una sola persona. Primero es una persona que tiene una mirada empática con su pueblo, digamos, que es fundamental en un dirigente político y que Milei no lo tiene, por ejemplo. Es una persona inteligente y con capacidad de gestión, que ya lo ha demostrado tanto en el Ministerio de Economía, cuando fue Ministro de Economía de Cristina, como ahora estos dos periodos, periodo y medio hasta ahora, que tiene como gobernador de la provincia de Buenos Aires, y que a pesar de las restricciones presupuestarias que tiene, sigue gobernando, generando obra, generando nuevas posibilidades para que la provincia se desarrolle. Y por último, es una persona absolutamente honesta. Es una zeta de su economía personal. Está alejadísimo de la mirada tradicional que teníamos de los políticos, que eran personas que no solo adquirían mucho dinero cuando estaban en la gestión, más allá de lo que correspondía por su sueldo, sino que además exponían, hacían una exposición voraz de lo que habían ganado o conseguido en su gestión, como hizo Adorni en esta época, ¿no? Pero no es una exclusividad del partido gobernante de ahora. O como para criticar a alguno de los nuestros, de los que sale del peronismo, como hizo Insaurralde con ese yate espantoso, ¿no? Que es,
0: Bien, ahora, ¿cómo soluciona las internas que tiene el peronismo?
1: Las internas tienen lógica, ¿no? Porque cada sector tiene una mirada particular del momento. Lo que me parece que no debería pasar es que las internas te tapen qué es lo importante, ¿no? Que el árbol no tape al bosque. La interna es importante porque tenemos miradas diferentes y por lo tanto hay que encontrar una manera de resolver esa mirada distinta, pero al mismo tiempo nosotros no, ninguna de las personas que están en el MDF se siente enemigo de la Cámpora, cuando sí nos sentiríamos enemigos de Milei.
0: ¿Qué te provoca cuando la escuchás a Mayra cuestionar con dureza a Kicillof?
1: son, para mí, están todo derecho de hacerlo. No, yo no tengo ningún problema con las críticas que le hacen a Kicillof. Creo que Axel tampoco tiene problemas con esas críticas. De hecho, jamás ha respondido extemporáneamente a esas críticas. Sí ha dado otro tipo de respuestas.
0: Pero no te gusta.
1: Bueno, no, me gustaría que fuera de otra manera, pero entiendo que sean así en este momento. No, vos fijate que se puede decir de las diferencias entre Axel y Cristina, que es la dirigente más importante del peronismo. Sí. Pueden resaltarse en muchísimos aspectos, pero Cristina jamás habló mal de Axel.
0: Ahora, pensás
1: ni una que... ni una palabra, digo, jamás dijo destrocémoslo, saquémoslo del juego.
0: Pero Mayra es una espada de Cristina.
1: Bueno, pero Mayra es Mayra, Máximo es Máximo y Cristina es Cristina. Si Cristina no habla o de algo, es porque no quiere hablar de algo, porque lo hace a propósito. Digo, Cristina es lo suficientemente inteligente como para que tanto su expresión como su falta de expresión de algo tenga un valor simbólico.
0: Ahora, ¿va a haber acuerdo? ¿Esto se dirime en las PASO? ¿Qué opinás? ¿Cuál es tu visión?
1: ¿No? Mira, si hay PASO, ¿se resolverán en las PASO? Quizá, si hay PASO, se resuelva de otra manera, digamos, con acuerdos previos a las PASO, que también es una posibilidad. Si no, encontraremos una forma de dirimirlo. Yo creo que le va a hacer bien al peronismo poder encontrar una forma de dirimir esta disyuntiva. Es claro que la postura que tiene Axel de no ser un robot comandado a distancia...
0: Bueno, es un mensaje para Cristina.
1: Es un mensaje para todo el peronismo que no gusta, y entiendo por qué no guste. Digamos, yo digo, insisto, Cristina tiene los laureles suficientes para hacer lo que quisiera ella hacer en el peronismo y en el futuro del país. Es una dirigente que nos ha dado muchísima felicidad cuando gobernó. Es el último gobierno exitoso que tuvo el país, porque los gobiernos que siguieron después de Cristina fueron todos un fracaso.
0: Vos decís cuando fue presidenta.
1: Cuando fue presidenta, sí. Cuando ella fue presidió el Poder Ejecutivo, sí.
0: Bien, ¿y ya tenés tu candidato a gobernador?
1: No.
0: ¿O no me lo querés decir?
1: Bueno.
0: Y candidato a intendente ni hablemos.
1: Tampoco, ¿no?
0: Todavía no se sabe.
1: Es que a mí me da la impresión de que esas candidaturas van a ser parte de los acuerdos que permitan que el peronismo siga unido y llegue unido a las elecciones. Me da la impresión que ese es el valor más importante que hay que preservar, la posibilidad de estar unidos y de enfrentar como un bloque a este gobierno, que es tremendo. La verdad que es un gobierno, supera decir malo es poco.
0: Quedó clarísimo.
1: Es dañino, ¿no? Es un gobierno muy dañino para el futuro del país.
0: Mario, gracias por tu visita.
1: De nada.
0: Muy amable. Bueno, ha pasado el doctor Mario Lozano por Quilmes 360.

0: Seguimos en Quilmes 360, este programa especial dedicado a los protagonistas. Hemos invitado a alguien, sinceramente, lo digo sin ponerme colorado, porque nunca me pongo colorado, no lo conocía. Gracias a Beto Rodríguez Iriarte, que el sábado pasado lo invitó a su programa, lo escuché, me pareció fantástico el laburo que hace Germán Abal, con B larga, ¿no? Es un director, productor y realizador audiovisuales, ¿no? Y con un trabajo maravilloso. Germán, gracias por,
1: venir. Muchas gracias a ustedes por invitarme.
0: Creo que tenés un perfil bastante bajo.
1: Vos decís, puede ser.
0: Sí, ¿no?
1: puede ser.
0: A ver, ya nos vas a contar todo lo que has hecho, lo que estás haciendo, pero contame algo de tu vida, de tu historia.
1: Bueno.
0: ¿Sos quilmeño? ¿Sos extranjero?
1: No, soy de acá, nací en Quilmes. Nací en Solano. El otro día le decía a Beto, dice, no, pero Solano, Quilmes, no, sí. es Quilmes.
0: ¿De qué parte de Solano?
1: En el...
0: Sí, porque te chicañaron que eras Almirante Brown, ¿no?
1: Nada que ver. Mi abuela, que bueno, ya no está, siempre vivió en Solano, de parte de mi madre, y mi vieja con mi viejo estaban ahí, en su casa, estaban cerca de ahí. Entonces, me tocó, estaba muy cerca del tema del parto, entonces me tocó por ahí. Pero viví históricamente acá en Quilmes, muy cercano al Belcher Bosque.
0: En el hospital,
1: claro,
0: Solano,
1: claro.
0: En el Osher.
1: Claro, pero después, o sea, viví a 5 cuadras del bosque, más o menos, para que te ubiques, más o menos. Viví toda mi vida acá, sigo viviendo acá, sí tuve un tiempo que me fui, pero no a vivir, digamos, iba y venía con el tren a La Plata, que estudié ahí la carrera de artes audiovisuales, estuve varios años.

0: la Universidad de La Plata a estudiar allí.
1: Sí.
0: ¿Qué es la carrera es producción audiovisual?
1: Sí, en realidad sí. La carrera es producción audiovisual o comúnmente también se le puede llamar como realización audiovisual, que es
0: Realización audiovisual.
1: dirección, digamos. Es una cuestión técnica, es
0: La
1: una cosa
0: universidad,
1: de dirección.
0: ¿quiénes tiene hoy, no?
1: Tiene, pero en ese momento, cuando yo arranqué toda la investigación mía, ¿cierto? No lo tenía.
0: Claro.
1: Porque la UNCI tiene ahora todo lo que es artes digitales, todo
0: Sí,
1: eso.
0: sí.
1: Empecé a estudiar acá en Quilmes, en talleres. Por ejemplo, un profe mío de acá de Quilmes fue Fabián Iriarte.
0: Ajá.
1: Él me enseñó guión, digamos, cuando yo tenía 15 años.
0: Claro, él
1: O
0: hacía
1: sea,
0: talleres de guión,
1: claro, él
0: ¿no?
1: hacía talleres de
0: Sí.
1: guión audiovisual. Él me enseñó cuando tenía, como digo, 15 años, y ahí
0: Sí.
1: yo empecé un poco a investigar. Después me fui a Capital también, porque claro, no había casi por ningún lado, digamos, para estudiar cine. No era
0: Para,
1: muy común, digamos, que, ¿no?
0: claro. Está la Escuela de Avellaneda, ¿no? ¿Sigue estando?
1: Sí, está la EDAC, que está. Hay varios lados, está la de Lanús
0: Sí.
1: también, o sea, hay varios lados, pero ahora se hizo como bastante más popular todo.
0: Sí,
1: En
0: sí.
1: ese momento que yo te hablo, no, yo actualmente tengo 34 años. En ese momento, cuando yo quise empezar a estudiar, tenía 15. Estaba en el pleno secundario y entonces, bueno, empecé a buscar alternativas para. Porque claro, en las materias no había nada que a mí me interesase, entonces lo tuve que buscar por fuera.
0: Claro.
1: Y bueno, nada, encontré este taller de guión, como te digo, después uno de realización directamente, de guión y realización en Capital Federal. Y después ya tenía 18, entonces ya fui, ya termi había terminado secundaria, entonces me fui a estudiar a La Plata.
0: Ahora, ¿cómo surge esto? ¿Por qué esto de decir, bueno, yo quiero hacer cine? Me parece que esa era un poco la idea, ¿no? De chico, ¿cómo
1: Sí.
0: nace eso?
1: Sí, te diría que sí, desde muy chico que quiero hacerlo, que quiero ser director, lo que hoy más o menos soy. Siempre sentí como que en mi infancia estuve muy acompañado por las películas, y siempre los mejores recuerdos que tengo de cuando era chico era como con mi familia yendo al videoclub, toda esa ceremonia del videoclub, de alquilar alguna película, o de que había algunas que no las podíamos ver nosotros, entonces, viste,
0: Claro.
1: esperábamos para que alguien se duerma para poder verlas. Bueno, un montón de cosas, ¿no?
0: Claro.
1: Que tenía el videoclub, o esta cosa también de juntarse en familia a ver, ¿no? Realmente nuestros viejos laburaban por ahí todo el día, y era como, bueno, era el momento que teníamos para estar juntos, y yo lo recuerdo muy, muy gratamente, viste, todo eso. Entonces, la verdad que crecí con ganas de
0: Pero
1: hacerlas
0: en la
1: también.
0: época había un televisor a lo mejor, ¿no?
1: No, claro, había un
0: Hoy
1: televisor.
0: cada chico tiene una computadora, la tablet,
1: Claro.
0: bueno, no todos, pero una inmensa
1: Claro.
0: mayoría o mucha gente el celular.
1: Claro. Pero después, digo, me fueron acompañando, porque yo agarré también la época en donde te juntabas con tus amigos, te juntabas a dormir en una casa y te alquilabas 6, 7 películas, y yo al menos lo recontra disfrutaba, ¿no? Digamos eso, pasar la noche viendo películas me encantaba. Así que primero te diría que arranqué como espectador. Y después, con el tiempo, formalicé los estudios y bueno, me convertí más en productor y traté de armar películas.
0: Claro. A ver, ¿y cuál fue tu primer trabajo en la universidad? ¿Fue?
1: Claro, sí. Sí, con la universidad lo que me permitía era que, viste, algunos trabajos prácticos que nos daban eran hacer cortometrajes. Entonces, esos cortometrajes los tratábamos de transformar en productos para festivales, ¿no? O
0: Sí, claro.
1: sea, tratábamos de adaptar la consigna que nos daban a festivales de cine.
0: ¿Y en cuántos minutos?
1: Depende del trabajo. Siempre eran menos de 15 minutos igual.
0: Claro, porque viste, ahora te dicen hay que hacer un trabajo de 1 minuto, yo me vuelvo loco.
1: Claro, ¿cómo
0: Me
1: hacemos, no?
0: no sé, me parece algo ilógico, pero bueno.
1: No, no, no. Nosotros teníamos, por ejemplo, en ese momento, también proyectos de video minuto, por ejemplo. Los teníamos que hacer, y bueno, casi siempre era respetando consignas y más. Pero nosotros lo que hacíamos, además de cumplir con la consigna, entregar el trabajo y tratar de aprobar el trabajo y lo que sea, era tratar de presentar ese mismo trabajo en
0: En
1: festivales de cine.
0: festivales.
1: Sí. Y así arranqué, como presentando ciertos trabajos que yo había dirigido en la facultad, que los presentamos en festivales de cine, y entonces, bueno, fui de a poquito haciéndome un camino ahí por festivales. Algunos ganamos premios, algunas veces, nada, solo competimos,
0: Claro.
1: pero estuvo muy bueno eso.
0: Bien, y pero tenés una película, ¿no? Tu
1: Sí.
0: forma de ver el mundo.
1: Tu forma de ver el mundo. Tal cual.
0: Contame, ¿qué es eso?
1: A ver, esa película llegó un poco de la mano de mi egreso, viste, para terminar la carrera. No, no fue mi tesis ni nada de grado, pero sí fue como un proyecto medio a gran escala que quisimos hacer con compañeros de la facultad y, bueno, productoras que nos fuimos uniendo, súper.

0: chiquititas, independientes, digamos, ¿no? Y le fuimos dando forma. Era un guión que yo tenía escrito, que fui escribiendo, que mezclaba o mezcla cosas del universo ficcional, meramente, y sí, de vivencias personales. Yo soy ex paciente oncológico, entonces ese pasaje,
1: sos,
0: digamos,
1: ex paciente oncológico.
0: Claro, quiere decir que estoy dado de alta, digamos, ¿no? O sea, tuve cáncer cuando era muy niño, digamos, ¿no?
1: ¿Cáncer de qué?
0: A ver, estaba todo alojado en la zona inguinal, ¿sí? El nombre técnico no lo tengo en mi cabeza. Estaba todo en la zona, digamos, media de mi cuerpo. Y después de que se detectó y qué sé yo, todo eso yo lo hice en el Ludovica de La Plata, justamente todo ese tratamiento, todo ese quilombo lo hicimos con mi familia en el Ludovica de La Plata, y fueron muchos años de ir y venir al hospital con no solamente el tratamiento en sí, la quimioterapia, que fueron más de 10 sesiones, todo eso, sino con cuando vos terminás de hacer todo eso, tenés los controles, ¿viste? Claro. Los controles anuales, ¿verdad? Bueno,
1: sí.
0: Progresivamente yo fui, digamos, despidiéndome de a poquito de los controles, y a lo último ya era como, bueno, vamos una vez por año. Todas esas idas y venidas al hospital es como que un poco me hicieron crecer con ganas de contar una historia en un hospital, ¿viste? Entonces, cuando
1: yo
0: la película,
1: tu vida o tu historia o historia de otras historias.
0: La película no es, viste, biográfica, sino que mezcla cosas que pasan en un hospital con cosas que son solamente de la ficción.
1: Y bueno, afortunadamente te recuperaste.
0: Sí,
1: te sanaste.
0: Sí, gracias a, bueno, a la salud pública en principio. Ahí yo siempre recuerdo con muchísimo cariño a mi oncólogo, al doctor Polono, que bueno, ya no está, ahora se nos fue hace un tiempo, pero sí se logró enterar de la película, de la existencia de la película. Hay un personaje que es el de Gastón Pauls en la película que está inspirado un poco en él.
1: Ajá.
0: Y bueno, nada, ojalá que...
1: ¿Cómo llegas a Gastón?
0: Bueno, te diría que es como una cadena, en
1: te
0: realidad.
1: Te pregunto quiénes son los que intervienen en la película, por hecho.
0: Claro, porque el elenco es muy variado, de la película tiene varios personajes, y entre ellos los más por ahí conocidos o reconocidos son Gastón Pauls, Alejandro Fiore, que es el de Los Simuladores,
1: sí,
0: el que hacía de Lampone, Chela Cardalda, que también, bueno, una actriz desde muchos años, Mario Alarcón, que Mario Alarcón, para que la gente lo ubique fácil y rápido, es el juez del Secreto de sus Ojos, ¿no? O sea, bueno, hay un elenco enorme.
1: ¿Cómo hiciste para solventar esa película?
0: No, el secreto creo que son los años. O sea, yo iba trabajando, iba aportando cosas a la película económicamente. No la hice tipo en 20 días, la hice en esos 20 días, pero repartida en años. Y como algunas veces las escenas no tenían continuidad, me ayudaba bastante, ¿viste? Claro. También es cierto que no es una producción que uno encara solo, ¿no? Sino que nos juntamos con mucha gente, digamos, de la facultad, que se estaba egresando, que estaba como en ese proceso de, bueno, che, tenemos que armar una película para, sí, digamos, salir a la cancha. Y ahí hubo mucho apoyo de productoras que trajeron, ¿viste?, los equipos, el lugar, cosas así.
1: Claro.
0: Digo, si te lo estás preguntando, o si el que me está escuchando se está preguntando si soy millonario, no, pues no, nada que ver. De hecho, no tuvo que ver
1: pero
0: con eso, sí trabajé.
1: Una virtud de unir,
0: sí, si querés, sí, pero digo,
1: el equipo, digamos.
0: Claro, fuimos como 20, 30 personas
1: y
0: más
1: tuvieron,
0: o menos.
1: ¿Tuvieron algún subsidio, el Inca, por ejemplo, no? ¿Cuándo se realizó esta película?
0: No, a ver, pará. Sí hubo apoyo del Inca en el sentido del lanzamiento. Cuando hicimos el lanzamiento, sí, pero no fue un apoyo económico. Fue como con respecto a las salas.
1: ¿Cuándo se estrenó la película?
0: La película se estrenó en el 2022.
1: 2022.
0: Previo a eso, veníamos con pandemia.
1: Claro.
0: Que no sabíamos si la podíamos estrenar o no. También como que hubo muchas cosas ahí, ¿viste?
1: Tu forma de ver el mundo, ¿dónde se puede ver?
0: Se puede ver
1: gratuitamente, pagando,
0: sí.
1: ¿Cómo es?
0: Sí, ambas cosas. Se puede ver gratuitamente en la plataforma Cinear, cine.ar,
1: sí,
0: que ahí la gente se puede registrar con un login nada más de un mail y una contraseña, ya puede hacerlo. Y también ahora, que fue como la noticia de la semana pasada, está en Amazon Prime, la plataforma de entretenimientos, que lo que pasó fue que ahora está disponible para Latinoamérica. O sea, ahora si ustedes la buscan, si ustedes tienen la plataforma en la casa, ¿no?, y la buscan dentro de ahí y se ponen Tu Forma en el Mundo, va a aparecer.
1: Ah,
0: Va a aparecer, le pone play y ya se puede ver como cualquier otra película.
1: Bien.
0: Antes no estaba ahí, estaba en otros catálogos de Amazon Prime, pero no en el de Argentina.
1: Bien, y del 22 hasta acá, ¿qué has hecho o qué estás haciendo?
0: Bueno, ¿qué hice? Hice varias cosas, hice varios cortometrajes, hice otras producciones, videoclips, hice cosas más pequeñas, pues la verdad que hacer una película es
1: Sí,
0: bastante agotador y
1: obvio.
0: bastante complejo. Y bueno, y los recursos que decía, digo, financiarla no es fácil tampoco, por más de que sea independiente, por más de que sea una producción chica. Mira, hice, a ver, como para recontar algunas cosas. Hice un videoclip hace un tiempito atrás de una cantante, que es una cantante lírico francesa, bastante reconocida, que se llama Emma Chaplin. Ella, para que la ubiques, es una voz, digamos, que en los 2000 más o menos tuvo un pico de fama muy fuerte con el disco Carmen Mío y con otros discos. Mac and Flower también es otro de los discos más reconocidos de ella. Y es una chica francesa que también, no sé, por ejemplo, digo, su voz, por ejemplo, estuvo en películas de gran impacto como El Quinto Elemento, por ejemplo, con Bruce Willis,
1: Sí,
0: a
1: sí.
0: ese nivel, digamos, ¿no? Y ella en su momento estaba lanzando un disco y bueno, digamos que nos pusimos en contacto y terminé haciendo uno de sus videoclips que se llama Silencio, lo pueden ver en YouTube. Y previo a eso había hecho un documental sobre glaciares que se llama Glaciarium, que es un cortometraje, dura 5 minutos, también está en YouTube.
1: Sobre glaciares en aquí
0: En Argentina,
1: en el sur
0: sí,
1: del
0: en el sur,
1: país
0: sí.
1: viajaste.
0: Fui,
1: Buenísimo.
0: viajé para eso. ¿Qué más hice?
1: O sea que te
0: Hice
1: vas de vacaciones y grabás.
0: algo así, sí. Con equipo capaz reducido, chiquitito, lo que sea, pero trato de
1: Claro.
0: tenerlo.
1: Lo de documentar, ¿dónde estás? ¿Dónde
0: Sí,
1: vas?
0: siempre estoy con la cámara todo el
1: Bien,
0: tiempo.
1: y ahora estás dando clases ¿dónde?
0: Estoy dando clases en el Centro de Producción Audiovisual Leonardo Fabio,
1: Que es
0: que
1: municipal.
0: municipal, y que las clases son gratuitas para la gente que quiera acercarse. Los
1: Mira qué
0: días
1: bueno.
0: lunes de 4 a 6 de la tarde está la clase de guión audiovisual, y de 6 a 8 la de realización audiovisual, que es dirección.
1: Bien, pero se puede anotar, ¿hay que esperar el año que viene o puede ir cualquier día alguien para ver?
0: Mira, hicimos 2 cuatrimestres, digamos, ¿no? Que siempre lo hacemos así, de esa manera. Recién ahora está comenzando el segundo cuatrimestre, así que si alguien se quiere anotar, está bueno porque nosotros cambiamos el temario. Así que,
1: Yo,
0: bienvenido, bienvenido.
1: lunes de 4 a
0: Lunes
1: 6.
0: de 4 a 6 y de 6 a 8.
1: Bien.
0: Depende del taller que quieras.
1: Bien, bien. Bien, ¿y tenés algún proyecto en mente o ya en, digamos, en carpeta?
0: Sí, tengo dos, que uno se está por estrenar ahora en octubre. Es así, yo hice una serie en formato vertical para las redes sociales en mi Instagram, que es ger-aval, lo pueden ver, me pueden seguir ahí. Es una serie
1: Repetímelo,
0: de,
1: por favor.
0: sí, ger-aval. A B larga A L, ese es mi nombre. Ahí yo, bueno, a veces también subo contenido, digamos, hablando de cine y demás. Pero además de eso, estoy por estrenar ahora el 2 de octubre, el viernes 2 de octubre, voy a estrenar el primer capítulo de una serie que se va a ir viendo viernes a viernes, de capítulos breves de historias de terror que transcurren en Quilmes.
1: El proyecto es tuyo,
0: El
1: personal?
0: proyecto es mío, es totalmente,
1: ¿Te
0: digamos,
1: gustan las
0: mío,
1: películas
0: ¿sí?
1: de terror?
0: Me gustan las películas de terror, me encantan, sí.
1: A
0: De
1: mí me
0: hecho,
1: dan miedo.
0: bueno, hoy no vine con ninguna remera, pero siempre estoy con
1: Pero
0: remeras de
1: bueno,
0: terror.
1: mucha gente le gusta la...
0: No, no, está buenísimo, está buenísimo, está buenísimo poder. Esto siempre digo, ¿no? Que el terror sea del universo de lo fantasioso, el fantástico,
1: ¿Y dónde se va
0: lamentablemente.
1: a poder ver
0: Se
1: eso?
0: ve directamente por Instagram, en este
1: Ajá.
0: caso, este proyecto en este caso, y la idea es estrenar un capítulo cada viernes, como digo. Y la serie se llama Quilmes, Zona Fantástica.
1: Quilmes suena
0: Sí,
1: fantástica.
0: porque todos los capítulos, digamos, transcurren
1: En
0: en
1: algún.
0: algún lugar reconocible de Quilmes.
1: Bueno, está la historia del cementerio de Espeleta
0: Ah, hay que ver, hay varias cosas.
1: y de cómo se
0: Y
1: llama
0: de la
1: Dolce
0: bruja,
1: Quetal
0: de la bruja, de Olchequetal,
1: la
0: bueno.
1: bruja de Quilmes también,
0: Bueno,
1: ¿no?
0: una de las primeras ideas era ir bien por ahí, por donde acabas de decir.
1: Para
0: Iba a
1: aquellos
0: ser
1: que no
0: medio.
1: saben, hay una historia que señala que un joven fue a bailar a qué tal, boliche de Espeleta, que ahora se abrió nuevamente, y que conoció a una chica y que la acompañó a su casa, y en realidad ella fue al cementerio, ¿no? Y que ella entró al cementerio y
0: Sí,
1: nunca
0: sí,
1: más.
0: sí,
1: Y
0: sí.
1: después descubrió que la chica había muerto no sé cuánto hacía, ¿no? Bueno, es
0: Totalmente.
1: una
0: La historia de
1: leyenda,
0: fantasmas.
1: una historia de fantasma.
0: Sí. Iba a ir por ahí al principio del proyecto, después lo llevé para otros lados. Pero bueno, estoy muy contento porque, nada, qué sé yo, salió, era un
1: ¿Y
0: formato
1: qué
0: nuevo que quería
1: barrios? Contame
0: probar.
1: por lo menos qué barrios. Ya tenés que
0: Sí,
1: grabadas
0: usé un
1: alguna,
0: poco.
1: algunas, unas cuantas tenés grabadas, ya no, sí.
0: Hice los capítulos como para el mes de octubre, que es la idea por lo de
1: Sí.
0: Halloween y qué sé yo. Y hice Villa Argentina, estuve por ahí, estuve pensando en hacer, y también hice en el río, en la ribera. Después Conesa, así lugares como
1: La plaza
0: emblemáticos,
1: con
0: ¿viste? Plaza
1: esa.
0: Conesa. ¿Qué más tengo?
1: Ahora,
0: Museo
1: ¿son en base
0: Transbordo.
1: a historias, comentarios o creatividad tuya?
0: No, no, lo fui medio inventando sobre la marcha, la verdad.
1: Bien, bien,
0: Lo fui
1: bueno.
0: medio inventando sobre la marcha. Y era un poco probar esto, ¿no? Del formato vertical, más que nada. Porque yo siempre hice todo apaisado, con cine,
1: Con
0: qué
1: lo
0: sé
1: nuevo,
0: yo.
1: el Instagram es todo
0: Y viste, ves todo
1: vertical.
0: arriba.
1: ¿Y
0: Pero
1: con
0: intenté
1: qué
0: hacer cosas
1: grabás
0: ahí.
1: ahí? ¿Está bien decir grabar o filmar?
0: Sí,
1: ¿Cómo
0: todo.
1: es la palabra? Porque yo tengo un debate con los jóvenes que yo digo hay que filmar. No, hay que filmar. Es viejo ya filmar. Ahora hay que grabar.
0: A ver, claro, está bien porque no hay un sensor, digamos, no hay película, entonces uno no le podría decir filmar. Si el sensor es digital, digamos, entonces uno podría
1: Claro.
0: decir, no, está muy bien grabar.
1: Grabar.
0: Sí.
1: Porque nosotros grabábamos con el grabador, ¿viste? Cuando no había teléfono,
0: Claro, no, no, no, no, pero es que nosotros un poco también llegamos a toda esa parte más analógica, si querés.
1: sí.
0: De hecho, por ejemplo, yo en la facultad hice un trabajo en fílmico. O sea, imagínate,
1: Mirá
0: ¿no?
1: vos. Perdón, ¿y la
0: Un...
1: película en qué formato la hiciste?
0: No, la peli se grabó toda con cámaras DSLR, digamos, con Canon 7D, 6D, todas cámaras que son de foto, pero también pueden filmar,
1: Claro.
0: ¿sí? Teníamos en un momento una posibilidad de una cámara más de cine, pero como nosotros no teníamos muchos recursos, no, no,
1: Claro,
0: no, no,
1: cuesta
0: no la
1: alquilarla,
0: usamos, no la
1: cuesta.
0: usamos. Sí, no, no, no la usamos, fue
1: Bueno,
0: un poco...
1: ¿y hoy con qué grabás? ¿Un celular?
0: No, depende del proyecto. Bueno, sí, el celu lo uso bastante ahora, hoy por hoy.
1: Y si no, ¿con qué cámara?
0: Depende, a ver, las Sony A7i y todas esas cosas más nuevas, ¿no? O sea, son bastante utilizadas.
1: Las viejas Nikon ya
0: Las
1: son viejas.
0: Nikon.
1: A ver, ¿puedo mostrar la cámara? A ver si con esta cámara se puede hacer algo, pregunto, ¿no?
0: Si tiene
1: No,
0: para grabar, creo
1: porque
0: que
1: son,
0: todas.
1: sí, porque son cámaras que me parece que van perdiendo, no sé si actualidad. Vamos a mostrar esto. Una
0: Mira,
1: cámara común,
0: yo lo
1: ¿no?
0: que
1: Una
0: pienso,
1: Nikon
0: una
1: de
0: Nikon.
1: estas. No sé si realmente sirve esta máquina. Vamos a mostrar, ¿no? De qué estamos hablando. ¿No? Una cámara Nikon común.
0: Yo lo único
1: Ah.
0: que te digo es que si te permite video,
1: Sí, te
0: va a
1: permite
0: servir.
1: video. Hemos
0: No, sí, claro que va a
1: grabado
0: servir.
1: mucho, pero hoy se graba vertical. Esa cámara
0: No, está bien,
1: no.
0: pero digo,
1: Después se puede.
0: vos lo podés, claro, vos
1: Usted
0: lo
1: sabe, usted es
0: podés.
1: el profesor.
0: No, pero vos lo podés adaptar, digamos. Mismo, yo siempre le digo a la gente que si no tiene cámara, también que se anime a hacerlo igual. ¿Por qué te digo esto? Yo estudié 10 años más o menos, 8 años,
1: Sí.
0: y nunca tuve una cámara. Nunca tuve esto, digamos, en mi poder.
1: Mira vos. Bien.
0: Pero viste que hoy me preguntabas cómo la hicimos, por ejemplo, la
1: Sí.
0: película, lo que sea. Bueno, capaz que vos a veces no tenés la cámara, pero tenés el guión, tenés la idea, tenés la estructura de cómo se va a contar la historia. Y eso por ahí el que tiene la cámara no lo tiene. ¿Entendés? Depende, capaz que el que tiene la cámara tiene el guión, tiene todo, y bueno, qué sé yo, te sumás en otra área. Pero digo, no, no, no
1: Bien,
0: limitarse por lo que no tengo.
1: vos das un taller de guión.
0: Sí.
1: ¿Y cómo es el desarrollo? ¿Invitás? ¿Das un tema? ¿Cómo es el trabajo ahí en el taller?
0: Está bien, son dos, en principio, como te decía hoy, son 2 cuatrimestres,
1: Sí.
0: que el primero, que ya pasó, lo evocamos a ficción, y el segundo es en documental, ¿sí? Es primero que nada. Dentro del taller, por ejemplo, suponte son 10 estudiantes, 15, 20. Bueno, cada uno puede ir manejando su propia historia, su propia documental que quiere contar. O también lo que hacemos es, siempre hacemos para fin de año una muestra, entonces ahí armamos un proyecto o dos, lo que sea, los que nos alcance el tiempo, como más formal para mostrar, ¿viste? Pero
1: Sí.
0: después cada uno puede ir haciendo su desarrollo con las clases, sí, teórico-prácticas que vamos teniendo.
1: Bueno, estás entonces en el CC, ¿cómo es el
0: El CPA
1: centro? CPA, Centro de Producción Audiovisual
0: Leonardo
1: Leonardo
0: Fabio,
1: Feo, que queda en la calle
0: Chacabuco,
1: Chacabuco
0: al
1: al
0: 600,
1: 600.
0: donde fue vacunatorio también. Mucha gente lo conoce por
1: Sí,
0: eso.
1: sí, sí. Un lugar hermosísimo.
0: Hermoso, es hermoso.
1: Y repetime dónde vamos a ver entonces esta serie de terror.
0: Bien, la serie la podemos ver en mi Instagram, en ger-aval. Ahí lo podemos ver. Y la peli disponible en Amazon Prime, que se llama Tu forma de ver el mundo, y también en Cinear.
1: ¿Y das clases particulares?
0: Doy clases particulares también, si alguno está interesado y quiere tipo este formato más uno a uno. Sí,
1: Sí.
0: lo hago,
1: ¿Y a
0: sí.
1: dónde se comunican contigo?
0: También al mismo Instagram. Lo
1: Bien,
0: pedido que lo nucleo
1: repetí
0: todo
1: el
0: ahí.
1: Instagram para
0: Sí,
1: aquellos.
0: no hay problema. Arroba
1: Arro,
0: ger-aval.
1: ger, guión bajo, aval come larga.
0: Sí.
1: Un placer enorme conocerte, ¿eh?
0: No, por favor, por
1: Gracias,
0: favor, muchas gracias,
1: muy
0: gracias por
1: amable.
0: invitarme.
1: Bueno, Germán Aval pasó por Quilmes 360.

0: Continuamos en Quilmes 360. Ustedes saben que es este programa dedicado a bueno, como decimos nosotros, ¿no? El álbum de la figurita de los quilmeños, los protagonistas, las protagonistas. Hemos invitado a un colega periodista, un hombre que ha trascendido, que bueno, tiene múltiples actividades, Alejandro Mítica. Alejandro, gracias por venir. Te presento como periodista, como profesor de educación física, como guardavida. Sos el presidente de esta querida institución que es el Quilmes Oeste, multifacético.
1: Gracias, Pedro, por la invitación. Sí, la verdad que, bueno, todas estas cosas son las que desarrollo durante todo el día, ¿no? Creo que me reparto un poquito con cada cosa y todas me apasionan. Y es como que todas, la verdad que me llenan el alma, digo yo. Y literalmente lo hago por vocación. Creo que me pasa como aquel que dice que no estoy trabajando. Hago lo que me encanta y además cobro el sueldo.
0: Esto es lo bueno, de eso sí, se trata.
1: Tal cual.
0: Acabas de presentar, y se va a presentar en una feria del libro, ya nos vas a contar, segunda edición de Anécdotas de Guardavidas. Pero antes de desarrollar esto, este nuevo libro, quiero preguntarte quién sos. ¿Dónde naciste? ¿Dónde venís? ¿Cómo es tu inicio, tu infancia?
1: Bueno, nací en Quilmes, en el hospital de Quilmes, justamente. Después, bueno, durante la infancia estudié la primaria en la escuela 30, la que está ahí cerca del parque de cervecería. Yo vivo a 2 cuadras. Ajá. Así que me resultaba cómodo poder ir a la escuela. Me gustaba muchísimo ya desde chiquito la pileta, me encantaba. Iba de hecho al parque de la cervecería, que estaba en la pileta del parque.
0: Que sí, estando la
1: pileta. Está, pero ahora lo utilizan para los para la gente que vive en el barrio ahí de la cervecería, claro. O gente que trabaja en el parque, en la fábrica.
0: Abierta.
1: Sí, claro, sí, exacto. De hecho, yo representaba en su momento a lo que era el equipo de natación del parque de la cervecería y también teníamos atletismo.
0: Yo me puse, es que me acuerdo de eso.
1: Sí, era una época muy linda.
0: Unos cuantos años, me acuerdo de las competencias, de la participación del club,
1: sí,
0: o
1: tal cual.
0: O de la gente del parque de la cervecería.
1: De hecho, se hacían los torneos de Cotín, que le llamaban antes, ahora claro, pasaron a tener otros nombres, sí. Y una cantidad enorme de clubes. La verdad, bueno, muy lindo. Creo que parte de mi infancia la pasé en el parque de la cervecería. Vivía en la pileta, vivía en el frontón, estaba la cancha de básquet adentro del restaurante, que el restaurante que tiene ahora, sí. En su momento era una cancha de básquet.
0: Recuerdo porque yo iba al comercial y hacíamos gimnasia ahí.
1: Tal cual. Bueno, yo hacíamos ahí, claro, en el fondo estaba la cancha de básquet, de hecho marcada con una línea de metal, que creo que si uno escarba está la cancha todavía. Y nada, una linda época porque también pasábamos todo el día dentro del gimnasio que es el restaurante. De hecho tenía la cancha de parqué, cervecería tenía un equipo de básquet que jugaba en la liga. La verdad que desapareció todo esto, pero creo que, bueno, cuando yo empiezo después a estudiar en Nacional de Quilmes, a partir de ahí, cuando termino Nacional, hago la carrera tanto de guardavidas como de profesorado de educación física en simultáneo, que las dos cosas obviamente me resultaban difíciles porque terminaba a las 12, 1 de la mañana en Villegas, arrancamos el club de octubre, íbamos a Villegas, volvíamos al otro día a las 6 de la mañana a levantarse para ir al instituto. Pero la verdad que, bueno, uno lo hacía con ese objetivo de cumplir
0: mucho sacrificio.
1: ¿Y bueno,
0: tu familia cómo estaba compuesta?
1: Y mi familia, bueno, mi papá, mi mamá, 4 hermanos éramos, ahora quedamos 2, y bueno, la verdad que, bueno, familia italiana, mis viejos, mi viejo vino después de la Segunda Guerra Mundial, la verdad, dos tanos fabulosos.
0: ¿Qué hacía tu viejo?
1: Mi viejo trabajaba en, bueno, todo lo que era en la parte del campo, todo lo que era cosecha, planta, bueno, eran, tuve la oportunidad de ir a Italia cuando era chiquito.
0: ¿De qué parte?
1: De Sicilia, en el sur de Italia. Y tengo una anécdota, me acuerdo, digamos, con mi papá cuando fui a conocer Italia, cerca de los 18 años, hoy tengo 55, así que hace muchos años atrás, y íbamos por la ruta y mi papá dice, ¿ves toda aquella hilera de árboles que se ve en el fondo? Sí. Una cantidad enorme de árboles, no, eso los planté yo, me decía. Y la verdad que uno cuando va por la ruta ve todas esas plantaciones y quién lo plantó, bueno, se dedicaba a todo eso. Y después cuando vino para acá, trabajó todo lo que tiene que ver con la fábrica metalúrgica, trabajó en la Rigoló muchos años, claro. Y después se hizo la casa, o sea, venía, claro, de la Rigoló, se iban a las 5 de la mañana como típico tano, y después llegaban y empezaban a construir y
0: sería
1: así todo el tiempo.
0: De tanto sacrificio, sí. Que bueno, generalmente tenía sus resultados, ¿no?
1: Sí, tal cual.
0: Esto me imagino que habrá sido cuando ya la casa estaba terminada, sí, o fue avanzando, ¿no?
1: Sí.
0: Yo al menos recuerdo eso también de mis viejos. Bueno, Alejandro, pero hoy cumpliste una función muy importante. Estás en el high school.
1: Estoy en el Quilmes High School, estoy como profe de educación física y además estoy como jefe de departamento de educación física. O sea, todo lo que es la parte de primaria y secundaria, toda la organización de todo el staff de profesores, que somos cerca de 20, y todo lo que tiene que ver con las actividades que se desarrollan durante... Sí, y porque todo lo que es primaria y secundaria, claro, de primero a sexto grado y de primero a quinto año de secundaria, tenemos un staff de profesores que durante toda la semana, cada uno con diferentes horarios, y bueno, después toda la cantidad de eventos que tenemos una cantidad enorme de torneos. Yo aparte soy miembro del colegio y yo como representante de la Asociación Deportiva Estudiantil, en la que reúne a 28 colegios, de los cuales acá en la zona sur está el San Jorge y el Quilmes High School, sí, y después son todos colegios zona norte y algunos de Loma de Zamora, de Banfield, y durante todo el año tenemos cerca de 55 eventos que está vinculado todo lo que es el atletismo, fútbol, básquet, rugby, salidas, giras deportivas, que es un torneo que lo venimos llevando desde, creo que, bien, hace 35 años.
0: ¿Y como guardavida trabajaste?
1: Sí, bien, sí, trabajé 18 años de manera ininterrumpida en el Partido de la Costa, en San Bernardo, que fue...
0: Los veranos.
1: Que exactamente, ahí arrancábamos, siempre arrancábamos el 1 de enero y terminamos el 28 o 29 de febrero. En alguna oportunidad habíamos arrancado antes, ahora se extendió la temporada. Hay guardavidas que trabajan 4 meses, 5 meses, 6 meses, cosa que también pasa acá en la Ribera de Quilmes. Se extendió, hay una guardia pasiva, digamos que...
0: ¿Dónde inicia tu actividad como guardavidas?
1: Arranqué en San Bernardo directamente, ya arranqué directamente.
0: Estudio, la preparación.
1: Ah, bueno, en su momento estaba la escuela de Quilmes, que era de Sugara y de AMGA en su momento, que estaba en el Club 12 de Octubre.
0: Después el 12 de Octubre.
1: Claro, después del 12 de Octubre le sacaron la profundidad a la pileta. Entonces al sacarle la profundidad a la pileta, todo lo que tiene que ver con maniobras y flotación y demás, teníamos que hacerlo en otro lado. Justo los dos, el director y los instructores, eran parte de la escuela de Villegas. Entonces, a partir de la mitad del año, cuando se le quitó la profundidad, tuvimos que ir a General Villegas.
0: Porque en un momento estuvo en el club Quilmes Oeste.
1: Está actualmente. Sí, está, sí, sí,
0: ahí
1: está.
0: ¿Todavía hay, sí, sí, formación de guardavidas?
1: Exacto, está el Centro de Formación 409, que es la escuela de guardavidas, que tiene, digamos, base en el Club Quilmes Oeste, tienen en el NAO, en Avellaneda, y después está otra en lo que es la parte de sería Ranela, Villa España. Hay, digamos, tres escuelas que representan al Centro de Formación 409, en donde normalmente se reciben cerca de 30, 35 guardavidas por año, y después los chicos que salen también de la escuela hacen sus prácticas en las diferentes piletas y después van a hacer las prácticas en el Partido de la Costa. Muchísimo, o sea, no me quiero atrever a decir cuánto, pero que la escuela de formación está en el club hace muchos años.
0: ¿Sí? ¿Y cómo llegás a ser presidente del Club Quilmes Oeste?
1: Y en el...
0: Pensé que habías estudiado ahí.
1: No, en el 92, 93 arranco trabajando en el gimnasio del Club Quilmes Oeste. Un profe, colega, amigo, de hecho lo tengo de vecino, Mario López, un profesor de atletismo muy reconocido, hoy está jubilado. Y se iba a España porque los que clasificaban para los Juegos Bonaerenses, y que antes, después de ganar en Mar del Plata, los ganadores de ese torneo iban a España. Ajá. Él se va a España y me dice, está con Carlitos Matarazzi, otro gran profe, y me decía que necesitaba un reemplazo en el Quilmes Oeste. Yo para ese entonces no conocía lo que era el Quilmes Oeste, tenía idea de haber ido alguna vez a un torneo de vóley, un intercolegial. Arranco trabajando y le digo, pero tengo poca experiencia, había hecho el profesorado de aeróbica en su momento, ya jovencito tenía, estaba en segundo año del profesorado, ya guardavida, y había hecho dos instructorados aparte. Y bueno, arranqué trabajando como profe, primero era martes y jueves, después me atreví a meter todos los días, después meter los sábados, era solamente a la tarde, empecé a meter a la mañana, me gustó mucho. Después Carlos y Mario dijeron, mira, la verdad que no queremos separar de gimnasio, ya nuestra vida ya va por otro lado, si querés continuar, bueno, arranco, continúo. Estamos hablando de hace 36 años que estoy en el club. Ahí me hice socio, empecé a trabajar obviamente en el gimnasio, después propuse la coordinación general de deporte, creo que hoy ya va el sexto año como presidente, pero creo que estuve coordinando el club cerca de 25 años como coordinador de deporte, y la verdad que bueno, es casi mi primera casa, más que mi segunda, porque estoy constantemente activo. Hoy el 24/7 estamos ligado al club, y bueno, con un grupo de gente maravillosa, y la verdad que el disfrute, el llegar al club y bueno, y tratar obviamente de remarla, ¿no? como todos los años.
0: Claro, a ver, ¿cómo está económicamente el club?
1: Y digamos que estamos estable por una cuestión de que podíamos estar mejor, pero después del impuestazo que tuvimos ya hace 2 años que venimos padeciendo, el gas de estar a 400.000, estamos pagando 4 millones y así con
0: el
1: todos
0: gas,
1: los impuestos.
0: Sí,
1: el gas
0: tarifas, sí.
1: Y al tener la pileta climatizada y tener el gas a full para tener la pileta en orden, después en los días como hoy, cada vez se consume más cuando tenés días más fríos. Este año tuvimos más consumo que otros años, pero la verdad que el club podemos decir que está funcionando muy bien, porque tenemos cerca de casi 1.500 socios activos, más socio vitalicio, y después tenemos otros 1.500 que son gente que viene en concepto de invitado, que no necesita ser socio.
0: ¿Reciben subsidio del municipio?
1: Recibimos apoyos, por ejemplo, tenemos arriba de donde estaba la cancha de pádel, nosotros tuvimos en la época de la cancha de pádel, ese lugar obviamente que no tuvimos problemas estructurales con el piso, bueno, a partir de ahí tuvimos que desistir del PADE, presentamos un proyecto para armar un espacio de usos múltiples, descomprimir las actividades de deporte que tenemos en iglesia y pasarla ahí arriba, y la verdad que recibimos un subsidio muy importante por parte del municipio para, ya hicimos el 70% de la obra, techamos el lugar, y así que esperemos que pronto podamos
0: lo digo porque los quilmeños pagamos con la
1: hay un impuesto, exactamente,
0: una partecita para los clubes de barrio.
1: Sí, sí, tal cual. Sí,
0: ejemplo, pagamos la iluminación en el Estadio Cervecero, un ejemplo, ¿no?
1: Claro, claro.
0: Pero bueno, me parece bueno que, que reciban. Ahora, ¿y cuáles son las actividades que tiene el Club Quilmes Oeste?
1: Y como fuerte, digamos, en la natación, obviamente que es el fuerte, y dentro de la natación tenés lo que es el plantel de natación, el equipo máster, matro natación, para la tercera edad, para discapacitados, las escuelas, de hecho, de Quilmes, la Escuela 23, que es la única escuela de la provincia de Buenos Aires que tiene como actividad de educación física la natación. También la tenemos suerte, hace cerca de 22, 23 años que es la escuela modelo, digamos, que lo hace en el club por la cercanía, y nosotros ofrecerle el espacio al colegio, lo hicimos desde el primer entonces, y la política del club es seguir manteniendo la posibilidad de que los chicos puedan disfrutar de la pileta. Sí. Después tenemos las diferentes escuelas, lo que es volei, lo que es básquet, lo que es tenis indoor, tenemos patín artístico, tenemos acrobacia aérea, tenemos palochino, tenemos boxeo, en donde todo el mundo sabe, entrenó muchos años Maravilla Martínez, tenemos la escuela de taekwondo, tenemos la escuela de kung fu, de karate, tenemos grandes representantes dentro de la escuela, el presidente de la confederación es de kung fu, que es Carlos Díaz, hoy está en los Juegos Odesur, los suramericanos en Santiago, en Santa Fe. Tenemos un staff de profesores, de hecho el profesor de tela se acaba de ir a Alemania, fue representante de Argentina en un evento a nivel circo, a nivel mundial. La verdad que tenemos un staff de profesores impecables.
0: Tenemos una actividad tremenda.
1: Sí, sí, cerca de 25 actividades deportivas. Tenemos corpus, tenemos aeroyoga, tenemos yoga, tenemos stretching, una cantidad enorme de actividades.
0: ¿Qué es Vicente López?
1: 235.
0: 235.
1: Acá nomás, entre Catamarca y La Rioja.
0: Bien. Alejandro, ¿cómo llegas al periodismo?
1: Yo estoy trabajando también con el diario Deportes en Quilmes, con los chicos, hace 14 años atrás.
0: ¿Con Sebastián, Rafael?
1: Ahora Seba se apartó y sigue, seguimos con Román, con Román Ciprián Kowalski. Sí. Con Seba hasta el año pasado veníamos trabajando en área deportiva, un programa de deporte que lo veníamos haciendo en Argentina 12, que bueno... digamos que viene de Página 12, pero antes era IP, que viene de Canal 9, pero bueno, con los dos, digamos, trabajando por un lado y por el otro, y les presento el proyecto de armar la primera entrega de deporte a los deportistas quilmeños. Lo hicimos en el Teatro Cervantes durante varios años. La verdad que era reconocer a todos los deportistas de Quilmes, como lo vengo haciendo hoy, y lo venía haciendo con Román, de entrevistar a diferentes deportistas de Quilmes destacados. Lo hicimos también con Sebastián, de tener el placer de entrevistar a De 50 deportes a 49 deportistas olímpicos.
0: Y actualmente estás en FMQ. ¿Estás?
1: Estamos en la FMQ los sábados de 11 a 13 con Román.
0: De 11 a 13.
1: Y hacemos entrevistamos a diferentes deportistas.
0: ¿Pero cómo se te dio esto del periodismo?
1: Porque cuando veíamos que había una cantidad enorme de deportistas y que todos la remaban en dulce de leche y el esfuerzo que hacía, digo, la verdad que esto lo tenemos que, hacer visible.
0: Vos sabés que la mayoría de los periodistas deportivos tienen en la cabeza con la pelota.
1: No, bueno, no, todo lo contrario,
0: claro,
1: nosotros, exactamente.
0: Y en realidad yo siempre les incentivo a que vayan a los deportes amateurs.
1: Sí, claro.
0: Porque hay tanta gente,
1: cual,
0: como dijiste vos, que reman un cereche y no tienen visualización.
1: No, tal cual.
0: Buenísimo. Y el libro, bueno, este libro es la segunda edición, Anécdotas de Guardavidas. ¿De qué se trata?
1: Te cuento la primera antes de la segunda. La primera fue una recopilación de historia de todo el partido de la costa, de Nueva Atlantis hasta Punta Raza,
0: sí,
1: en donde rescaté las mejores anécdotas para reírnos, para pasarla bien. Pero teníamos muchos rescates, muchas complicaciones, y dije, ni bien termino el primer libro, me voy a abocar justamente a extraer las anécdotas que tenían que ver con finales no felices, y estos finales no felices tenían que ver con que cada uno, cuando lea una historia, de verse reflejado y decir, wow, esto me pudo haber pasado a mí, la verdad que estuve muy cerca de haberlo vivido.
0: Sí.
1: Muchas anécdotas que terminan mal, pero justamente con la posibilidad de que te llegue el mensaje y decir, wow. Sin ir más lejos, ayer estuve haciendo una noticia, hoy en Santa Teresita están buscando a dos kayakistas que lamentablemente se metieron allá a las 10 de la mañana, recibió prefectura el llamado de uno de ellos, hoy los están buscando, y tiene que ver con esto de la prevención, trabajar muchísimo.
0: Estás trabajando mucho en la prevención.
1: Mucho,
0: la verdad. Te veo permanentemente.
1: Sí.
0: Bueno, obviamente informando, ¿no?
1: Exactamente.
0: Concientizando.
1: Tal cual. Lo hice, de hecho, hace 15 días atrás, justamente estos dos kayakistas, uno en Monte Hermoso y el otro en Punta Lara, uno desapareció y el otro lo salvaron. Tenía que ver con esto, ¿no? De evitar lo que justamente pasó en el día de ayer, de meterse al agua con la inclemencia, sabiendo que las condiciones del mar y el viento estaban completamente, estaban con la alerta naranja. Entonces yo digo, está muy lindo obviamente hacer una actividad deportiva, pero me aboco mucho a esto de que la gente tome conciencia. En el libro tenemos historias que justamente reflejan parte de lo que hay que hacer y lo que no, y después tenemos muchas muchos artículos que tienen que ver cómo salir de repente de una corriente de retorno, que son el 80-90% de los rescates. Cuando uno se mete, se encuentra con ese chupón que no puede salir.
0: Esto es en el mar.
1: Eso es en el mar. Y bueno, tenemos ahí también lo que tiene que ver con el río, con, claro, pileta. Porque si bien el mar es complicado, el río tiene sus complicaciones, la pileta tiene lo suyo también. Como que todo lo que es espejo de agua, donde hay agua y debería haber guardavidas, todo hay que tener un sumo cuidado, porque pasa constantemente. 300.000 ahogados en el mundo, una enorme cifra, lo publicó hace menos de un mes la Organización Mundial de la Salud, y estamos hablando de que muchos chicos pequeños que no están al cuidado del padre, o que de repente piletas que no están supervisadas, en el mar, en lo que es la primer canaleta. Hay muchos rescates, de hecho en España batieron récord ahora en la cantidad de rescates que tuvieron, la cantidad de muertos. Hablo también del cuidado de las tormentas eléctricas. En Estados Unidos ya han muerto cerca de 8 personas en esta temporada solamente por tormenta eléctrica, y que uno cree que no le va a pasar. Eso es lo que lamentablemente,
0: bueno,
1: pasa.
0: Prevención. Bueno, y ahora ¿qué estás proyectando?
1: Ahora estoy con un manual justamente de salvamento acuático. El manual ya lo tengo casi en un 90% completo. Tengo 310 páginas, me falta solamente la parte ilustrativa. Así que calculo que justamente en diciembre voy a estar publicando el manual, que tiene que ver con todo lo que tiene que ver con el agua. Va a estar
0: destinado a profesores, guardavidas,
1: a todo el mundo, a todo.
0: Nadadores, bueno.
1: Exacto, sí.
0: Especialmente.
1: Bueno,
0: ¿no?
1: Sí, claro. Sí, todo aquel que se va a meter al agua o está dentro del mundo acuático, hay una cantidad enorme de recomendaciones paso a paso en cada uno de los lugares donde uno se va a meter o quiere incursionar con algún deporte o algo.
0: ¿Y tenés tiempo para tu vida privada?
1: Sí, bueno, mi señora también es profe.
0: ¿Cómo se llama?
1: Paola. La tengo a mi hija Sol, y la verdad que bueno, convivimos junto
0: ella
1: con el deporte.
0: Es, Paola es...
1: Paola es profesora, además de profesora de natación, profesora de tenis, instructora de Kung Fu. O sea, está en mi mundo,
0: claro.
1: Nos gusta correr, a los dos nos gusta nadar. De hecho, hago natación, hacemos a las 8 de la noche, nos vamos. No lo hago en el club por una cuestión de tiempo, no nos dan los horarios, me voy a nadar salvamento acuático en Avellaneda.
0: ¿Y Sol,
1: cuesta remarla, pero Sol también anda muy bien en todo, pero a Sol se pone a correr una carrera en el colegio, sale primero y no entrenó.
0: No entrenó.
1: Así que nada, intentamos de convencerla. Pero nada, esa es. Mi vida creo que arranca siempre lo que es la parte del disfrute después de las 6 de la tarde cuando llego del colegio.
0: Muy bien, Alejandro, gracias por esta visita.
1: No, al contrario, pero gracias a vos.
0: Sos una de las figuritas de nuestro álbum.
1: Muchas gracias.
0: De los buenos.
1: Gracias.
0: Gracias,
1: No, a vos.
0: Bueno, hemos llegado al final de este programa, este séptimo programa de Quilmes 360. Florencia Gómez, gracias.
2: Muchas gracias por recibirme.
0: Gracias por compartir. A ver, critíquenos, por favor, si es tan amable.
2: No, me gustó el programa.
0: ¿Le gustó?
2: Estoy escuchando atentamente.
0: ¿Qué fue lo que no le gustó y qué fue lo que le gustó? La verdad, ¿eh?
2: No. Me estuve muy atenta a esto de que es difícil entrevistar y todas las personas que vinieron son de distintas áreas y es que hay que saber preguntar y llevar la entrevista y todo eso me pareció re interesante.
0: ¿Usted me aprueba?
2: Sí.
0: Ah, bueno.
2: Súper aprobado.
0: No, porque si no, no venía más. Bueno, gracias por
2: gracias.
0: Participar.
2: Gracias.
0: Vamos a contar con usted en próximos programas. Fiona Ríos, gracias, muy amable. Eugenia, gracias por haber compartido este séptimo programa de Quilmes 360. Nos volvemos a encontrar, por supuesto, en las redes todos los días, pero es por supuesto en las redes especialmente de Radio Quilmes. Pero bueno, el martes que viene, si estamos vivos, volvemos. Gracias, nos vemos.

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0: Buenas tardes a todos y a todas, como todos los martes a las 16, nueva emisión de Cultivo de Quilmes por Radio Quilmes 106.5. Fiona Ríos en la operación técnica, David colaborando.
1: Buenas tardes.
0: Mauro, que está, fue a buscar agua al desierto, y que les habla Eduardo Menescal de Cultivos de Quilmes, hoy este martes tan especial. No es ni otoño ni primavera, es ¿qué es, David, hoy?
1: Raro. Es una temperatura rara, fría.
0: Son los últimos días fríos de la temporada, ¿no?
1: Fue un día de la primavera ayer con mucho viento y nublado.
0: Bueno, como siempre empezamos con las efemérides de un día como hoy, 22 de septiembre, en plena primavera. Dicen que la primavera empieza hoy a las 21:05, desde el punto de vista del Servicio Meteorológico Nacional. Bueno, hoy recordamos nada menos que a Carlitos Balá. Carlos Balá se llamaba Carlos Salín Balá Boglish. Nació un 13 de agosto de 1925 y murió un día como hoy, tenía 97 años.
1: ¿No era hincha de Chacarita?
0: Hincha de Chacarita. No me digas de Chacarita, no hablo de Chacarita. Cómico argentino, comenzó en la línea 39 con sus chistes y sus ventas. Integró el famoso trío Balá, Marquesini y Locati en la revista dislocada por Radio Splendid. Tuvo sus icónicos programas para el público familiar e infantil. Y famosos dichos, a ver si nos acordamos. ¿Qué gusto tiene la sal? Un gestito de idea, EAPP, un kilo y dos pancitos, y programas como Balamicina, el flequillo de Balá y el chupetrómetro. Bueno, y hoy, un día como hoy, también recordamos a Marcel Marceau, también conocido por el nombre de su personaje, Beat the Clown, nacido en Estrasburgo el 22 de marzo de 1923 y fallecido en Cahors 22 de septiembre de 2007. Famoso mimo francés, definía la mímica como el arte del silencio. Actuó profesionalmente en todo el mundo durante más de 60 años. A los 4 años, él y su familia de origen judío se mudaron a Lille, aunque volvieron a Estrasburgo en los primeros años de la adolescencia. A los 16, junto a su familia, se vieron obligados a dejar el hogar cuando las tropas alemanas invadieron Francia en la Segunda Guerra Mundial. Debieron huir a Limoges, donde murió en 2007. Su padre, un carnicero judío, fue arrestado por la Gestapo y deportado al campo de concentración de Auschwitz. Marcel y su hermano Alain decidieron adoptar el apellido Marceau con el fin de ocultar sus orígenes judíos. El apellido fue elegido como referencia a François Severin Marceau de Gravier, general de la Revolución Francesa. Ambos hermanos se alistaron en la resistencia francesa en Limoges, donde salvaron a numerosos niños judíos de los campos de concentración. Posteriormente, ambos hermanos se unieron a las fuerzas de Francia libre de Charles de Gaulle. Bueno, y hoy también recordamos, en realidad el día fue ayer, 21 de septiembre, en el comienzo de la primavera, a el gran maestro del charango, Jaime Torres. Su legado vivo de Jaime Torres ha sido entregado al Archivo General de la Nación. El pasado viernes 18 de septiembre se hizo el acto en una jornada que se llamó El legado vivo de Jaime Torres, folclore en el Archivo General de la Nación. Un encuentro que se llevó a cabo en la sucursal de Parque Patricios del Archivo General de la Nación en la calle Rondó. Se firmó el acta de donación, acto oficial junto a la familia del reconocido Jaime Torres, una muestra fotográfica con un recorrido visual por los momentos más trascendentes en la vida y obra del artista. Hubo música en vivo a cargo de los hijos de Jaime Torres, Juan Cruz Torres y Manuela Torres, para revivir el inconfundible sonido andino. Y hubo una peña folclórica que fue el cierre de la jornada para celebrar la identidad cultural a puro ritmo. Bueno, dicen que quieren que el 21 de septiembre sea a nivel nacional el día del charanguista. Y escuchamos entonces al charanguista Jaime Torres.

0: Bueno, ahí escuchamos el humahuaqueño con el charango mágico de Jaime Torres. Y bueno, nuestra primera visitante, Catalina Guerrero, que nos va a hablar de las obras sociales, ¿no? Buenas tardes.
1: Hola, buenas tardes.
0: Nacida en Perú.
1: Sí,
0: Chiclayo.
1: Sí.
0: La tierra donde estuvo el Papa 10 años como arzobispo.
1: Sí.
0: Bueno, ¿cuánto hace que estás en Argentina?
1: Y 2 años voy a cumplir en noviembre.
0: ¿Por qué llegaste a Argentina?
1: Porque toda mi familia vive acá.
0: Ah, mira.
1: Y bueno, yo estaba sola.
0: Bueno, tu mamá, Elba, ha venido varias veces a la radio. Nos ha prometido un ceviche y lo vamos a comer algún día, ¿no es cierto? Bueno, contanos algo de las obras sociales. ¿Cuál es tu actividad?
1: Bueno, como mencionó, pues me llamo Catalina Guerrero y trabajo con coberturas médicas. Actualmente trabajo directamente con más de 10, ¿no? Entre las principales que tengo son Swiss Medical, Sancor, Medife, Avalian, Premedic, Doctor Red, entre otras.
0: Sí.
1: ¿No? Y más que nada es como que vienen bastantes personas que a veces vienen y te piden tal prepaga.
0: Sí.
1: Pero no suelen fijarse en la cartilla ni compararla. Entonces, mi trabajo es primero preguntarles cuántos son los de su grupo familiar, de qué zona son, después revisar también los aportes del recibo de sueldo, como para que no contraten por contratar, que es lo que actualmente pasa, ¿no? Capaz,
2: o sea, no se fijan en el tema económico, por ejemplo.
1: Más que en el tema económico, porque algunos no tienen ningún problema en pagar ningún diferencial mensual, hay otros a los que eso simplemente no les interesa. Y el tema de que contratan capaz una porque su nombre es el mejor, ¿viste?
0: Claro.
1: Por el nombre.
0: Sí.
1: Pero después, cuando tienen que atenderse, revisan su cartilla y no tienen nada cerca a su domicilio.
2: Están lejos.
1: Y entonces,
2: un tema de distancia.
1: Claro.
2: Un tema económico.
1: ¿Y de qué te sirve tener la mejor prepaga si cerca a tu domicilio no hay nada? Tienes que viajar 2 horas para la atención más próxima.
0: Bueno, y en tiempos de crisis es más difícil poder enganchar a clientes de distintas prepagas.
1: Y sí, lo que pasa es que no tanto por el tema de la crisis, ¿no? Porque las personas que trabajan en relación de dependencia igualmente tienen el descuento mensual. A veces deciden quedarse con la de su gremio porque no investigan, porque la realidad es que bastantes asesores han hecho que haya mala fama. Es la verdad, no les explican realmente que implica tener una cobertura médica, y la verdad que la gente tiene fiaca hacer el trámite, que sienten que todo tienen que ir o hacer la oficina y todo eso. Entonces, para eso estoy yo.
0: Bueno, en tiempos digitales debe ser más fácil.
1: No necesariamente, porque la gente igualmente sigue desconfiando. Como le comento, hay muchas malas experiencias de personas. O sea, yo tengo clientes, los que piensan que tienen cierta cobertura médica y después, cuando yo investigo, nada que ver, no tienen esa. Por eso la persona que les vendió se desapareció, no tienen ni datos ni información y nunca se atendieron. Y por la superintendencia, dependiendo de qué cobertura tengas, tienes que esperar 1 año obligatoriamente. En otros casos no, pero esas son excepciones, ¿vio?
0: Bueno, y el que tiene PAMI puede tener

0: Son personas que necesitan alguna clínica pediátrica cerca a domicilio para las atenciones de sus pequeños, ¿no? Y obviamente personas sin preexistencias, porque la realidad es esa. Si tenés que una preexistencia o alguna patología, directamente tienes que contratarlo con la prepaga, o sea,
1: Claro.
0: ir ahí sí a oficina, porque ellos es otro tipo de trámite que ellos hacen para ese
1: ¿Y
0: tipo de
1: cuál
0: cosas.
1: es tu sede?
0: Bueno, yo trabajo para una empresa de capital, que es el grupo Setia, pero me dieron oportunidad de hacerlo de manera libre.
1: Ah.
0: Entonces yo voy a oficina cuando tengo que y mayormente lo hago desde casa.
1: Bueno, Juan, me dijiste, ¿cuántos años hace que estás en Argentina?
0: Hace 2 años, 2 años voy a
1: Dos años.
0: cumplir en noviembre.
1: Bueno, ¿qué decidiste irte de Perú?
0: Ah.
1: Además de que tu familia estaba acá.
0: Y bueno, la realidad es que en Perú no es que tengo algún tipo de crisis económica ni nada de eso. Es puramente por el tema familiar.
1: Ah.
0: Porque falleció mi papá y bueno, la verdad es que me quedé sola y toda mi familia vive acá hace más de 30
1: Bueno, ¿y
0: años.
1: cómo te trata Argentina?
0: Y a mí me encanta Argentina porque la gente es muy buena. O sea, son como que sus chistes, las bromas que hacen, ¿vio?
1: Ya, hay buena relación en Argentina-Perú. Tenemos a San Martín como el prócer de ambos países.
0: De política no
1: No,
0: suelo
1: no, San
0: meter.
1: Martín,
0: Sí,
1: escúchame.
0: claro,
1: No
0: el
1: estamos hablando de
0: libertador.
1: política, simplemente el padre de la patria que liberó a Argentina y Perú. Tal es
0: Claro.
1: así que el Papa va a ir a Perú, primero porque estuvo en Chiclayo,
0: Sí.
1: pero además por San Martín. Y acá viene y lo primero que hace va a hacer un homenaje al monumento a San Martín.
0: Sé que Argentina y Perú siempre tienen lazos estrechos por una guerra que hubo, que
1: Ah.
0: los ayudaron, ¿vio?
1: Bueno, y contanos, para los que no conocemos, yo conozco Cusco, pero no conozco Chiclayo. ¿Cómo es Chiclayo?
0: Y yo no conozco Cusco, pero sí
1: Mirá
0: conozco
1: vos.
0: Chiclayo.
1: A ver, ¿cómo es Chiclayo?
0: Y Chiclayo es una ciudad, pero parece como un pueblito a comparación de Buenos Aires. Es chiquitito, estamos muy cerca del mar, o sea, a 15 minutos de mi casa era la playa. Y la verdad es que el clima es bastante neutral, o sea, el verano como mucho son 25 grados. Y el invierno son 18, 16, como que mucho frío.
1: ¿Y cuál es la
0: No
1: comida
0: es tanto, 18
1: típica?
0: grados no es tanto frío. Y no.
1: La comida típica peruana, ¿cuál
0: Pero
1: es?
0: nos reabrigamos por estar a la moda, ¿viste?
1: Ah,
0: Nos
1: no, yo
0: ponemos
1: no.
0: así cuando nada que
1: Con
0: ver.
1: 18 grados no es nada. Acá hace más frío en verano que
0: Sí,
1: allá.
0: sé que la sufro con el invierno.
1: ¿Cuál es la comida típica peruana?
0: Y de mi zona, porque viste que en Perú es todo gastronomía, de Chiclayo es el tema del ceviche, el arroz con mariscos, o sea, todo lo que es pescado. Son bastantes. Causa norteña que la hacen con atún, ¿viste?
1: ¿Y la bebida es el pisco?
0: Sí. El pisco lo consumen bastante, el pisco sour, que lo hacen.
1: Ese es
0: No
1: fuerte.
0: me pregunten cómo, porque tampoco sé.
1: No, pero es unos cuantos grados de alcohol, ¿no?
0: Sí,
1: Es
0: a mí
1: bastante fuerte.
0: personalmente no me gusta el pisco porque siento que es muy fuerte.
1: Bueno, en Argentina hay muchos lugares gastronómicos peruanos.
0: Sí, vi.
1: ¿Son buenos o no? ¿O
0: Para.
1: has ido a los lugares, restaurantes peruanos de la Argentina?
0: Sí, cuando recién llegué me moría de ganas de comer un ají de gallina. Y me fui
1: ¿Un
0: acá,
1: qué?
0: un ají de gallina que lo hacen con. Oh, es una cosita con. Que no usan gallina, en realidad es pollo, pero ya se quedó con ese nombre.
1: Está bien.
0: Y me fui y compré un menú allá cuando fui a hacer unas compras en Once. Y la verdad que horrible.
1: No era peruano.
0: No, dije, ay, qué horrible, para eso mejor me compro los ingredientes y lo hago yo misma. Así que no, en casa siempre suelo hacer yo, más que nadie, comida peruana.
1: ¿Y la música peruana cuál es la base? ¿Chabuca Gananda?
0: Sí, Eva Young, vio todo lo que son, ¿qué serían? Boleros.
1: Bolero, sí.
0: Sí,
1: Eva
0: sí.
1: Young, ¿qué es eso? No sé.
0: Es una cantante que es muy conocida.
1: No, ni idea, me mataste, ¿no?
0: Sí.
1: Eva Guillot.
0: Eva Young,
1: Sí,
0: sí.
1: Eva Guillot,
0: Es
1: sí.
0: muy
1: Sí, lo que
0: popular.
1: parece es
0: Bueno.
1: parecido coreano o chino.
0: Sí, y
1: Bueno,
0: también cumbia
1: ¿y
0: tienen.
1: cuáles son tus sueños en Argentina?
0: Y bueno, yo soy mamá, así que más que nada
1: ¿Cómo
0: soy
1: se llama el niño?
0: Benjamín.
1: Benjamín. ¿Edad?
0: 5.
1: ¿Y de qué cuadro es?
0: Aún no lo sé. Pero va a la escuelita, va a la escuelita.
1: No, no, pero ¿es un cuadro argentino o peruano?
0: Y no, él ama Argentina.
1: Más argentino.
0: Sí,
1: O
0: ama
1: sea que
0: Argentina.
1: puede ser River, Boca, San Lorenzo, quien sea. O Quilmes, ¿no, Mauro? A
0: Igual mi
1: pesar de.
0: hermana está que lo incita a que sea de Racing.
1: Ah, de la cadena. Bueno, está bien, está
0: Así
1: bien.
0: que no sabe. Después él va a elegir, ¿vio?
1: Bueno, un
0: Está bien.
1: gusto. Saludos a la familia, a tu mamá. Y bueno, un gusto de estar acá y que nos cuentes todas tus experiencias. Y que la Argentina te haya entrado por el corazón.
0: Sí, son muy lindas personas, la verdad que el trato es muy diferente, así
1: Muy
0: que me
1: bien,
0: agrada bastante.
1: gracias Catalina por esta visita.
0: Gracias.
1: Hacemos un alto musical, Fiona.

0: muy buena gente. 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
1: Sí.
0: Yo me acuerdo y estábamos galopando por Palermo.
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0: Escuchamos, recordando al querido Carlitos Balá, un nuevo aniversario de este pionero de la comicidad argentina. Y nos vamos a Berrotarán, Córdoba, Mauro, David, Fiona, para hablar con tu tocayo, Mauro. Mauro Villaverde, que junto con su amigo Gerardo Conilio, han hecho pasear al muñeco, al gran Pirulo, por todo el país, el último fin de semana en el Teatro Ópera. Buenas tardes, Mauro.
1: Hola, buenas tardes. ¿Cómo están? ¿Cómo andan ustedes? ¿Todo bien?
0: Todo bien. ¿Cómo está Berrotarán?
1: Bien, bien, súper tranquilo. La verdad que uno está muy feliz de vivir en un lugar tan tranquilo. Donde
2: se nota el acento cordobés.
0: Sí.
2: El acento está recontramarcado. Hincha de equipo eso, no te gusta el fútbol.
1: Estamos, no, nosotros con el fútbol cero de fútbol.
2: Mira vos, un cordobés que no le gusta el fútbol, raro.
1: A Gerardo le gusta mucho el fútbol, conoce mucho de fútbol también. Yo es como que no le doy mucha bola a eso, ¿no? Pero bueno, andamos recorriendo todo el país, distintos lugares, también países limítrofes con Pirulo, este personaje que se ha ganado el corazón de grande.
2: ¿Y Gerardo de qué equipo es entonces?
1: De River.
2: Ah, mira.
1: Gerardo es fanático de River, así que... bueno, contento él con este nuevo director técnico. Yo poco conozco de fútbol, pero bueno.
2: Nosotros solo, yo solo una vez sola fui a Córdoba y casi nos matan, literalmente.
1: ¿A qué parte de Córdoba? ¿Capital?
2: Sí.
0: No, pero era un partido entre Quilmes y Belgrano.
2: Fue terrible, no fue.
0: Y sacaron a los espectadores todos juntos y bueno.
2: Fue terrible.
0: Estuvo cerca de haber lío. Pero contame, ¿cómo fue el Ópera el fin de semana?
1: Tremendo, tremendo. La verdad que una locura lo que vivimos en el Ópera, una sala agotada de algo que no es tan sencillo, ¿no? De lograr agotar una ópera y con un humor cordobés que no es fácil imponerlo en Buenos Aires, pero bueno, Pirulo la verdad que se ha acomodado y se ha impuesto no solo en Buenos Aires, sino también en distintas provincias del país.
0: Bueno, contanos cómo nació Pirulo.
1: Pirulo nació como un juego. Yo no sabía que podía ser ventrílocuo y la verdad que una locura. En plena pandemia nosotros arrancamos haciendo vivos en Instagram, y después bueno, nos llevó esto a hacer los vivos con Gerardo y llegamos a tener 15.000 dispositivos conectados. De ahí nos vieron productores de Buenos Aires y nos dijeron: chicos, este producto hay que sacarle fruto.
2: Mirá vos, ¿y cuál es el humor cordobés?
1: No, lo que pasa es que Pirulo no es un cuentista, Pirulo lo que tiene es relata un montón de historias, jugamos mucho con la improvisación y hay un show hoy día preparado en el teatro para que la gente pueda disfrutarlo con muy bien guionado.
0: Bueno, tenés una lista de actuaciones que hacen de que ustedes se la pasen viajando. 25 en San Juan, 26 de septiembre en Mendoza, 2 de octubre en Las Varillas, Córdoba, 3 de octubre en Morteros, 4 de octubre en Ceré, Santa Fe, 9 de octubre en Azul, 19 de octubre, el 10 de octubre vas a estar en el Teatro Radio City de Mar del Plata. Mirá, Mauro, 11 de octubre en Tandil, 16 en Unión Santa Fe.
2: Se la pasan viajando. ¿Van a la Patagonia también?
1: No, por ahora estuvimos en el comienzo de la gira, anduvimos por el sur, por muchos
2: porque
1: lugares.
2: Mi sueño es ir a la Patagonia, porque yo estudio biología marina, así que me encantaría estar en la Patagonia.
1: Bueno. Mirá qué lindo. Sí, hemos estado por muchos lugares.
0: Bueno, ¿y cómo se vive? ¿Cómo se arma el equipo para recorrer tanto el país?
1: Bueno, somos 12 personas las que laburamos hoy con Pirulo, entre productores, guionistas. Bueno, sumando guionistas tenemos no 12, sino seríamos 13. Tenemos en la parte técnica, tenemos el equipo técnico, porque viajamos nosotros con todo nuestro equipo, tenemos pantalla, sonido, iluminación, todo propio, así que somos muchas las personas que estamos ligadas a este personaje que se ganó el corazón.
0: Bueno, y quedaron atrás el arreglador de heladeras o de aire acondicionado, etcétera, etcétera. Sí, ya Pirulo se llevó todo.
1: Totalmente. O sea, tanto Mauro como Gerardo tuvieron que dejar sus tareas habituales para dedicarse de lleno a esto. Gerardo estaba en el campo, yo técnico en refrigeración. Por eso siempre decimos algo que mantenemos en pie siempre, ¿no? Que voy a decir, nunca dejemos de buscar los sueños porque no sabemos dónde lo podemos encontrar. A mí me tocó la varita después de grande, lo mismo que Gerardo. Y bueno, cada uno tuvo que dejar sus actividades personales para poder dedicarse de lleno a Pirulo y a todo el clan de Pirulo que viene por
0: bueno,
1: atrás.
0: Bueno, y ese niño Mauro, acompañado de su padre, como nos contó tu prima, Julia, uh-huh. Y venías uh-huh. a Buenos Aires y te quedabas a dormir ahí en la casa de Julia.
1: En la casa de ella, de Norma, como le digo yo, de Norma, de las chicas, Claudia, Sonia, de toda una familia hermosa que cada vez que fui a Buenos Aires, cuando era camionero, porque antes de arreglar el adre y lavar ropa también fui camionero, entonces cuando viajamos a Buenos Aires, me llegaba a la casa de ellas y realmente me recibían con mucho cariño, con mucho afecto. Esos son recuerdos que quedan muy grabados en la memoria.
0: Bueno, ¿y cuál es el objetivo próximo, además de estas tremendas giras?
1: Bueno, tenemos muchas ganas de viajar al exterior, estamos tirando todas las líneas, porque bueno, hay propuestas desde España, hay propuestas de distintos lugares, desde Costa Rica. Los otros días en el show de Pirulo, había una persona de Costa Rica porque quiere llevar teatro a aquella zona y bueno, le interesó mucho el producto, así que todas esas cosas que van surgiendo son muy lindas y vamos a meterle para adelante para tratar de conseguirlo como cada una de las cosas que hicimos.
0: Bueno, ¿qué diría Pirulo del humor cordobés? Porque el cordobés y humor es casi un sinónimo.
1: Sí, yo creo que sí, no sé, Pirulo.
2: Es como el Fernet, ¿no?
1: Porque hola chicos, ¿cómo les da?
0: Muy bien, Pirulo, ¿cómo andás?
1: Bien, querido, bien, súper contentos de todo lo que estamos viviendo y disfrutando de los chicos, así que vamos a estar, yo lo he escuchado a Naurito, vamos a estar en España, yo sé que en algún momento vamos a estar visitando distintos lugares también.
0: Muy bien, de Córdoba, de Berrotarán y Río Cuarto a España.
1: Exactamente, así que bueno, será solo cuestión de tiempo, cuestión de esperar, pero yo creo que todo llega, todo llega.
2: Que cuando vienen a Quilmes, ¿o no?
0: Bueno,
1: y ya es medio difícil, haciendo capital, es como que nosotros queríamos hacer un lugar de Buenos Aires, capital. Hemos estado muchas veces en La Plata, también hemos hecho Morón, hemos hecho San Justo, hemos hecho muchos lugares de Buenos Aires.
2: Sí, no, pero
1: Quilmes
2: no es capital, ¿eh?
0: No importa, pero...
1: No, ya lo sé, pero por eso te digo, hemos hecho muchos lugares de Buenos Aires, pero por ahí es medio difícil, no es tan sencillo bien. Poder llevar el show a distintos bien. Lugares.
0: Bueno, muy bien, te vamos a despedir, Mauro Pirulo, con el tema de Pirulo que hemos rescatado de...
1: y que tema propio, tiene Pirulo también, sí, increíble.
0: Te agradecemos la comunicación y siempre adelante.
1: Gracias, muchísimas gracias, un beso grande para todos y bueno, y espero que pronto nos podamos ver y nos podamos dar un fuerte abrazo.
0: Bueno, muy bien, gracias por esta
1: abrazo
0: comunicación.
1: Abrazo grande, chicos.
0: Fiona, escuchamos la canción de Pirulo.

0: Escuchamos la canción de Pirulo. Pirulo, Mauro y Gerardo juntos recorriendo el país. Y hoy vamos a recordar, hablando de recordar, a un gran cantante, artista quilmeño, Oscar Tacho Soto. Mañana se cumplirían 9 años de su partida. Un grande de la cultura quilmeña, Oscar Tacho Soto, maestro músico ecologista. El proyecto Árboles por la Vida fue presentado en todo el país. Tacho salía con su guitarra y recorría el país con la semilla de enseñar a plantar árboles. En su momento, en el espacio Hecho en Quilmes, nuestra colega Valeria Botazo escribía cuando partía Tacho hace 9 años. Tacho fue, lo digo para los que no lo sepan, el último Quijote en un mundo plagado de molinos miserables, el clavo en el zapato de tantos y tantos mediocres, aquel desubicado capaz de la carcajada más estruendosa en medio del velorio. Agregaba Valeria que Tacho fue cantor, músico, artesano y ecologista, todo con la misma pasión, con el mismo entusiasmo del primer día. Le gustaba decir que el mundo no es algo que heredamos de nuestros padres, sino que lo tomamos prestado de nuestros hijos. Pródigo en anécdotas, millonario en amigos, Tacho fue el tipo más rico del mundo. Y hoy se fue, hace ya 9 años, para seguramente porque se enteró de que un tal Jesús lo necesitaba a su lado para arreglar, vaya a saber, uno qué entuerto. Que así fue siempre este tipo generoso, alguien capaz de largar todo por un buen gomía y salir corriendo. Este recuerdo de Oscar Tacho Soto, que recorría el país sembrando semillas de árboles.
1: Sí, me acuerdo.
0: ¿Te acordás? ¿Sabés por qué le decían Tacho?
1: No.
0: Nació en pleno centro de Quilmes, en Alsina y Sarmiento.
1: Que sabía mucho de árboles, sí, me acuerdo.
0: Y le decían Tacho porque desde muy chico empezó con la música, con la batería, y le daba a los tachos, a las latas, y los vecinos decían, ahí está el pibe dándole a los tachos. Por eso ahí salió el sobrenombre Tacho, un hombre que ha dejado una enorme profesión de caridad, músico, poeta, artesano, defensor del ambiente como nadie. Entregó su vida a promover los abrazos, siempre predispuesto, siempre cercano, siempre ahí con su guitarra y sus canciones, preocupado porque los chicos entendieran lo frágil de la vida y el compromiso que tenemos de tener que cuidarla. La ciudad perdió en aquel momento un ser humano bello como pocos. Nació en la manzana histórica de la ciudad, Alsina y Sarmiento, y las escuelas de los distritos del distrito lo recibieron con un apretón de mano y lo despidieron con besos y abrazos. Y vamos, para recordar a Tacho Soto, vamos a escuchar uno de sus temas clásicos, Fiona.

0: Escuchamos al querido y nunca olvidado Oscar Tacho Soto. Y bueno, cambiamos el ángulo de la información y tenemos nuestra columnista, Mauro, antropóloga, arqueóloga, Isabel Cata.
1: Sí, que no es paleontóloga, yo siempre pensaba que era paleontóloga.
0: No, es arqueóloga y arqueóloga antropóloga. La encontramos en los fogones de Bernal,
1: Sí, con él estaba ayudándome.
0: Bueno, contanos, ¿qué te parecieron los fogones?
2: Mirá, los fogones siempre siguen siendo una sorpresa, ¿no? Porque pasan los años y uno quiere volver a sentirse de Bernal, ¿no? A buscar la identidad, a buscar esos puestos, comer ese chori o esas carnes y bueno, y escuchar un poco de la música. Y la verdad que me sorprendió muchísimo la cantidad de gente que fue. Porque en los últimos años era como un declive, ¿viste? Hubo.
0: Sí.
2: Como una cosa apagada. Y bueno, un poquito de eso vamos a hablar hoy también, ¿no? De cómo de las grandes.
0: ¿Y te encontraste con Iván y tu nieta?
2: No, con ellos no me los encontré.
1: Sí, nosotros lo vimos unos segundos antes que te encontramos a vos.
2: Mira, no. Pues es que Iván me había dicho que había ido temprano, entonces yo pensé que ya se había ido cuando los vi a ustedes.
0: Bueno, y nos vas a dar una pantallazo de los fogones desde el punto de vista antropológico.
2: Sí, mira, la historia de es muy loco, ¿no? Porque la iglesia Nuestra Señora de la Guarda se funda en honor a la Madonna de la Guarda, que es la Virgen de los genoveses, ¿sí?
0: Sí.
2: Entonces, los genoveses, ¿dónde vienen esa época? En la Boca, vivían en los conventillos, hacinados. Entonces, venían a Bernal, y Bernal era su lugar de paz, su lugar de descanso, ¿sí? Venían a pasar.
1: Porque fogones significa, viene de fuego.
2: Sí, ahora vamos a ir también a eso.
0: No te apures.
2: Y entonces estos genoveses que se venían se armaban un tren especial de Constitución para traer a todos esos genoveses a festejar con la Madonna y la típica tradición italiana, ¿sí? El fogón es el fuego, representa la unión antropológicamente. Donde hay fuego hay reunión, hay unión, hay música, hay comida. Estos fogones aparecen después, el concepto de fogones. Primero eran como fiestas folclóricas, hasta que se hacían con los alumnos, ¿no?, del Don Bosco, con la comunidad salesiana, que son representativos de los genoveses, de los ceneices, ¿no? Y los chicos de las escuelas empezaron a organizar fogones en el patio de la escuela, donde cantaban folclores. Esto se fue integrando, o sea, hay un gran sincretismo, una mezcla de desde lo que primero surge como religioso y después se fue transformando en la sociedad más culturalmente, incluyendo, por ejemplo, a los bomberos que estaban para cuidar el fuego y terminando siendo los que organizan hoy en día. Los cuidadores del fuego, hoy son los que organizan los fogones. De ahí salen las reuniones y las escuelas y los clubes, que antes eran los que aportaban con las rifas para para hacer el fogón. Hoy es totalmente distinto. Hoy ya son las sociedades civiles las que representan a los fogones. Vemos al municipio, que antes era el que prestaba a los policías para el orden, y hoy son los que declaran a los fogones como un evento histórico, ¿no?
0: Sí.
2: De patrimonio de Quilmes, de Bernal, ¿no? Bueno, y así vamos viendo las grandes transformaciones. Desde la iglesia, que era la fundadora, digamos, de todo este movimiento, que pasó a ser como una colaboración. Si bien la peregrinación de la fe y la tradición ya pasaron como a segundo plano. O sea, todo esto que vemos, inclusive, tenemos en los fogones a las comunidades nuevas representando, a los guaraníes, a los paraguayos, a los venezolanos. O sea, ellos son los nuevos migrantes, los migrantes vivos, porque los migrantes genoveses ya ahora son nietos, bisnietos, ya no son más. Sin embargo, estos migrantes vivos, que se meten en la sociedad como tratando de decir queremos ser parte, ¿no? Y con su comida, con sus costumbres. O sea, hoy estamos festejando un nuevo Bernal para mí.
0: Muy bien, ¿no? Y mucha presencia scout.
2: Mucha, porque sí, los scout, en realidad creo que escuela había una o dos, y sí, comunidades scout había más. Hay un estudio que hicieron en el colegio privado de Bernal, lo estuve buscando, hizo un trabajo excelente. Después, si querés, te lo paso, donde cuenta toda la historia de inclusive los premios que se llevaban, ¿sí? Porque en una época se rifaba un auto.
0: Ah, cierto, sí, me recuerdo la rifa a la última hora, 12 de la noche.
2: Yo me acuerdo fríos terribles, porque antes hacía mucho frío en los fogones. Sí. Y el fuego era bien significativo también, ¿no? Por el calor. Y a las 12 de la noche era mandar a Oscar para que vaya a ver si hemos ganado el auto.
0: Claro.
2: No. Bueno. Así que bueno, pero lindo. Y también una cosa linda es que vi mucha juventud, muchísima.
0: Mucha juventud, sí.
2: Mucha, eso es algo lindo siempre, y bueno, sano.
0: Isabel, para la próxima columna, como el público, como dice Mirta, se renueva. Y si quiero que me hables de la histórica, y que vos sos una de las principales realizadoras sobre el tema, la Isla Martín García.
2: Ah, bueno, dale.
0: Porque recordamos el libro.
2: Dale.
0: Muy bien.
2: Perfecto.
0: Gracias, Isabel.
2: No, de nada, hasta luego.
0: Hacemos un alto musical. Sobredosis de Chamamé, grupo Tupá.

0: Escuchamos al grupo Tupá y el clásico de Amboé, el Sobredosis de Chamamé. Bueno, seguimos acá en Cultivo de Clima con visitas. Alberto Monge y su hija Milagros.
1: Hola, ¿qué tal? Un gusto.
0: Hola, Alberto.
2: Gracias. Hola, ¿cómo andan?
0: Bueno, primero vamos a hablar de teatro.
2: Sí, por supuesto.
0: La obra de Alejandra Rubio, periodista, docente, directora, periodista de espectáculos, hija de Cacho Rubio, nada menos, ha presentado una obra que se llama...
3: ¿Rubia?
1: No es rubia.
0: Instrucciones para enseñarle a
1: volar a mi elefante rosa.
0: Bueno, ¿esta obra se está dando dónde?
1: En la Casa de la Cultura, en Avenida de Mayo 575.
0: ¿Qué días?
1: Sábado, el próximo sábado es la segunda función a las 20 horas. La entrada es libre y sin cargo.
0: ¿De qué se trata?
1: Es un musical juvenil, son dos adolescentes que se encuentran en un bosque para quitarse la vida. Y habla de la temática del suicidio, está abordada bajo la mirada de una psicóloga que trabajó mucho con Alejandra. Ella la escribe, esta obra se estrenó en el San Martín, en la pandemia.
0: Sí.
1: Ahora reestrena, toma muchos chicos discriminados para actuar en la obra, con discapacidades y demás, así que es muy interesante.
0: No, y sobre todo muy actual, porque creo que se ha incrementado lamentablemente el suicidio.
1: Sí, muchísimo. Jóvenes. Es la principal causa de muerte de jóvenes entre 15 y 24
0: ¿Cómo
1: años.
0: ¿Cómo recibe el público la obra?
1: Muy fuerte, porque el público espera, al menos fue la primera función el sábado pasado, y muchos esperaban un final feliz. Y bueno, lo spoileo, pero no lo tiene. Entonces, había muchos padres que se nos acercaron porque los hijos habían tenido un intento de suicidio o porque sufrían bullying o sufrían depresión y era como muy emocionante. Sí.
0: Bueno, ¿y qué nos pasa? Porque hemos visto ahora en las redes que se puso de moda esto de las 48 horas, que un joven desaparece sin avisar a su familia, a nadie, para que no lo busquen. Y de pronto es una especie de, no sé, de apuesta a estar 48 horas sin que se entere nadie de dónde estás.
1: Es que las redes son peligrosas, ¿viste?
0: ¿Por qué ese título le puso Alejandra? ¿Tenés idea?
1: Porque es una leyenda que ella toma de una leyenda hindú. Y ella escribe en base a eso de un elefante, gurú, que se relaciona con los jóvenes, porque tiene algo muy mágico la historia, ¿no?
3: Sí, trata de la cultura oriental, porque en Japón...
1: También hay un bosque, hay un bosque donde los adolescentes van a suicidarse.
0: Sí,
1: más allá de tomar esa leyenda, la obra transcurre en ese bosquecito.
0: ¿Y vos sos actriz en la obra?
1: Yo en esta obra hago la producción y la asistencia de dirección.
0: Bueno, ¿y cómo nació tu beta artística?
1: Uy, mi beta artística, bueno, mi papá dice que nació de él, dice.
0: Alberto, ¿y si funcionaste en el teatro?
2: No, pero yo soy un artista, porque para la vida son tablas, ¿no? Es como dice el cantante nacional.
0: Acércate al micrófono.
2: Es como dice el cantante, viste que la vida es una actuación, ¿no? De alguna manera. Entonces, ella lo puede contar.
0: De vez en cuando ve a su profe de comedia musical.
3: Sí, no lo puedo creer, que es periodista.
0: Sergio Sirigliano, está en TN, está cubriendo TN.
3: Wow. Yo soy Arte Angel. Bueno, ahora estoy tomando clase de mosaico. Y ahora en noviembre es la muestra de mosaico, 26 de noviembre.
2: Bien.
3: Wow, así que me encanta, el arte es
0: genial. Bueno, ¿fuiste a ver vos, Alberto?
2: Todavía no, porque justo tuvo una pequeña intervención mi señora y justo no pude, pues estaba dolorida, pero yo suelo ir, sí. Ella puede contar cómo nació todo. Nació todo hace bastante tiempo, ¿no? Una prueba que se hizo, un casting, ¿no?
1: Sí.
2: Y a partir de ahí, viste, fue un casting que...
0: ¿Cuál fue el primer casting?
1: El primer casting fue a los 16 años en un teatro que se llamaba El Bululú.
0: El Bululú, sí.
1: Sí, tenía mucho miedo porque había todas chicas más grandes y fui con mucho miedo. Pero bueno, cuando te subís al escenario...
0: ¿El equipo de Charlie Palermo, tal vez?
1: Sí, con Charlie.
0: Con Charlie Palermo, justamente.
1: Sí.
0: Lo debe haber conocido a Horacio, entonces. Horacio Carrizo Cruz.
1: Sí.
0: Gran amigo de mi hijo.
1: Mira.
0: Todos han cursado con Néstor Ney en el...
1: claro.
0: En el Don Bosco.
1: Sí, Charles fue mi director un montón de tiempo. Yo trabajé para su compañía de teatro clásico.
0: Bueno, ¿y ahí quedaste?
1: Ahí quedé. Y ahí trabajé un montón de años.
0: ¿Qué obra hiciste? ¿Qué hicieron?
1: Hice comedias, hice La Casa Bernarda Alba, bueno, Bodas de Sangre.
0: ¿La siguen haciendo la casa? Así,
1: sí, la siguen haciendo.
3: ¿Con discapacidad, mira vos?
1: Sí, también. Ah,
3: bueno, yo sufro de ansiedad, así.
1: Bueno, sí, todo sí. Eso en el musical lo abordamos.
2: ¿Y acá en Quilmes?
3: Yo siempre dije lo mismo, que el arte es como una terapia.
2: Claro, es verdad, es verdad.
0: ¿Lo van a hacer en Quilmes? Pregunta.
1: Por ahora no sabemos, seguimos buscando espacios más...
0: Bueno, el municipal sería.
1: Municipales, claro, sería ideal.
3: Nosotros estuvimos en un municipal, de 2017-2018. Yo dejé porque me salió un tema laboral, pero sí, estuvo muy bueno, eran muy lindos.
0: Bueno, pero la quería hablar es ella. Yo tenía suerte, Mauro.
2: Pero él le sale el teatro.
0: Le quería decir Martín.
2: Le sale el actor.
0: Martín,
2: está bien.
3: Yo tuve a Patricia Santi de profesor.
2: ¿Viste? Así. Claro, le sale, está bien.
3: Un montón.
0: En Originarte.
3: Sí. Ahí. Este año van a hacer otra muestra.
0: Bueno, y aparte de esta obra, ¿tenés otras actividades?
1: Sí, bueno, en abril estuve con una obra que quizá la volvamos a hacer, que nos fuimos a Estados Unidos. Es una obra entre voces y escenas, la dirige Rubén Mosquera. Y ahora vamos a retomar con otra bajo este mismo director, que se llama Las Putas de San Julián. Es una obra de... Sí, es polémico el título, pero es de Osvaldo Bayer.
0: Osvaldo Bayer, ¿no?
1: Exacto.
0: Menos.
1: Muy íntimo amigo de Rubén. Y bueno, cuenta unas mujeres que se rebelan y no quieren acostarse con unos soldados y las matan y son torturadas. Bueno,
0: contale la experiencia en Estados Unidos, ¿en qué lugar? ¿Qué parte?
1: Estuve en Virginia, en Charlottesville y en Harrisonburg. Fueron dos universidades que nos llamaron para llevar esta obra.
3: ¿Para actuar también?
1: Para actuar, sí.
0: ¿En castellano?
1: Fue en castellano y tenía traducción en vivo. Pero sí,
0: bueno,
1: sí,
0: ¿y el público cómo respondió?
1: Muy bien, o sea, muy emocionados con recibir algo de Argentina y mucho cruce cultural respecto a... Nosotros hablábamos de las mujeres de la olla barrial, era una obra que hablaba mucho de la mujer en Argentina, entonces muchos estudiantes que estudian historia del arte, historia en Argentina y demás, como estaban muy conmovidos y muy impresionados por ese choque cultural, para ellos es otra realidad completamente distinta.
0: ¿Cómo llegó Alejandra Rubio a tu vida?
1: Alejandra Rubio llegó porque yo la conocí a través de otro director y le asistí en una obra que se llama Espiando, que es una obra que transcurre, es un formato de teatro que transcurre en muchas habitaciones a la vez. O sea, no es un escenario convencional, digamos, a la italiana, sino que sucede en un baño, en una cocina, todo en paralelo. Y bueno, yo asistí a esa obra y empecé a trabajar con ella.
3: Qué raro eso.
1: Sí, rarísimo.
3: Es muy extraño eso, ¿no? Nunca vi una cosa así.
1: Sí, es muy
3: extraño. Es como las obras, las microobras.
1: Claro.
3: Microteatro, una cosa así, pero combinado, todo junto.
1: Es una obra larga, lo que pasa es que sucede en muchos espacios
3: bueno,
1: a la vez.
3: Está bueno, qué interesante.
0: Bueno, y Alejandra, ¿qué dice de esta labor como autora? Porque todos la conocimos como periodista de espectáculos, de los chismes, digamos, entre comillas. Y de pronto, sobre todo por su padre.
1: Claro.
0: De pronto se convierte en autora y presenta esta obra que... ¿Cómo es la reacción? ¿La gente va a ver la obra?
1: Sí, la reciben un montón. La hacían mucho los adolescentes.
0: ¿Cuánto hace que la están haciendo?
1: Esta obra se estrenó en el 2020 en el Centro Cultural San Martín. Después tuvo una segunda temporada y esta es la tercera temporada. Pero se estrenó el sábado pasado.
0: Ah, está.
3: Fue el tema de la pandemia en su momento.
1: Sí.
0: ¿Todos los sábados a qué hora?
1: A las 20 horas.
0: 20 horas. Bueno, Alberto, contanos, cambiemos el ángulo de la información. Sí. Contanos, ¿cómo ves el momento de Argentina hoy, esperando al Papa?
2: Y con expectativa.
0: ¿Nos salva el Papa? ¿Nos salva?
2: Yo
0: porque
2: creo
0: que están todos de acuerdo para que no haya grieta. Y sin embargo, yo dudo de que no haya grieta cuando llegue el Papa.
2: Culturalmente siempre hubo grieta.
0: Más bien desde Moreno y Saavedra.
2: Siempre hubo grieta. Lo que pasa es que a veces que está utilizada, viste, se espolea según viste los partidos políticos. Vos sabés cómo es esto,
0: sí.
2: ¿Viste? Y aparte, más allá de los partidos políticos, sabemos que esto es antropológico en el ser humano. El ser humano, viste, cuando tiene la oportunidad hace cosas muy buenas y cuando tiene hace cosas muy malas. Entonces, el Papa no nos va a salvar. O sea, sí. Creo, yo soy creyente, respeto a cada uno lo que piensa del Papa, pero yo creo que quizás se pueda ablandar algunos corazones, ¿viste? Y actuar un poco mejor. quizás es inocente lo mío, ¿no? Y no objetivo, pero es más espiritual.
0: A mí me gustan mucho las efemérides, y estoy viviendo las efemérides con la llegada del Papa.
2: Sí.
0: 7 de noviembre es el día del Canillita.
2: Claro.
0: Por Florencio Sánchez. 8 de noviembre es el día de los afrodescendientes, en homenaje a María del Valle Remedios, que está en los billetes.
2: Claro. Sí.
0: El 9 de noviembre, la caída del muro de Berlín.
2: Sí.
0: 10 de noviembre, el día de José Hernández, el Martín Fierro.
2: Claro, claro.
0: Y el 11 de noviembre, San Martín de Tours, el día que se va.
2: O sea, mira,
0: se va justo a Perú.
2: Mira qué popurrí es ese, ¿no? Todo un poco. Y contradicciones que hay, porque ahí, yo tengo muchos conocidos y algún otro amigo que está en el movimiento de descendientes africanos y demás, y no todos coinciden buenamente con la llegada del Papa por el tema esta del poder, viste, y el cristianismo desde la colonia, viste. Uno que no lo vivió y que no desciende de ahí lo toma un poquito a la ligera y de los libros, pero esta gente que tiene ancestros cercanos, como quien dice, lo viven como a flor de piel, ¿no?
0: Además, hace desde 1987 que no viene un papa a la Argentina.
2: Claro.
0: 82 y 87. 82 fue justo en el momento de las Malvinas.
2: Claro.
0: Y 87 fue la última vez que Juan Pablo II.
2: Pero viste cómo somos nosotros, los argentinos.
0: No.
2: Si vienen, si viene está mal porque. Si venía Francisco, digo yo, ¿no?
0: Pero Francisco no vino por razones políticas.
2: Exacto.
0: No hay otra
3: cosa. O sea, casi 40 años.
0: Estuvo cerca.
2: Sí, exacto. A mí, para mí fue un. Quizás desde mi óptica como cristiano, para mí fue un error no venir, ¿viste? Pero bueno.
0: No, pero lo que pasa es que él sabía que si venía.
2: Le iban a criticar, ¿no?
0: Sin ninguna duda. Lo iban a peronizar, digamos.
2: Sí, exactamente. Exactamente. Y el pseudo. Bueno, me metería en un campo, ¿viste? Que
0: Yo
2: me metería en el pseudo peronismo, ¿qué es peronismo y todo eso?
0: El neoperonismo es el que tiene que aparecer.
2: Exacto.
0: Ayer veíamos el video de Formosa.
2: Sí.
0: Formosa es Cuba.
2: Claro, exacto.
3: Está totalmente
0: Jimmy Frank, exacto. Cuando yo era chico, obligaba a leer La Razón de Mi Vida.
2: Sí, sí.
0: Libro.
2: Sí, sí, sí, sí. Sí,
0: pasaron 50, 70 años y sin embargo hay un gobernador que dice que él es el que le da la leche, el guardapolvo a los chicos, y la directora le dice a los chicos, ustedes no y que la reacción de Formosa o la transformación, 10 de diciembre de 1995, cuando asumió Jimmy Frank. Es una cosa de loco.
2: Es loco. Yo siempre digo que lo que hay que hacer en historia es no polarizar, ¿no? Lo que hay que hacer es poner texto en contexto siempre para entender y qué autor y de dónde habla cada autor.
0: Claro.
2: ¿No? Ese es fundamental.
0: Bueno, yo cursé la secundaria en el Colegio Belgrano de Temperley, al lado de la cancha.
2: Sí, yo me ubico.
0: La mejor época de Temperley.
2: Sí.
0: Bueno, y los curas corazonistas eran.
2: Sí.
0: Rosa sí, Sarmiento no.
2: Claro,
0: o sea, armábamos equipos. Yo defendía a Sarmiento y otros chicos compañeros estaban con Rosas. Entonces se armaban grandes batallas culturales de ideales, ¿no? Porque eran bárbaros los debates.
2: Sí,
0: pero Sarmiento era mala palabra.
2: Pero viste que ahora. Ahora mismo esto, que volviendo al tema que decías vos, viste, de por qué hay suicidios y demás, está un poquito también con esto. No sé si la palabra exacta sería fanatismos o serían que los. Tampoco tiene culpa los medios,
0: no.
2: ¿Viste? Sino que ha cambiado la época, un cambio de época también.
0: Bueno, precisamente me das pie. ¿Qué piensan de la IA, la inteligencia artificial? A ver qué dice Alberto Papá y a ver qué dice Milagro Mirá, Hija.
2: Yo creo que la inteligencia artificial, desde el punto de vista académico, es una gran asistente. Una gran asistente, si vos sabés, si vos sos médico. Por ejemplo, y tenés que investigar sobre medicina, es un gran asistente. Porque vos podés cuestionar de alguna manera esa inteligencia artificial y guiarla y ella ayuda.
0: Bueno, el doctor Claudio Singh dice que un médico que no conozca de inteligencia artificial no puede ser médico.
2: Bueno, ahora, si yo no soy médico y pregunto sobre medicina y lo tomo al pie de la red, creo que es peligrosa. No digo que es absoluto lo que digo, pero creo que
0: es peligrosa. ¿Qué dice Milagros?
1: Y yo lo veo desde el lado del arte.
0: Sí.
1: La inteligencia artificial es difícil porque de repente los guiones empiezan a escribirse con inteligencia artificial.
3: Bueno, la música, hay música que está lamentablemente
1: en ella. Entonces pierde valor artístico, entonces.
3: Con inteligencia artificial,
1: claro.
3: Eso es terrible, porque los músicos, yo por ejemplo también compongo, me encanta componer, y eso me puede sacar de trabajo.
1: Y sí, o sea, empezás a cuestionarte, bueno, ¿qué es el arte? O sea, ¿qué tiene mérito artístico y qué no?
3: Yo creo que está bien como herramienta, como claro, ayuda es una cosa.
1: Claro.
3: Como,
0: ¿qué dice como, Dani Alzagamauro?
3: Sí, que tiene razón. Que sí, mi profesor, fue profesor mío de
0: Escuela Argentina de Doblaje.
1: Ah, mira.
0: Bueno, ¿y qué te dijo Dani?
3: Que puede imitar la voz, pero no las emociones.
0: El sentimiento no, la inteligencia artificial no puede tener sentimiento.
2: Sí. Ahora, desde el punto de vista, yo sin romantizarlo,
0: sí.
2: Yo creo que, vuelvo a repetir, es un excelente grupo. Hacé cuenta que vos estás solo y tenés un equipo decente que labura para vos, pero vos tenés que ser un buen coordinador del tema, si no, escribís cualquier pavada.
0: Claro.
2: Entonces, yo a veces tengo que leerme 50.000 leyes con la inteligencia artificial. Yo acoto los tiempos, pero así, papá, reviso, digo, no, en esto te equivocaste, no es así. Uy, la inteligencia te corresponde, te dice, no, me confundí por esto, por aquello, por el otro, te pido disculpas.
3: Bueno, pasa con los robots, hay robots que están haciendo más robots. O sea, no es que son personas que están haciendo, no, son robots que están haciendo más robots.
2: Claro,
3: es rarísimo.
2: Claro,
3: es
2: raro. Yo le tengo un poquito de mucho respeto y algo de temor.
0: Hay que, claro, hablando de temor, hoy en una nota que le hicieron a un politóloga.
2: Ajá.
0: Ah, que según ella se define como activista argentina, que vive en Argentina, sí. Su foto con un texto como activista con el tema de los celtas,
2: sí.
0: la difundieron allá y empezó a recibir amenazas, ¿sí? Y sí. Dice hace 15 días de esto, y dice, decía, no puedo entenderlo, su foto a miles de kilómetros de distancia y sigue recibiendo amenazas y todas estas cosas.
2: Pero,
0: porque
2: real,
0: pusieron su foto y dijeron que esta es activista y está en contra de tal cosa.
2: Eduardo, nosotros hacemos chistes. Mi hija está presente y no me deja mentir. ¿Qué te he mandado? Dije yo. Le mandé yo uniformado,
0: sí.
2: Diciéndole, ojo, hija, que te estoy vigilando. Y pero de una foto mía, de una foto, pero con movimiento, hablando,
1: sí.
2: Y yo me reconozco a mí mismo. Y sí. Si me la pasás mucho tiempo y me quemás la cabeza, uy, capaz que yo tenía el uniforme, digo.
0: Ah, mira.
2: Ojo.
0: Sí, sí.
2: Y de un teléfono cualquiera, no un súper.
0: No.
2: Entonces, imagínate que.
0: Claro, los riesgos, ¿cómo se usa?
2: Es claro, ¿cómo se
0: tema,
2: usa?
0: ¿Para bien o para mal?
2: Sí, sí. Al ministro, que yo lo conozco el tema personalmente, al jefe de gendarmería, que Visioni, que fue el que ocupó mi lugar cuando yo fui subsecretario en Rosario.
0: Ah.
2: Él, están diciendo que se estaba por casar con la ministra de Seguridad. Y salió una foto besándose.
0: ¿Con Monte Oliva?
2: Claro.
0: Ah, mira, eso no lo sabía.
2: Salió una foto, cursaron invitaciones. Entonces, yo lo llamamos, un conocido común. Che, bueno. ¿No los invitaste? No, no me cargué con eso, que me están matando, que me inventaron. Es mentira.
3: Pero,
2: ¿entendés? Si vos te la crees, te
0: la famosa fake news.
2: Claro, te comes la curva.
0: Muy bien. Bueno, ¿y qué se viene, Milagros? Después de
1: bueno, instrucciones para enseñarle a volar a mi elefante rosa va a seguir en el verano, seguramente.
0: Sí.
1: Andaremos por algún teatro, ojalá el Picadero, que es el que queremos, así que
0: ojalá el Municipal de Quilmes.
1: Ojalá el Municipal de Quilmes, sí, por supuesto. Algunas obras con Rubén Mosquera, se viene Espiando 2 en diciembre también. Bueno, tenemos una productora, se llama Deliciosas Producciones, así que ahí pueden ver todo lo que hace Alejandra. Y
3: no sé, yo pienso en comida, Deliciosas Producciones.
0: Bueno, cuando haya una nueva Deliciosas Producciones nos avisan, ¿eh? Gracias, Alberto, por la visita. Gracias, Milagros.
2: Gracias a vos, Eduardo.
0: Y como siempre, un gustazo, ¿eh?
2: Dale,
1: muchas gracias.
0: Saludos a los quilmeros.
2: Dale.
0: Hacemos un alto musical, Fiona.

0: Escuchamos a los coros de cordobeses y Córdoba va. Ahora, un espacio cultural vamos a hacer, ya que seguimos con la onda cultural, una serie de pildoritas. Industria Cultural Festival, sábado 26 de septiembre, desde las 15, Mauro, sí. Canto, música, danzas, teatro, clown, artes plásticas, dibujo, feria de macramé, tallado en madera, porcelana fría, mosaiquismo, Mauro. Buffet económico, entrada libre y gratuita.
1: ¿Dónde
0: Casa se de las Culturas, Rivadavia, se llama, ¿no? 383. Ay, Rivadavia y Sarmiento, el centro de Quilmes. Este es uno de los. Después, sábado 26 también, 20 horas, Teatro Municipal, un clásico de Alejandro Casona. Los árboles mueren de pie, con la dirección de Sasha Pilati. Esta es la obra que va a representar a Quilmes en los torneos bonaerenses de Aparte Cultura en Mar del Plata. Mauro, ¿sabes la
1: no
0: obra?
1: Me acuerdo, o sea, me acuerdo algo, no me acuerdo todo, partes, me acuerdo fragmentos de lo del cerro le mueve uno en pie, pero me acuerdo que una de mis compañeras en su momento hizo un monólogo.
0: Sí, señor. Bueno, un clásico del teatro argentino, también del cine, La Fiaca, de Ricardo Talesnik, se presenta en Casa de Arte Doña Rosa, Colón 279, con un elenco encabezado por Eduardo Soto, Elías Jalí, Daniela Zimmer, Marcela Olmos.
1: ¿Qué es eso?
0: La Fiaca, lo vamos a ver el sábado, Mauro. También en casa de. Y bueno, es una de las actrices que participa de. Actúa. Es el caso de Néstor, se llama el personaje que hace Eduardo Soto, que un día dice: no voy a trabajar porque tengo fiaca. Ese papel lo hizo en cine y en teatro Norman Brisky. Bueno, y a partir de ese día, todos los días lo llaman y no viene. Tengo fiaca, no voy a trabajar. Pasa un día, se empieza a ver preocupación en la oficina porque aparece un compañero y dice: ¿qué te pasa? Tengo fiaca, no tengo ganas de trabajar. Y no, bueno, partir de ahí se va desarrollando.
1: Lo vimos, pero con otros actores.
0: Con otros actores la vimos. Y bueno, acá repetimos los actores.
1: Solo que ahí no era un tema, ahí era un tema de oficina ese, ¿eh?
0: Sí, señor.
1: No, ahí no era, un tema.
0: Era su casa.
1: Ah, y por eso.
0: Con la película se puede permitir ir a la oficina y más ampliar el espectro. Eduardo Soto, Elías Jalí, Daniela Zimmer, Marcela Olmos, Ariel Hernández, Enrique Biciclio y Eduardo Soto.
1: No sé, yo Soto también es Zimmer director. Y Soto.

0: visitar la muestra de dibujo, humor gráfico y grabado, trazos, matrices y viñetas. La nueva programación con exposiciones simultáneas de dibujo, humor gráfico y grabado surgidas de una convocatoria abierta. Las propuestas son ¿De dónde vienen las ideas? De Checho Varada, Grabando Rock con el Club de Jóvenes Grabadores, Ser Arcana de Vero Ede Martínez y Más que Humanos, Pancho Dibujado. Esto es lo que se puede visitar ahí en Rivadavia y Pringles. Seguimos dando. Tita, un homenaje a Tita Merelo. Se presenta con cuatro cantantes, actrices que recrean el universo de la mítica Tita Merelo. Es en el Palacio Libertad, es Néstor Kirchner, calle Sarmiento 151, Ciudad Autónoma de Buenos Aires. Es el domingo 27 a las 20. Valses, tangos, milongas contiene la propuesta que pretende recorrer todo lo que dejó Tita Merelo para el público en su larga y exitosa carrera. El espectáculo se llama Experiencia Tita, llamarada pasional, con la dirección de bailarines de Valeria Ambrosio. Arreglos Matías Chapiro, actúan Vane Butera, Elix García, Belén Pascualine y la quilmenia Paula Castiñola.
1: Mirá vos.
0: La figura de Tita, su voz y esa particular manera de interpretar el tango se podrán disfrutar en el Palacio Libertad. El espectáculo cuenta con un ensamble integrado por violín, guitarra, bandoneón, bajo, batería y percusión. Esto entonces el domingo 27 a las 20 en el Espacio Libertad. Y también en el Espacio Libertad, miércoles 30 a las 20, se presenta el espectáculo Borges a los 40. Se están cumpliendo 40 años de la muerte de Jorge Luis Borges. Y esto se presenta el miércoles 30 a las 20 con el ensamble Tango 21 dirigido por Saúl Sachs. Arreglos de Ariel Pirotti y Diego Sandulio, el Salón Honor, segundo piso del Palacio Libertad, y a cuatro décadas de la partida del gran escritor se presenta este nuevo proyecto discográfico que se edita el mismo día del concierto. Un proyecto que propone encuentro con la poesía borgiana, el tango, la música de cámara, a partir del histórico cancionero de Editorial Lagos, con Lautaro Massa e Ivana Fortunati, y también con la quilmenia Paula Castiñola y el bandoneonista Joaquín Benítez Quite Groski. El programa incluye estos temas: Jacinto Chiclana, La Rosa Inalcanzable, a Don Nicanor Paredes, Milonga de Dos Hermanos, Milonga del Muerto, Milonga del Marfil Negro, el poema La Lluvia Sucede en el Pasado, Poema de los Dones, Alguien le dice el Tango y Milonga de Manuel Flores. Bueno, hacemos entonces esta. Hay otra obra, Mauro, ¿Quién yo? Se llama. El grupo se llama Los de la Última Fila, Mauro. Y la obra es ¿Quién yo?
1: ¿Y cuáles son los de la primera?
0: Así se llama. El grupo son ex alumnos de que son todos actores ahora. Grupo teatral Los de la Última Fila presenta la pieza de Dalmiro Sáenz, ¿Quién yo? Es en Estación Teatro, calle Álvarez 5, Don Bosco. Dirección del doctor Jorge Julio Villa. Felipe llega a un juzgado para responder por un robo aparentemente menor. Lo que debería ser un interrogatorio sencillo, rápido, deriva en una cadena de equívocos, razonamientos disparatados y situaciones absurdas que terminan poniendo en jaque al propio aparato judicial. Una comedia de Dalmiro Sáenz que combina humor, ironía y mirada crítica sobre las instituciones. Las funciones son el viernes 25 a las 20:30 y los sábados y el sábado 26 a la misma hora. Elenco: Néstor Baradi, Mónica Suárez Serrano, Leandro Todaro García, Julio Bordakevich, Ana María Mamoliti, Jorge Julio Villa, Norma Mamoliti y Freya Pacheco. Bueno, hacemos entonces ahora sí un alto musical para Fiona, pase a Fiona y seguimos.

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0: con tranvía, de ventanitas iguales que de la estación partía y hasta la rambla llegaba, luego por Brand se envolvía y el paseo terminó.
1: La presentación de Oscar Tacho Soto en la agrupación Los Quilmeros con Ventanita del Tranvía, traqueteando por la vía, el homenaje al tranvía que el 22, hoy colectivo, en su época era un tranvía que iba de Retiro a la Ribera Quilmeña, Mauro. Tacho Soto lo describió en este Ventanitas del Tranvía. Bueno, vamos a hablar un poquito del momento futbolero. Mauro decía que porque era el aniversario de sí. Carlitos Balá, ganó Chacarita.
2: No hay que jugar más visitante.
1: No hay que. Nunca más. Yo propongo al presidente de Quilmes, ¿cómo se llama el presidente de Quilmes?
3: Carlos Julián.
1: Bueno, señor Carlos, no juguemos más de visitante. No, porque es al cohete, como cenicero de moto, sí, o timbre de bóveda.
3: Y que jugaron 15 partidos y perdieron 10, y empataron 4 y ganaron solo uno, que fue contra Santos.
1: Y en la Isla Maciel, o sea que en otro territorio. Así que no puede jugar Quilmes de visitante. A partir de ahora, la Primera Nacional va a tener Quilmes de local solamente.
3: Y lo que pasa es que le ganó Chacarita, que venía de no ganar, 7 partidos sin ganar. Y ahora se enfrenta contra Güemes, que el doble. ¿Por qué digo el doble? 14 partidos sin victorias viene Güemes.
1: Bueno, y justamente los bancos de ambos clubes son conocidos quilmeños. Rondina, que estuvo hace poco, y Mario Gómez, que estuvo en su momento. Pero Güemes es tan malo como dice eso de los 14 fechas, porque ha perdido de local siempre.
3: Bueno, Chacarita, Chicago también venían de una racha negativa y Quilmes cortó partido, porque perdió.
2: No le cobraron un gol y no le cobraron un penal.
3: Exactamente, el partido con Chicago, por eso una polémica.
2: Fue diferente de la situación. Aparte, el partido terminó 1-0. Que es más normal, me parece.
1: Sí, sí. Bueno, ¿y cómo está la gente? Vos que estás en la radio, ¿cómo está la gente de Quilmes?
2: Enojada, sí, indignada,
1: resignada, desilusionada.
3: Enojada, indignada. Lo que decís vos, enojada, desilusionada, resignada.
2: Indignada también.
3: Indignada.
1: ¿Con quién se la toman? ¿Con los jugadores? ¿Con el cuerpo técnico? ¿Con los directivos? ¿Con los socios?
2: Con todos.
3: Con todos, porque...
2: Pero el menos responsable me parece a mí es Trípode.
3: Yo creo que también, Trípode es el menos responsable.
2: ¿Por qué no trajo a los jugadores?
3: No armó el plantel.
1: ¿Cómo es el...?
3: Él no armó el plantel...
2: lo armó entre Grelán y Gracia.
1: ¿La performance de Emanuel Trípode cómo es? ¿Cuántos partidos dirigió y qué resultados?
2: Y ganó 3, perdió 4 y empató 2.
1: 3-4-2.
2: O sea, dirigió 9 partidos.
1: O sea que...
2: ganó 3, perdió 4, empató 2.
3: Hay
2: 11 de 21 puntos posibles. De 27 puntos posibles.
3: Lo que pasa es que, de local es un equipo y de visitante es otro
1: equipo. Pero no son, ¿son los mismos jugadores o están camuflados?
3: No, son los mismos jugadores.
1: ¿Estás seguro vos?
3: Yo creo que sí, porque Novillo debutó en la cancha de Quilmes contra San Martín de San Juan y hizo un gran partido. Sí. Pero con el partido contra Chacarita del domingo pasado, jugó muy mal.
1: O sea, jugó mal. ¿Quién jugó muy mal?
3: Novillo.
1: O sea que arrearon el Novillo.
3: Hay dos caras de Quilmes, una de local y otra de visitante.
2: O sea, es como si hubiera dos Quilmes.
3: Exactamente, dos Quilmes, ¿por qué? Porque de visitante solamente ganó un partido, como dijimos anteriormente.
1: ¿Tomarán alguna pastilla antes de los partidos de visitante?
3: No sé si tomarán alguna pastilla o no, pero yo creo que en el plantel debería, por lo menos, un psicólogo para ver qué pasa de visitante.
1: ¿Cuántos partidos?
2: Ya no es otra provincia, pues, en la misma provincia también. Bueno, porque antes, si fuera otra provincia, te entiendo.
1: ¿Cuántos partidos hay que darle a Trípode para que no lo cambien?
3: No, yo creo que, este torneo quedan pocas fechas, lo va a terminar él. Y después se evaluará si
2: lo dejan o tiene contrato bueno hasta fin del 2027.
3: Claro, por eso, si Trípode deja la primera, quizás se vaya a la tercera o vuelva a la reserva.
1: Bueno, yo te digo que esto de los técnicos están acuciados por un monstruo que se llama Moloch, que busca siempre nuevas víctimas. Y tengo acá los 44 técnicos que dejaron el cargo este año en la Primera Nacional. ¿Saben quién fue el primero?
3: Grelak. Pero Quilmes ya dejó a Grelak y a Graciano.
1: Bueno, pero escucha, el primero fue Alfredo Grelak, Quilmes. Después Pablo Fornazari, Racing de Córdoba. Juan Manuel Sara, Estudiante de Buenos Aires. Ricardo Pancaldo, Chaco Forever. Fernando Tete Quirós, Gimnasia y Tiro. Marcelo Perugini, San Telmo. Matías Módoro, Chacarita. Alexis Mateo, Maipú. Rubén Darío Forestelo, Patronato. Adrián Adrover, Agropecuario. Rodrigo Alonso, Almirante Brown. Sergio Rondina, que hoy está en Chacarita, Ferrocarril Oeste.
2: Es verdad, Ariel, Ferro.
1: Ariel Matos, San Martín de San Juan. Carlos Mayor, Mitre. Gabriel Gómez, Almagro. Adrián Bastía, Central Norte. Darío Lema, Acasuso. Fabián Aldosa, Defensor de Belgrano. Mariano Toedli, Godoy Cruz. Aníbal Villeri, Albois. Luis García, Nueva Chicago. Juan Vita, Güemes. Cristian Díaz, Deportivo Madrid. Andrés Iliana, San Martín de Tucumán. Pedro Llorens, Chaco Forever. Gustavo Zapo Goleoni, San Miguel. La dupla Torres Mota, Racing de Córdoba. Patricio Toranzo, Agropecuario. Cristian Mazón, Mitre. Iván Juárez, Rafaela. Leandro Gracián, Quilmes. Sergio Vázquez, San Telmo. Ezequiel Medrán, Colón. Mauricio Giganti, Albois. Pablo Guiñazú, Güemes. Güemes este fue sacando técnico al rolete. Germán Lanaro, Nueva Chicago. Cristian Gavigi, Chaca. Mario Siacua, Central Norte. Todavía Coan, Acasuso. César Edmundo,
2: o sea que Chacarita tuvo varios técnicos también, entonces.
1: También César Edmundo Vigevani, Defensor de Belgrano. Leo Lemos, el quilmeño, Los Andes. Marcelo Candia, Patronato. Matías Módoro, San Miguel. Y Claudio Pampa Viallo, Mitre. Están los 44.
3: Yo creo que el único que va a ser aplaudido en la cancha de Quilmes cuando juegue este sábado contra Güemes va a ser Vindela. Yo creo que el único que está dando la talla en Quilmes es Vindela.
2: Aparte, Vindela, recordemos que por Gracián muchos partidos no jugó.
3: No, Gracián lo dejó de lado a Vindela y lo mandó a entrenar aparte. Trípodi lo lleva a entrenar a reserva y luego cuando asume Trípodi, Vindela es el lateral izquierdo titular de Manuel Trípodi, que cuando Vindela hizo el gol contra San Martín de San Juan fue a saludar a Trípodi y al
1: bueno, entonces, técnico. ¿Cómo ves el partido del próximo sábado 16 horas con el gaucho de Santiago del Estero?
3: Y si vamos, a ver, como dijimos anteriormente, Güemes viene de 14 partidos sin ganar. Pero Chacarita venía de 7 partidos también
2: pero
3: sin ganar.
2: Pero jugó de visitante, ese es el debate.
3: Está bien.
2: Esa es la diferencia.
3: Está perfecto, pero venía de 7 partidos sin ganar y rompió la racha con Quilmes. Así que lo ideal sería que Quilmes gane.
1: O sea, que haga un gol antes de los 10 minutos, más o menos.
3: Sí, yo creo que, a ver, los primeros 10 minutos de Quilmes en su cancha son muy buenos. Yo creo que ahí debería ampliar la ventaja.
1: Claro.
3: Para tener un segundo tiempo más tranquilo. Yo creo que si llega a ganar, a ver, va a quedar a 8 puntos hasta que juegue Chacarita.
1: Claro.
3: Faltan 18 puntos todavía por jugarse. Falta
1: mucho.
2: Pero entre sí varios equipos
3: tienen. Es verdad que se van a enfrentar entre sí, pero
2: alguno tiene que perder puntos, alguno va a perder puntos.
3: Sí. A ver, lo que pasa es que si Chacarita gana su partida queda 5 puntos.
1: ¿Chacarita con quién juega?
3: Con Colegiales. Con
2: Colegiales en cancha de Colegiales.
3: Exactamente, cancha
2: de Colegiales. Y después juega con Patronato, que también está peleando el descenso.
3: Exactamente.
2: Así que por eso, y después con Almagro, que también está ahí.
1: Bueno, sigamos así con el primo hermano que se fue, empató en el Doque 0-0.
3: Es verdad que empató 0-0 con Doc Sud. Y también quedan pocos partidos para que finalice la temporada regular en la primera B. Y está Argentino de Quilmes a 11 puntos del descenso. Así que lo más probable es que se quede en la primera B, porque el de Rocío también está lejos, bueno, así que va a tener otro año más en la primera vez.
2: Y curioso que si Quilmes le gana a Güemes, es muy probable, y si Chacarita no le gana a Colegiales, es muy probable que no solo que Quilmes se salve, sino que juegue con Tritán Suárez sin jugar prácticamente por nada.
3: Sí, igual todavía falta, así que
1: falta
3: todavía
1: mucho. Primero hay que hablar
3: conclusiones.
1: Del sábado.
3: Bueno, sí, yo creo primero hay que
1: ir de los tres, el que mejor anda es el de la primera C.
3: Exactamente, porque sí, es verdad que Berazategui anda muy bien, empató su último partido, pero se va a enfrentar contra el primero. Se va
1: contra
3: a
1: el primero que y viene de perder de local con Victoriano. Victoriano, no es Victoriano
3: Arenas.
1: No, Victoria, sí, Arenas.
3: Exactamente. Bueno, lo que le permite a Berazategui estar un punto por debajo de Berazategui.
1: Mi amigo,
3: está primero
1: el amigo y periodista deportivo Luis Rodríguez dice que va a haber 10.000 personas en la cancha de que le van a poner una tribuna tubular.
2: Con ¿cuántas fechas quedan?
3: Al igual que Barracas y Riestra.
2: ¿Y cuántas fechas quedan?
3: Yo creo que ni llega a ver 10.000 personas.
2: ¿Pero cuántas fechas quedan?
3: Un desastre, que tanto Barracas
1: y Riestra. Él dice que es por la gente.
2: ¿Y cuántas fechas quedan?
3: De la primera se quedan tres.
1: Ah, mira, poquito. Después de este partido quedan dos.
2: O sea, ganando.
1: Si, visita a Juventud.
2: Si
1: Grazalema
2: gana dos partidos, ya está. Partido. Y el otro equipo no gana, ya está.
1: Sí, sí. Pero es el partido porque es el que va primero a un punto de
3: Grazalema. ¿Se tirará atrás Sacachispas para sacar un punto o irá a buscar la victoria?
1: Y no sé cómo juega Sacachispas, porque me dijo Luis Rodríguez el día que jugaron en la cancha de Sacachispas que dice que.
3: Lo que pasa es que el empate lo dejó.
1: Había 100 personas de Sacachispas. Así que si es por la gente.
3: No sabés si son más de Barracas o de Riestra que de Sacachispas.
1: No, me lo sé. No, Barracas y Riestra, por gente no tendrían que estar en primera.
3: Por cancha.
1: Por cancha, por eso. Pero
2: según el reglamento, tiene que haber mínimo estadios de 15.000 en adelante. Y eso no tiene.
3: Sí, bueno, pero para Barracas y Riestra hay otro reglamento.
1: ¿Se está cayendo Barracas?
3: La verdad es que viene de perder con Independiente.
1: Porque el equipo de Vila, del empresario de América,
3: sí, le ganó 1-0.
1: Le ganó a Barraca en cancha de Barraca.
2: No Mendoza.
1: Le ganó muy bien
3: a Barracas, que es verdad que no viene bien en el campeonato, pero con Chiqui Tapia nunca se sabe, viste que puede venir una mano negra y
1: bueno, ya que estamos en la bóveda del fútbol,
2: y Riestra solo sacó muy pocos puntos, de hecho el mejor jugador que tiene está suplente,
3: bueno, está poquito,
2: me refiero al Rayo González,
3: es verdad, y está poquito puntos de del descenso, así que Riestra debe empezar.
1: Ya que estamos hablando de fútbol, hablemos algo de primera. Vos tenés ahí los seis puntos que propone River y que va a presentar en el comité ejecutivo, que a ver si consigue que alguno de los dirigentes de peso logren poner, por lo menos en discusión.
3: Seis
1: puntos, a ver.
3: Formato de los torneos y reglas fijas. Reducir en forma gradual la cantidad de equipos de la primera división. Y exigir que los reglamentos no se modifiquen una vez que la competencia está en curso. Eso lo debe decir por lo de Central.
2: ¿Dónde quiere firmar?
3: Y sí. Es que vos lo podés apoyar, yo lo puedo apoyar.
1: Eduardo, pero lo tiene que apoyar. Los dirigentes tienen que apoyar. Y los socios de los clubes tendrían que impulsar a su dirigente, que si están de acuerdo, lo apoyen.
2: Bueno, dato curioso con Tristán Suárez, que está primero. Hace unos años estaba peleando el descenso y se canceló el descenso, por eso se salvó.
1: Claro,
2: una curiosidad.
1: La fuerza del Granada.
2: Eso fue hace dos años, creo.
1: El presidente de.
2: Es el Cristian
1: muy curioso, Granado, fue, pero así fue.
3: Bueno, ¿qué más? Reforma del calendario. Alinear la fecha de los calendarios local y los mercados de espacios con los estándares internacionales. Transparencia institucional. Establecer procedimientos claros para garantizar un acceso público y abierto a la información institucional de la AFA. Reforma arbitral. Revisar las relaciones de la conducción del arbitraje actual. Aplicar criterios objetivos para las designaciones de los árbitros. Evaluarlos por sus rendimientos y crear un comité independiente que audite todo el proceso. Derechos de TV. Reformular el modelo de comercialización de los derechos de transmisión televisiva para el mercado nacional e internacional. Generación de recursos. Mantener la solidaridad en la distribución de los ingresos entre los clubes, replantear la forma en que la AFA genere nuevos recursos financieros. Todos estos puntos se van a discutir, pero para la temporada del 2028.
2: Claro, bueno. Eso te voy a preguntar justo, ¿cuándo son las próximas 2028. Elecciones en AFA?
3: Sí. Y falta todavía para las elecciones en AFA. Pero
2: porque recordemos que Tapia había adelantado las elecciones.
1: Un año lo adelantó y logró como. ¿Quién se iba a poner
3: en realidad Tapia? No logró nada, o sea, no se presentó nadie y Tapia siguió siendo presidente.
2: Pero la adelantó. O sea, a medio de hacer.
1: O sea, que cuando Grondona se presentó a elecciones, uno solo, alguien que se opuso, Teodoro Nitti. Ex árbitro fue uno, pero bueno, que se opuso a Grondona, pero
2: si lo comparas con Grondona no era tan malo,
1: por lo menos
2: habrá hecho cosas malas, pero
1: repartía
2: mil veces a Grondona antes que Tapia.
1: Repartía mejor y era más.
3: Sí, lo que pasa es que quién iba a imaginar que iba a haber 30 equipos en primera división.
2: Grondona estaba en contra de eso, justamente.
3: No, por eso. No,
1: Tapia también estaba en contra, pero después estaba, se dio cuenta que
2: estuvo.
1: Pero estaba. Bueno, hacemos un alto musical con Fiona, que está preparando algo, creo que va a preparar algo, Mauro, de tu ídola, Carol Sevilla, ¿eh? Bueno. ¿Qué obra hacía? ¿Pieza de televisión hacía esta chica?
2: Soy Luna.
1: Bueno, soy Luna, soy Fiona.

0: Bueno, escuchamos a la chica de Soy Luna,
1: Carlos
0: Sevilla. Carlos de Sevilla. Bueno, y hablemos de Pulpo Visual Art, Mauro.
1: Sí, imágenes audiovisuales, fotos, cumpleaños 15, casamientos, etcétera. Intendente Oliveri, 457.
0: Sí, de San España, Bernardo Irigoyen, Quilmes Oeste, La sí. Colonia. Sí. Bueno, ¿y en Re qué pasa en Re?
1: A ver.
0: En Garibaldi 228, el Centro Cultural Re, que creo que en octubre viene La Mancha de Rolando, Mauro. ¿Qué tenemos? ¿Qué tenemos? Está buscando, buceando en el querido celular, que está todo ahí en la info, ¿no?
2: Va a arder la ciudad, ¿no?
0: ¿Cómo?
2: Si viene La Mancha de Rolando, va a arder la ciudad.
0: Arde la ciudad es el tema clásico de La Mancha de Rolando. Creo que en octubre. ¿Nos llega, Mauro? Mientras vos buscás, yo digo que desde la Universidad Nacional de Quilmes se anunció que vuelve el Quilmes Game Fest. En este caso, para aprovechar el espacio en el predio de la Bernalesa. 3 de octubre de 14 a 19, con entrada libre y gratuita. Abierta la
1: convocatoria. Va a estar, 3 de octubre va a estar Cadena Perpetua a 20 horas.
0: Bueno, ¿qué más?
1: Va a estar, el Trap de la City, Lucho SSJ, 20 horas, el 10 de octubre. El 17 de octubre va a estar los Pérez García, 20 horas.
0: Los Pérez García, clásico de
1: La Mancha de Rolando, como decía David, 24 de octubre, 20 horas.
0: Muy bien. Bueno, Garibaldi 228, Centro Cultural Re. Bueno, decíamos que vuelve el Quilmes Game Fest a la Universidad Nacional de Quilmes, 3 de octubre, de 14 a 19, entrada libre y gratuita. El lema de este año es: salí de la pantalla, vení a jugar. Los asistentes podrán disfrutar de videojuegos, propuestas interactivas, juegos de mesa y diversas expresiones de la cultura lúdica en un ambiente pensado para toda la comunidad. El festival mantiene abierta la convocatoria para los que desarrollen videojuegos, expresiones interactivas, proyectos lúdicos que deseen presentar sus producciones y compartirlas con el público. Y ya que estamos en la Universidad Nacional de Quilmes, digamos que la UNCI inaugura un museo de sitio para preservar la memoria del predio fabril. La gran inauguración de este museo será el 29 de septiembre a las 16 en el espacio Madres y Abuelas de Plaza de Mayo de la Universidad. La iniciativa institucional busca transformar la memoria del histórico predio fabril de Bernal en un espacio dinámico integrado a la vida académica cotidiana. Un museo de sitio es aquel que se sitúa exactamente en el lugar donde ocurrieron los hechos. Sirve para conservar, interpretar y difundir los testimonios y patrimonios materiales en su entorno original, funcionando la UNCI como un aula especial viva que permite comprender la transformación de una destacada planta textil del siglo XX en una universidad pública. La creación del espacio fue aprobada mediante la resolución 627 del 2008 bajo la gestión del entonces rector Daniel Gómez y fundamentada por una comisión responsable integrada por Federico Fabre, María Sonderer, Anaí Valén, Patricia Berrotarán, Jorge Flores y Adrián Gorelick. El Museo Sitio de la UNCI no solo custodia ladrillos, maquinarias de antaño y estructuras, resguarda las historias humanas que le den sentido al espacio. Por eso se creó un circuito de dos líneas de tiempo, 6 paneles infográficos, 2 carteles con información histórica y 3 carteles que aportan información sobre las antiguas maquinarias. Las piezas del museo dan cuenta del crecimiento, auge, caída y resurgimiento del espacio fabril. Un espacio que no solo tiene mucho que contar sobre el pasado, sino que también piensa en el futuro. El museo se articula sobre 4 ejes principales: el pasaje del espacio industrial al académico, registro y análisis del impacto urbano y social que implicó la reconversión de la antigua fábrica textil, nacida en 1882 en un centro de producción intelectual. Memoria del espacio y del objeto, puesta en valor de los galpones edilicios de la década de 1920 y preservación de la maquinaria histórica en su ubicación original dentro del pabellón central, como centrífugas, autoclaves y secadoras de hilados. Archivo de la palabra, recopilación de testimonios orales con entrevistas a los antiguos operarios, vecinos y actores institucionales que formaron parte de la historia del lugar y un relato hacia el futuro. Conformación de un archivo documental, bibliográfico y audiovisual que recopila la trayectoria propia de la UNCI y su proyección comunitaria. Bueno,
1: la última vez que Quilmes jugó contra Güemes, empataron 0-0 y un corte de luz.
0: En Corte Luz, ¿dónde se jugó?
1: En cancha de Quilmes, lo
0: último. Bueno, es probable.
2: Me acuerdo.
0: Buen dato, sí. Buen dato, porque yo creo que si hace un gol Güemes, sí, se corta la luz.
2: Se puede cortar la luz.
0: Bueno,
2: sí.
0: La que no se corta la luz es Fiona con su talento musical. A ver qué dice Fiona.

0: Escuchamos a la grande Mariela Walsh y Canción del Jardinero. Bueno, y para despedirnos vamos a leer, Mauro, una nota del doctor, el médico Norberto Abdala, que se llama ¿Por qué, entre comillas, un baño de bosque puede ayudar a la salud física y mental? Escucha, Mauro. Año 1982. Japón atravesaba por un periodo de intensa industrialización y urbanización, acompañado por altos niveles de estrés laboral. El karoshi. ¿Oíste hablar del karoshi?
1: Sí.
0: ¿Qué significa?
1: Es el suicidio por exceso de trabajo.
0: Bueno, término utilizado para describir la muerte relacionada con el exceso de trabajo. Muy bien, Mauro. Comenzaba a preocupar seriamente. En ese contexto, el gobierno buscaba estrategias de salud pública que ayudaran a contrarrestar los efectos de una vida cada vez más acelerada. Al mismo tiempo, intentaba revalorizar sus bosques, promoviendo que la población volviera a visitarlos. Fue en ese marco que comenzó a difundirse una práctica llamada Shinrin Yoku, expresión que suele traducirse como baño de bosque.
1: Mira.
0: La propuesta era sencilla. Consistía en caminar lentamente por un entorno forestal sin objetivos deportivos ni exigencias de rendimiento, prestando atención a lo que se ve, se escucha, se huele y se respira. En las últimas décadas, distintas investigaciones encontraron que pasar un tiempo en ambientes forestales se asocia con una reducción de algunos indicadores fisiológicos del estrés, entre ellos el cortisol, cambios favorables en la frecuencia cardíaca y en la actividad del sistema nervioso simpático. También se ha investigado la posible influencia de los compuestos volátiles que liberan los árboles, conocidos como fitoncidas, sobre determinados fortalecimientos en la respuesta del sistema inmunológico. Algunos resultados son interesantes, aunque todavía no permiten afirmar que el bosque sea, por así decirlo, un tratamiento médico. ¿Por qué podría funcionar algo tan simple? Una hipótesis tiene que ver con la sobrecarga de atención que se vive sometido y reaccionando a notificaciones, pantallas, mensajes, decisiones y estímulos constantes. Muchas veces se siente que se debe estar disponible todo el tiempo. El bosque, en cambio, no exige esa vigilancia permanente. No hay que responder inmediatamente a un mensaje. Mirar el teléfono y así la atención puede pasar de un modo reactivo a otro más tranquilo. Eso podría explicar la sensación de claridad mental que muchas personas experimentan después de caminar entre los árboles. Conviene, sin embargo, mantener cierta prudencia. Buena parte de las investigaciones comparan el bosque con ambientes urbanos, y eso no permite saber con exactitud cuánto del beneficio procede específicamente de los árboles y cuánto de otros factores, como el silencio relativo, la luz natural, el aire libre, la disminución de las exigencias cotidianas o el alejarse unas horas de las obligaciones habituales. Lo que parece sostenerse es una idea más amplia, que el sistema nervioso no se regula solo mediante técnicas, pensamientos o fuerza de voluntad. También responde al ambiente en el que funciona. En la mayor parte de nuestra historia como especie, ese ambiente fue natural, mientras que la vida urbana es relativamente reciente. Quizás por eso el organismo todavía agradezca ciertos estímulos que la modernidad fue dejando de lado. Una plaza arbolada, un parque tranquilo, 30 minutos sin teléfono y una caminata sin apuro pueden no ser suficientes para experimentar algo parecido. Tal vez el bosque no sea un remedio en el sentido médico de la palabra, pero puede recordarnos algo que la vida acelerada suele hacer olvidar. Para descansar de verdad. A veces no se necesita hacer más. Solo sería útil cambiar de ambiente. O sea, Mauro, que tenemos que ir al bosque y tratar de recuperar el espíritu, dejar un poquito la pantalla, los celulares, el estrés, todas esas cosas, y buscar en el bosque una solución. ¿Qué te parece, Mauro y David?
1: Está bien, es... Bueno, antiguamente la gente que fumaba mucho lo mandaban a Córdoba por el tema de la montaña. Dice que...
0: Claro, sí señor, es cierto.
2: No, yo creo que también el estrés es por lo económico también. Yo creo que también es un papel preponderante la economía que tiene Argentina hoy en día, y eso genera estrés también.
0: Claro. Bueno, hoy hablamos de la inteligencia artificial, y bien usada es una cosa, pero mal usada puede producir hecatombes. Ya inclusive los grandes capitostes están advirtiendo por que se les está escapando el monstruo. Es como una especie de Frankenstein que se le escapó a la autora. ¿Cómo te acordás de quién es el autor, la autora de Frankenstein? ¿Shelley o algo por el estilo?
1: No, no sé.
0: Bueno, después lo averiguamos. Bueno, y ahora hemos visto en Japón, creo, en China, robots.
1: Sí, China. Robots haciendo robots, es lo que estamos hablando hoy.
0: No, pero robots que corren, se convierten en atletas.
1: También.
0: No, y entonces acá dice, imposibilidad de sentir correr sin cansancio o ganar sin gloria. Se refería a carreras de robot.
2: Sí, pero era Mary Shelley.
0: En el óvalo de patinaje de velocidad que Beijing, China, levantó para sus Juegos Olímpicos de Invierno, este mes sucedió algo diferente. Más de 2.000 máquinas con forma humana, llevadas de 16 países, corrieron, boxearon, jugaron al tenis y cayeron al piso, una y otra vez ante las cámaras del mundo. Los War Humanoid Robot Games, los juegos de humanoides, robot, en su segunda edición ya no son curiosidad tecnológica, son un espejo que devuelve una imagen para algunos apasionante, pero para otros incómoda. Dice este el señor Martín Lucesole en Clarín, que no hubo una infancia en entrenamientos, ni la angustia de una lesión, ni el peso de una final perdida por muy poco. El robot Tiangong Ultra corrió los 100 metros en 8,86 segundos. ¿Escuchaste?
1: ¿Cuánto tiempo?
0: 8,86.
2: Menos tiempo que Usain
0: Más
2: Bolt.
0: Más veloz que el récord humano.
2: Que Usain Bolt.
0: La marca impacta, pero hay poca adrenalina en una competencia en la que los participantes ejecutan aquello para lo cual fueron diseñados.
1: Por suerte no tienen emociones, porque si no...
0: La iconografía de la victoria puede ser emulada. Un brazo mecánico en alza, un festejo coreografiado. Pero poco tiene que ver con la pasión de los deportistas ante el triunfo, nacida de la misma posibilidad de perder, de que el cuerpo exhausto no esté a la altura de la voluntad.
2: En cualquier momento van a jugar en el fútbol 11 robots contra 11 robots. En cualquier momento.
1: No, ya hay.
2: Es verdad,
1: en China ya hay.
0: Quizás más que un reto, estos juegos sean una muestra de fe en el progreso tecnológico.
1: Nosotros lo vimos, que había robots que estaban jugando al fútbol también.
0: La vidriera de una industria, pero también, sin proponérselo, un homenaje involuntario a aquello que no puede ser copiado. El cansancio en las piernas, la falta de aire, el deseo de ganar. Porque mientras los robots pueden batir récords, los humanos seguimos siendo capaces de merecerlo. O sea que no se cansan.
1: Es una buena analogía, es verdad eso. Los robots lo pueden hacer, pero...
0: En los últimos tres minutos, no, David, ¿qué se viene en el fútbol?
2: En el fútbol se viene la Copa Argentina. Vamos a ver si clasifica Boca o Vélez. Lo más probable es que Boca se enfrente a Racing por Copa Argentina en los cuartos de final. Todavía a horario y a sede a confirmar. Lo más probable es que la sede sea en Rosario, en el Gigante de Arroyito, en la cancha de Rosario Central.
1: Mirá vos, creo que nunca jugaron como Copa Argentina Central. Cancha de Newell un montón de veces, pero cancha de Central...
2: Sí, no, Central muy pocas veces jugaron allí. Y bueno, el último enfrentamiento de Boca y Racing por Copa Argentina fue la final...
1: ¿Pero por qué lo hacen y hasta Rosario? Son dos equipos de Buenos Aires.
2: Sí, no, es otra...
1: Totalmente innecesario.
2: Sí, es innecesario, o sea... pero bueno. Debe ser el dinero también, ¿no?
0: Porque digo, vienen los partidos amistosos de la selección argentina.
1: Sí, sí. Un tema económico, porque si no podrían jugar acá tranquilamente.
2: Exactamente. Bolivia el 30, Burkina Faso el 3 y el 6 de octubre contra Benín. Esos son los tres partidos amistosos. El último partido, que va a ser el 6 de octubre contra Benín, lo más probable es que juegue Lionel Messi, sea su despedida.
0: ¿Y cuánto cuesta la entrada? Yo quiero sacar una entrada, ¿cuánto tengo
2: que pagar? Sí, igual para el partido, para los partidos iban a decir hoy el valor, pero se suspendieron y lo van a decir el jueves, el valor.
0: Porque hablaban de 90 mil pesos la
2: popular. Sí, de 90 a 400
0: mil. 400 la tribuna.
1: ¿90 mil pesos?
2: Sí, es una barbaridad.
1: Pero una locura, sí. Una locura. Aparte un partido amistoso, no oficial.
0: Claro, bueno, y en el ascenso, ¿qué se viene?
2: Y en el ascenso, Quilmes, bueno, va a jugar... contra Güemes el sábado.
1: ¿Está de centenario?
2: en el Estadio Centenario, que pues, esperemos una victoria de Quilmes.
0: Bueno, y hoy se conoce el árbitro. ¿Quién será?
2: Y no sé. La verdad que...
1: La única que Quilmes le ganó a Güemes fue gol de Herrera.
2: Es verdad.
1: Y el técnico, curiosamente, era Rondina.
2: Sí, pero en el historial, si bien son pocos partidos, son seis, Güemes lleva la delantera. Con tres victorias, dos empates y hay una única victoria de Quilmes.
1: ¿Qué es esa la que estoy nombrando?
0: Claro, ¿y dónde fue la victoria en Quilmes?
1: 2024, hace dos años.
0: Bueno. Son las 5:55, hora de cierre, Mauro. Será hasta el próximo martes.
1: Bueno,
0: el
1: próximo martes.
0: Fiona, como siempre, cultivos de Quilmes.

0: La bienvenida a todos, amigos y amigas de lo que es Deportivo del Sur. Un nuevo programa más, en realidad, porque no estuvimos la semana pasada por cosas así, motivos personales. Yo les explico, sí, prácticamente por esos motivos tuve prácticamente que irme a lo que es la Copa Libertadores, porque tuvimos cuartos de final la semana pasada. Se definieron los cruces, que igualmente después vamos a estar hablando lo que es en el programa. Pero sí, y prácticamente no pude coordinar con los horarios, porque daba justamente en el horario de lo que era la radio. Si daba obviamente más tarde, sí iba a estar, pero bueno, no se pudo. No estoy solo hoy, estoy con Bautista y León, que me está acompañando como todos los programas, todos los martes, acá desde 6 a 7 de la tarde. Y también, para, quiero decir una cosa, feliz día de la primavera a todos. Ya sé que fue 21, pero ayer creo que no fue primavera, ayer no fue primavera,
1: Sí, estuvo bastante fresco, ¿no? Pero sí, contento igual, empieza ya el calorcito, por ejemplo, hoy estamos en la radio y aún hay sol, cuando generalmente a esta hora ya empieza a anochecer, me pone contento esta época del año, no sé a vos.
0: Sí, la verdad es que sí, está linda época del año, arranca ahora primavera y ya después veranito, enero, febrero, en realidad diciembre, enero, febrero y en fin, pero además. Pero bueno, Bauti, tenemos creo un montón de información de esta semanita que no estuvimos y bueno,
1: pasó de todo
0: prácticamente, están los Juegos del Sur, también tenemos lo que son, que Franco Colapinto va a estar corriendo en Azerbaiyán, también bueno, tenemos en este caso como lo es fútbol de Primera División, Primera Nacional, Copa Argentina, Copa Libertadores, Copa Sudamericana, también bueno, tenemos algo para recalcar que vamos a tener un entrevistado, y voy a tener un dato, es la primera vez que lo invito de nuevo a lo que es el programa. No soy, como le decía a Bauti, no soy invitar así personas nuevamente a lo que es el programa, porque me gusta encontrar más historias nuevas, pero la verdad que sí, muy contento de poder que venga el día de hoy Santiago Celes, boxeador amateur, pero igualmente que ganó la medalla de plata en los Juegos del Sur 2026. Producción, muchísimas gracias. Faltaba un vasito más.
2: ¿Son tres?
0: Sí, son tres.
1: Bueno, ahí estamos.
0: Gracias, querido Pedrito. Muchísimas gracias, Pedrito Navarro, director de la radio en producción, trajeron de los vasitos.
2: Haciendo de mozo,
0: ¿viste? Sí, bueno, en fin, pero sí, tenemos un montón de información. Jugó Quilmes, jugó argentino de Quilmes también, el femenino también que jugó, que creo que viene mucho mejor que Quilmes, porque estamos para atrás. Pero bueno, Bauti, vamos a arrancar con Quilmes en esta hora, 18:05 de la tarde, 18:05 de la tarde, en lo que es la República Argentina, y el 22 de septiembre 2026, así que bueno, Quilmes que dio una mala imagen, volvió a perder 3-0 frente a lo que es en este caso Chacarita, allá en el estadio de Chacarita Juniors. Un desastre el equipo cervecero, que ya había arrancado perdiendo a los 15 minutos del primer tiempo con un golazo de Cristian Huanca, siéndote sincero, terminó siendo un muy buen gol. Y después bueno, que Quilmes intentaba, no se le daba, es más, creo que se fue con el 1-0 abajo, si no estoy mal, si es que después, si me lo recordás, pero sí, se fue con el 1-0 abajo Quilmes, y que termina perdiendo estrepitosamente el conjunto cervecero. Aparte, bueno, el primer tiempo se fue 1-0 abajo, y que después en el segundo tiempo ya llegó el gol de Domínguez, Alexis Domínguez, quien estaba en Quilmes a préstamo, y bueno, y le convirtió a Quilmes, y termina convirtiendo el 2-0, y ya después el 3-0 por parte de Cristaldo, y para liquidar la goleada. La verdad que un conjunto cervecero que no hizo las cosas bien, Bauti, fue un desastre, siendo sinceros. Y que ahora, ¿qué pasa? Se acerca a lo que es la zona de descenso. Estaba mirando ahora la zona de descenso de reojo en este caso.
1: Sí, bueno, la verdad, una derrota dura, mires por donde la mires. Como vos decís, ya puntualizando en lo que sería el descenso, ahora actualmente Quilmes está a 5 puntos, se encuentra 13º. Con 35, y bueno, justamente el último que estaría descendiendo es Chacarita, con 30 puntos. Por eso también creo que se agiganta aún más lo papelonesca, si se puede decir, que fue la derrota de Quilmes, porque era contra un rival que realmente, por más que se jugaba de visitante, ¿no?
0: Además, pará, vamos a hacer una cosa también. Quilmes hizo a la 1 de la tarde, antes del partido, un banderazo a los jugadores en lo que es el estadio, en las inmediaciones de el Estadio Centenario de Ciudad de Quilmes, para motivarlos, sí, obviamente, creo que la motivación desapareció en el momento, no llegó, no sé, no les tocó a los jugadores, encima grabando a los jugadores con el celular.
1: Sí,
0: dale,
1: sí, sí.
0: Te tienen que motivar eso, o sea, con las banderas, bombos, tiraron bengala de humo, o sea, ¿no te motiva eso para salir a ganar? O sea, desde mi punto de vista, es algo que es irresponsable por los jugadores, o sea, y están haciendo comer a lo que es el hincha y al socio de varios años un momento muy delicado de lo que es el club, sí. Porque estás, a ver, estás con 35 puntos, sí, venís décimo tercero, sí, ¿qué pasa? Eso es lo que te deja así prácticamente con muy pocas chances lo que es meterse en lo que es reducido y más chances con el tema de lo que es descenso. A ver, faltan pocas fechas, eso hay que decirlo la verdad, o sea, ese es el tema, Auti.
1: Sí, sí, estoy de acuerdo con lo que decís y además yo creo que particularmente por lo menos nosotros no somos tan terminantes con lo que sería las opiniones de los partidos, ¿no? Pero siempre intentamos buscar algo positivo, ¿no? Dentro de lo que termina sucediendo, ya sea bueno o malo el resultado. Yo creo que esta derrota es un claro paso hacia atrás, sin querer ser exagerado, ¿no? Porque nuevamente a Quilmes le vuelve a costar y no saca buenos resultados de visitante. Y además, contra Chacarita, que probablemente junto a Güemes venía siendo con diferencia de los peores equipos del campeonato, perdiendo, si no me equivoco, antes de Quilmes 5 partidos seguidos o 4.
0: Perdió 6 partidos antes de Quilmes.
1: Claro, o sea
0: prácticamente revivir a los muertos, para tener una idea.
1: Era un equipo que no le ganaba a nadie y que estaba realmente comprometido con lo que era el descenso. Y llega Quilmes y pierde de esta manera, ¿no? Creo que ahí está lo grave, más allá de la derrota. Y es eso de decir, bueno, si no pudiste contra un equipo que está en descenso, porque estaba prácticamente descendido antes del partido, por la racha que estaba atravesando, ¿qué te hace pensar que ahora vas a poder dar la vuelta y llegar a entrar en lo que sería reducido, ¿no? Uno igualmente quiere ser positivo, quiere tirar para adelante, pero la verdad es que
0: es imposible.
1: Esta derrota fue un paso hacia atrás, claramente.
0: Imposible completamente. Además, bueno, Chacarita juega sin público en su cancha por los conflictos que había pasado en el partido en el clásico frente a Atlante en su estadio. Sí. Y bueno, es más, creo que si no es este partido, el otro partido también que va a estar suspendido sin público. Además, me gustaría escuchar la palabra de Manuel Trípode y de Tede Quilmes, porque quiero ver qué dice, más que nada por el tema del banderazo, porque estuvieron en el banderazo, o sea, los hinchas fueron el domingo a la mañana, o sea, ya sé que los domingos a la mañana es tranquilidad, pero puedes estar en tu casa comiendo un asado, preparando el asado, con amigos, pero los hinchas deciden, güey, Quilmes no está en su mejor momento, ir a hacer lo que es el banderazo, y
1: sí,
0: parece que a los jugadores no les llegó.
1: Nada se le puede recriminar
0: por
1: a la
0: eso,
1: gente.
0: Por eso, para recriminar a la gente nada, vamos con las palabras de Manuel Trípode, por favor.
3: Emma, ¿qué mensaje le dejas al hincha en este caso?
4: No, primero agradecerle porque estuvieron ahí con nosotros, hicieron un banderazo, la verdad que nos pone muy contentos, nos gusta saber que la gente estaba apoyando, pendiente de este partido, y lamentablemente no pudimos regalarle los 3 puntos, que es lo que nuestra primera intención es la hora de salir a buscar el partido.
3: ¿Te desorienta este momento el equipo?
4: No me desorienta. La verdad que tengo bien en claro cuál es la forma y cuál es la manera que nosotros vamos a enfrentar cada partido. Después hay veces que lo resolvemos mejor que es en casa y hay otras veces que no lo podemos resolver como es visitante, pero creo que desorientarnos.
3: Hoy estuvo mal resuelto entonces esa idea.
4: No la pudimos ejecutar de buena forma. El rival también juega, también está viviendo un momento complejo y la realidad es que en los primeros 20 minutos se impusieron ellos, lo pudieron reflejar en el arco nuestro, que termina siendo lo más importante.
3: Lo más importante, la urgencia ahora es conseguir esos puntos que se necesita para estar matemáticamente salvado, Emma.
4: En Quilmes hay que ganar siempre. Hay que ganar siempre, el torneo no termina nunca, siempre vamos a estar pendientes de lo que viene, de ganar, del ganar de local, de ganar de visitante, es lo que todos queremos, es lo que necesitamos y es lo que vamos a seguir buscando.
3: Emma, ¿qué mensaje?
0: Bueno, seguimos con lo que es Deportivo del Sur, con las palabras de Manuel Trípode, DT de la institución quilmenia. Bueno, Quilmes que prácticamente con este resultado que gana uno de sus últimos 5 partidos, o sea, perdió 3-0. Además, bueno, dice que no lo supieron resolver. Sí, no lo supieron resolver, como te metieron gol en los primeros 15 minutos, hiciste las cosas prácticamente mal, el partido lo planteaste de cualquier manera. No sé qué quiso jugar Quilmes, la verdad. Es más, he visto que Quilmes es más, tuvo la posibilidad de empatarlo cuando iba 1-0 abajo. La que cierra, el número, creo que era, si no estoy mal, y corríjame, el número 4, Agustín Ortega, si no.
1: Creo que sí.
0: Si no estoy mal, era Agustín Ortega. Igualmente me vas a decir vos, pero Bauti. Pero nada, es increíble el mal momento de la institución quilmenia. Me gustaría también poder ver la tabla, la primera nacional, si es que la tenemos ahí. Perfecto, estamos ahí con la tabla de la Primera Nacional, que Quilmes está en el puesto número 13 con 35 puntos. Después, bueno, los primeros 8 estarían clasificando. Ferro está primero en la zona A con 58 puntos, que estaría jugando en la final contra Tristán Suárez. Primero en la zona B con 54 puntos. Segundo en la zona A, Deportivo Morón con 55. Tercero, Godoy Cruz con 52. Cuarto, Deportivo Madryn con 49. Quinto, Colón con 48. Sexto, Almirante Brown con 46. Séptimo, Estudiante de Caseros con 42. Y octavo, Ciudad Bolívar con 39. ¿Qué pasa? Lo que es la zona de descenso, Acassuso, que está en el puesto 18 con 26, estaría descendiendo matemáticamente, porque está Central Norte, San Miguel y San Telmo en naranja, si podríamos decirle. Están empatados en puntos y demás. Y ese es el tema, o sea, deberían jugar por el momento un desempate por lo que es el reducido, Bauti. Después, bueno, en la zona B está primero Tristán Suárez con 54, que estaría jugando la final contra Ferro. Segundo, Temperley con 53. Tercero, Gimnasia y Grima Jujuy con 53. Cuarto, Atlanta con 49. Quinto, Midland con 47. Sexto, San Martín San Juan con 45. Séptimo, Gimnasia y Tiro de Salta con 45. Y octavo, Atlético de Rafaelo con 42. El puesto 17, Chacarita con 30 puntos. Y en el puesto 18, Güemes de Santiago del Estero con 23 puntos. Bueno, eso prácticamente sería los que estarían descendiendo en la zona B, Chacarita y Güemes por el momento. Faltando ya lo que son, en este caso, y déjame decirte, 4 fechas para el final. 4 fechas para el final, en donde si no haces un buen papel, te vas a la B, prácticamente. Si no haces un mal papel, así mismo es algo que muy

0: 0. Después perdió contra Temperley.
1: Hace más de 3 meses ya.
0: Bueno, hace más de 3, sí, más de 3 meses. Perdió contra Temperley. Gimnasia de Jujuy. Nueva Chicago. San Martín de San Juan. Gimnasia de Jujuy nuevamente. Tristán Suárez. Agropecuario. Empató contra Mitre, empató contra Chacarita, empató contra Atlético de Rafaela, empató contra San Martín en Tucumán, perdió contra Gimnasia y Tiro de Salta, perdió contra Atlanta y perdió contra Midland. Llegamos a perder contra Güemes. Va a ser una carnicería. Queda muy poco tiempo para terminar el torneo. Quizás te salvás si no entras en lo que es un reducido, pero este año que se tiene sí o sí que terminar. A ver, está con 35 puntos Quilmes, tiene que hacer un milagro para entrar a lo que es reducido, porque el último que estaría entrando es Atlético Rafaela, está en puesto número 8 con 42 puntos. Pero no sé, no puedo esperar nada del equipo, prácticamente. Ya para pasar a otro tema, con Primera B Metropolitana, con lo que es Argentino de Quilmes que empató con lo que es Dock Sud, en cerca, prácticamente es uno, si lo podemos decir como un clásico, están ahí cerca entre Dock Sud y en este caso Argentino de Quilmes. Con este resultado tenemos la tabla de la Primera B Metropolitana. Perfecto, en este resultado Argentino de Quilmes se encuentra 16, en el puesto 16 con 41 puntos. Ahora la próxima fecha se va a estar enfrentando a Comunicaciones, fecha número 37, el sábado 26 de septiembre, a las 2 de la tarde, en el estadio de la Barranca Quilmeña. Y bueno, el primero está Excursionistas con 71, segundo Arsenal de Sarandí con 66, tercero Talleres Escalada con 64, cuarto Camioneros con 63, quinto Villa Dálmine con 63, sexto Sportivo Italiano con 59, séptimo Real Pilar con 58, octavo Deportivo Armenio con 54, noveno Comunicaciones con 53, Bauti. Bueno.
1: Sí, y Argentino de Quilmes, bueno, como dijimos, décimo sexto con 41 puntos. Ya lo que es el reducido lo mira bastante lejos.
0: No, es que el reducido ya no va a entrar,
1: Claro, son 12 puntos. ¿Con cuántas fechas se juega, habíamos dicho? Deben quedar muy pocas. O sea, sería prácticamente un milagro ya entrar en el reducido, matemáticamente hablando. Y bueno, y lo que es el descenso también está bastante lejos, está a 10 puntos.
0: Así. Bueno, avisarle, ya descendió Ituzaingó. Está en el puesto 22 con 15 puntos, ya con los resultados que se dieron de la fecha anterior descendió. Bueno, recordemos que ahora por la fecha 37, fecha 38, fecha 39, 40, 41, 42, 6 fechas quedan. Argentino de Quilmes, que tiene que hacer un milagro para lo que es clasificar, lo que es reducido, muy complicado la tiene el conjunto de la Barranca Quilmeña. También para ahora ir cerrando, pues después vamos a tener entrevistado Santiago Celes. Vamos a la Primera C, quien está muy bien es Brazzetti. Hace un montón que no venimos hablando de Brazzetti, pero la naranja mecánica, como lo suelen decir, que viene segundo en su zona. Estamos con la tabla de la Primera C.
1: Sí.
0: Perfecto. Te viene segundo en su zona con 45 puntos. En la zona A está primero Sacachispas, que estaría jugando una final contra Luján, que viene primero en la zona B con 55. Segundo en la zona A, Brazzetti, como bien dijimos, con 45. Tercero Lugano con 45. Cuarto Centro Español con 41. Quinto Juventud Unida de San Miguel con 41. Sexto Estrella del Sur con 41. Séptimo Mercedes con 40. Y en el puesto 14, que estaría jugando el playoff de descenso, es Argentino Rosero con 24 puntos. Después en lo que es la zona B, Luján está primero con 55, como bien dijimos, final contra Sacachispas por el momento. Segundo Canuelas con 54, tercero Deportivo Español con 45, cuarto León de Rosario con 45, quinto Central Córdoba Rosario con 43, sexto General de Madrid con 39, séptimo Sportivo Barracas con 38, y después en el puesto de descenso está Muniz con 23 puntos, que estaría jugando un repechaje de descenso contra lo que es Argentino Rosario. Fecha número 30, ¿contra quién se va a estar enfrentando Brazzetti y Bauti?
1: Ya te lo digo, va a estar jugando el domingo 27 a las 3 de la tarde contra Sacachispas.
0: Bueno, local. Puntero contra segundo de grupo.
1: Importante. Porque después de varias fechas, Brazzetti podría volver a la punta del campeonato, cosa que estuvo durante mucho tiempo.
0: Sí, bastante tiempo,
1: que habíamos analizado. Y bueno, tuvo un par de fechas que no se terminaron dando los resultados, incluso hasta que llegó a quedar tercero, me parece.
0: Sí.
1: Pero ahora, bueno, vuelve a prenderse en la lucha y que, bueno, con una victoria podría ya volver a recuperar el liderato.
0: Quedan tres fechas, fecha 30, fecha 31 y fecha 32 para que finalice la Primera C. Y después, bueno,
1: ganar.
0: Claro, y después van a estar jugando la final y los playoffs de ascenso y el repechaje de descenso en lo que es la Primera C. Así que veremos cómo le irá a lo que es la naranja mecánica.

0: Antes de irme, porque vamos a ir a una breve pausa y vamos a arrancar con lo que sería el entrevistado ahora cuando vayamos a la pausa, la primera C femenina, que le está yendo muy bien a Quilmes. Creo que yo estaría para hacer un cambio en la primera C femenina, mandaría al equipo masculino y mandaría al equipo femenino a la primera división. Pero bueno, en la zona A está primero Quilmes con 41 puntos, segundo Chacarita con 40, tercero Tigre con 33, cuarto Talleres Escalada con 28, quinto Canning con 25, sexto Real Pilar con 20 y séptimo Deportivo Riestra con 20. En el descenso está Brazatei, el puesto número 11 con 0 puntos. Y bueno, los resultados de la zona A, que 3-1 le ganó Chacarita Tigre, 2-0 le ganó Talleres Escalada a Canning, 4-0 le ganó Quilmes a Cañuelas, allá en Cañuelas, Real Pilar, que se suspendió contra Atlas, que el Real Pilar venía ganando 3-0, pero por las condiciones climáticas que sucedieron en el domingo por la lluvia se tuvo que suspender. Y bueno, y Nueva Chicago, que perdió 2-0 frente a Deportivo Riestra. Después, por la zona B que tenemos, está primero Barraca Central, sí, está primero Barraca Central con 49 puntos, segundo el Frontón con 43 puntos, tercero el Magro con 40, cuarto Arsenal con 32 puntos, quinto Deportivo Merlo con 28 puntos, sexto Flandria con 23 puntos, séptimo Los Andes con 20, y después recordemos que Villas Unidas ya no participa más, sino que bueno, Argentino de Quilmes, que está en el puesto número 11 con 12 puntos, estaría por el momento descendiendo a lo que es la, en realidad estaría desafiliando de la categoría. Pasando a los resultados de la fecha: Atlanta, que perdió 3-2 frente a Deportivo Merlo, Los Andes, que venía perdiendo 2-0 frente al Frontón, pero también por las condiciones climáticas se suspendió el partido, Almagro, que perdió 2-1 frente a Barraca Central, Deportivo Armenio, que perdió 2-0 frente a Flandria, y Puerto Nuevo, que y ganó 2-0 Argentino de Quilmes y quedó libre Arsenal de Sarandí. Así que bueno, veremos cómo sigue en este caso todo. Y bueno, está muy bien lo que es Argentino de Quilmes, es decir, Quilmes femenino en lo que es la primera serie. Yo creo que son unos claros candidatos para el ascenso del equipo de Federico Quiroga.
1: Sí, sí, por cómo viene la campaña hasta ahora, yo creo que pueden conseguirlo más que tranquilamente.
0: Sí, concuerdo con vos. Bueno, Bauti, vamos una pausa, ¿te parece?
1: Vamos.
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0: Bueno, volvemos de la pausa publicitaria acá en Deportivo del Sur. Y bueno, Bauti, creo que es momento de pararnos, aplaudir, creo que se lo merece completamente, a Santiago Celes, actual medallista de plata en los Juegos Ode Sur 2026. Santiago, felicitaciones por esta gran medalla. La verdad que te felicitamos a vos. Primero que nada, ¿cómo estás vos también? Después, bueno, viniste a lo que es Deportivo del Sur al principio de año, estuviste con nosotros en Deportivo del Sur al principio de año y pasaron, creo que, un montón de cosas en el medio. Ganaste, pará, de la medalla, el título, es una locura.
1: Sí, la verdad que sí, estoy muy contento por todos estos logros que tuve este año. Todavía no se cerró el año, pero seguimos trabajando. No, la verdad que muy contento por este último logro que tuve, enfrentando a grandes rivales, los mejores de Sudamérica, así que estoy muy contento.
0: Me alegro. Bueno, como el público se renueva, para así hablar y presentarte, ¿cómo presentarte? Más que nada, presentarte a lo que es el público del día de hoy.
1: No, la verdad que estoy muy contento por representar a la Argentina. Tuve una semifinal con Bolivia, gané por RCC en el primer round. Después la final la tuve con Brasil, con Luis Oliveira, un rival de 12 años de selección, tiene 300 peleas internacionales, creo que era, 300 y pico. Y bueno, fue mi séptima pelea internacional, enfrenté a un gran rival y creo que estuve de igual a la altura de un número uno en el mundo, como lo es él.
0: Sí, la verdad me pongo muy contento con respecto a eso. Bueno, además, ¿cómo fue la preparación para los Juegos Ode Sur 2026? ¿Cómo estuviste bastante tiempo, ¿no?, entrenando para eso?
1: Sí, la verdad que sí, estuvimos concentrados con la selección. Tuve una parte del trabajo en mi gimnasio, en el Lucho Boxing, que está acá en Bernal, y después lo tuve en una concentración de un mes y medio, creo que fue, en el CENAR, preparándome con grandes profesionales, amateur, los mejores de Argentina, con todos. La verdad que me dieron una mano todos y llegamos de la mejor manera, y sabía que iba a traerme una medalla, sea cual sea, pero iba a traer la medalla.
2: Y bueno, yo quiero preguntarte más que nada, ¿cómo fue la experiencia, ¿no?, de viajar hasta Santa Fe, de pelear ahí frente a, bueno, a toda la gente, al público argentino? Si se sintió eso, si te motivó, si te dio un extra a la hora de, bueno, hacer vos tu parte del trabajo.
1: Sí, la verdad que sí, en la final creo que hubo 5.000 personas presentes. La verdad que estuve alentado totalmente en todas las peleas, en la semifinal como en la final. Pero el plus que te da la gente, viste, te dan el empujón. Hubo un momento en el primer round que sentí una mano, un gancho al hígado, y fue el empujón ese de seguí, no lo dejes que te gane, y fue el empujón de toda la gente del estadio. La salida al ring te daba escalofríos, porque todo el griterío de la gente alentando por Argentina, la verdad que es un momento hermoso.
0: Sí, bueno, mencionaste que peleaste contra Luis Oliveira, el peleador brasileño, en la final. ¿Qué aprendizaje y qué experiencia te llevas de esa pelea el día de hoy?
1: No, la verdad que demasiado. Para mí es un ídolo, yo lo sigo desde chico, y la verdad que es un sueño haber enfrentado a un rival de ese nivel. Y la verdad que me voy muy contento y con una gran experiencia, y sé que tengo mucho para trabajar todavía, pero bueno, me sentí de igual, siendo que es un muchacho con juego olímpico encima, mundiales, todo, pero me sentí que estoy bien preparado y seguir sumando peleas internacionales, que es lo único que me falta, pero sé que estoy a la altura de un gran rival.
2: Bueno, y bueno, justamente después de todo eso y de toda esa experiencia que vos hablás, ¿cómo fue el volver acá a Quilmes con tu familia, la gente de tu barrio, tus amigos? ¿Cómo fue esa parte, ese recibimiento? ¿Cómo te vieron ellos? ¿Qué pudiste charlar?
1: No, la verdad que muy contento, muy agradecido con todos. Mis viejos, por ejemplo, me fueron a ver allá, hicieron el viaje y me vieron en la semifinal y la final. Así que nada, vine, me reencontré con mi familia, todos muy contentos. Disfruté, ayer fui al gimnasio, me saludaron todos. No, la verdad que están todos muy contentos y todos mandando mensajes todos los días, cómo estaba, me motivaban. La verdad que estoy muy agradecido con toda la gente que estuvo en el proceso y nada, muy, muy agradecido.
0: Perfecto, bueno, también subiste al podio, estuviste ahí. ¿Qué sentiste cuando te colocaron la medalla en el pecho? Ya te dijeron, bueno, Santiago Celes, medalla de plata en estos Juegos de Sur 2026. Y bueno, además, ¿qué sacrificios también se te pasaron por la cabeza que tuviste que hacer para estar acá?
1: No, la verdad que fueron muchos meses, en realidad fue años, porque yo de los 3 años que practico boxeo, y la verdad que fue todo un sueño, y representar a la Argentina de la mejor manera fue mejor, y encima con el estadio lleno de argentinos, no, fue una locura y fue un orgullo cuando me dieron la medalla. Estuve ahí nomás de la del oro para que se cante el himno argentino en el podio, pero bueno, sé que tengo que seguir trabajando y estoy cerca.
0: Me encanta mucho la campera de Comité Olímpico Argentino, la verdad, muy, muy, pero muy, muy linda. Además, bueno, hablando así, porque además de lo que es la medalla de los Juegos del Sur 2026, tenés esa belleza, sí. El WBC Amateur
2: Champ. Sí, si querés mostrarlo un poquito, que creo que ahí no se llega a ver.
0: No, ahí va, perfecto.
2: Tremendo.
0: Hermoso, hermoso título. Bueno, también, o sea, ¿qué significó para vos ganar ese cinturón y qué puertas te abrió ese título?
1: No, la verdad que demasiada. Este cinturón fue otorgado como mejor performance en el campeonato nacional, donde salí campeón. La verdad que estoy muy contento porque es un cinturón que lo vengo buscando hace años también. Y bueno, este año se dio todo de la mejor manera. Este año fue de mucho trabajo. La verdad que me enfoqué mucho más que otros años y está dando resultados todo el trabajo de estos meses. En el año me esforcé mucho, así que sé que voy por más, y ahora en octubre tengo un continental en México, así que vamos por eso.
2: Sí, muy bueno. Yo particularmente, ¿no?, del lado también de practicar un deporte, ¿no? Yo creo que, como vos decís, es importante esto de la preparación y todo el detrás, porque después cuando llega el día, más allá de que se te den los resultados o no, eso de saber que dejaste todo de vos y que te preparaste de la mejor manera, creo que te deja tranquilo, ¿no? Al final del día, de saber, di lo mejor de mí y bueno, esto es lo que tengo.
1: Sí, la verdad que sí, eso por ejemplo lo sentí en la final, que dejé todo, no me guardé nada en la final, y yo me voy contento porque sé que dejé todo arriba del ring, no es que me quedé con hubiera tirado esta piña o lo que sea. Dejé todo arriba del ring, no me guardé nada, enfrenté a uno de los mejores del mundo. Así que estoy muy contento y en las preparaciones también. En la preparación lo único que pensaba, tengo que dejar todo porque voy a enfrentar a los mejores del mundo. Y así pensé todos los días de la preparación y salió de la mejor manera el campeonato.
0: Bueno, también con esta medalía, ya siendo campeón de lo que es el WBC Amateur Championship, ¿sentís que te preparó mucho para estos Juegos del Sur 2026?
1: Sí, la verdad que sí, fue un año de mucha preparación. Enfrenté a muchos chicos de gran nivel, pero fue un cambio mentalmente que hice que me ayudó demasiado.
2: Sí. Bueno, y si tuvieses que intentar comparar tu versión en lo que fue el WBC y estos Juegos del Sur, ¿qué sentís que mejoraste? ¿En dónde sentís que maduraste? ¿En dónde decís, che, mirá acá, pegué un salto? ¿Dónde ves las diferencias en base a tu rendimiento?
1: No, en la seguridad mental. Desde el momento que subí al ring, estuve seguro en todo momento, no sentí nervio en ninguna de las dos peleas. Cuando enfrenté a Oliveira, en ningún momento estuve nervioso, ni en el calentamiento, ni cuando subí al ring, en el careo, nada. En ningún momento estuve nervioso porque estaba seguro de mí y de la preparación que tenía encima. Cosa que antes por ahí, en los campeonatos internacionales por ahí, tenía un poco de nervios. En este campeonato no tuve ningún tipo de nervio, ni nada, ni... La verdad que yo me sentía listo porque sé que estaba bien preparado. Eso es lo único.
0: Bueno, también para lo que es la preparación, veníamos hablando de la preparación también de lo que es menor de 60 kilos. Además, peleas lo que es a principio de los Juegos del Sur, porque si no, imagina cómo es el permitido después de terminar de pelear y todo lo demás, porque tenés que dar el peso justamente para eso, y me imagino que tenés que hacer una dieta muy estricta para lo que es el
1: entrenamiento. Sí, con el equipo lo venimos trabajando, con el equipo de los nutricionistas, todo veníamos ajustando progresivamente el peso, ya habíamos calculado el tiempo que teníamos, entonces fui ajustando progresivo y la verdad que no me costó en ningún momento la categoría. por ahí había muchos boxeadores que dejaban de comer la noche anterior. Yo en ningún momento dejé de comer, seguí hidratándome, lo único que hacía era entrenar lo justo y necesario y seguí con la alimentación normal, di el peso normal, me sentí fuerte en todo momento. Y bueno, después, cuando terminó todo el campeonato, ahí sí, un festejo me dije.
0: un festín, obvio. No, está bien, obvio, también porque me imagino con lo que es así, toda esa preparación extrema, a estar así entrenando todos los días, cada semana, boxeo, no podés comer así nada, carbohidratos, sí.
1: Todo dieta,
0: full prácticamente, ensalada, churrasco, así prácticamente, sí. Que es... Lo que para ser deportista de alto rendimiento. Además, bueno, hablando de lo que es deportista de alto rendimiento, con la medalla plateada de los Juegos del Sur, y además, sí, ahí que no se ve la medalla, ahí va, perfecto, para que ahí
2: lo tenemos. Ahí se llega a ver.
0: Ahí la enfocamos, ahí se ve la medalla, perfecto, bien. Ahí está,
2: muy bien.
0: Sí, perfecto. Bien, con lo que es en este caso la medalla, el título y demás, ¿tenés pensado ya pasar lo que es profesional o seguir esperando lo que es amateur?
1: Por el momento seguimos trabajando con el equipo, la verdad que todavía no pensé en el próximo año, pero quiero cerrar el año de la mejor manera y a principio del año que viene ya empezar a ver eso, pero todavía quiero esperar al equipo y seguir trabajando para cerrar de la mejor manera mi etapa amateur. Pero bueno, por el momento no lo pensamos, no definimos completamente con el equipo. Lo primero que estamos pensando es cerrar el año de la mejor manera y después ver en lo que sigue.
2: Sí, bueno, porque recordemos a la gente, ¿qué edad tenés vos exactamente?
1: 20 años, sí.
2: Y todavía no hay apuro, creo, ¿no? No hay necesidad de dar esos saltos apresurados, y más sabiendo que tenés todo un equipo detrás, que la decisión no es solo tuya. Creo que haces bien en ir paso a paso, ir viendo cómo te sentís, cómo vas evolucionando, y bueno, y ver después para qué estamos.
1: Sí, progresivo, paso a paso, ¿no? Todavía quedan muchos campeonatos para cerrar el año, así que vamos de a poco y tratar de sumar lo más que pueda en peleas internacionales para llegar de la mejor manera. Sé que es un camino corto de profesional y tengo que aprovecharlo de la mejor manera. Por eso no me quiero apurar y que no sé, que pierdan las peleas. Ahí es el momento donde hay que ganar todas las peleas.
0: Mencionaste que quedan muchos títulos además de lo que es el WBC amateur. ¿Qué títulos quedan además de este año para poder pelear?
1: Bueno, ahora el 17 de octubre se lleva a cabo en México, en Puebla, México, se hace el Continental, que ese te da la clasificación a los Panamericanos del próximo año, así que vamos por eso. Ahora ya el lunes entro a concentrar, así que vamos a prepararnos para el 17, ir a México a competir, y después queda un campeonato mundial que se hace a fines de año, en noviembre más o menos, a fines de noviembre se hace en Uzbekistán, y bueno, vamos por esos campeonatos. La verdad que quedan esos dos campeonatos que son los más duros del año, y bueno, conseguir la clasificación a los Panamericanos, eso es lo más importante.
0: O sea, querés cerrar este año, por ejemplo, consiguiendo la clasificación a los Juegos Panamericanos del año que viene.
1: Sí, la verdad que sí, ahora ya queda menos de un mes y voy por eso por el momento.
0: Perfecto.
2: Y me gustaría a mí saber cómo es la preparación más allá de lo deportivo, ¿no? ¿Qué son los consejos que te dan tu equipo, tus entrenadores, tu familia también, que no parece que no, pero es importante igualmente? Y nada, ¿cómo es la preparación más allá de lo físico y lo deportivo?
1: No, la verdad que demasiado el acompañamiento que tengo por mi familia, por todo el equipo, mis profesores que son mi viejo, y tengo a mi otro profe, Facundo Sicogna, y bueno, después todos los profes del cuerpo técnico de la selección. La verdad que es demasiado el acompañamiento y están siempre ahí pendientes a lo que hace falta. Bueno, después de la preparación física son 4 turnos por día que metemos y es demasiado el esfuerzo que metemos los argentinos para estar a la altura de los grandes rivales, que por ahí los otros rivales internacionales meten muchos viajes internacionales, todas esas cosas. Nosotros no tenemos la posibilidad, entonces nos preparamos de la mejor manera acá en Argentina.
0: ¿Sentís que, con respecto a lo que es no tener la posibilidad, sentís que por el tema del gobierno que no ayuda a lo que es el CENAR?
1: Claro. En boxeo no se le da tanta ayuda a los viajes internacionales. Hay un montón de campamentos internacionales que nosotros no podemos participar y, bueno, buscamos la forma de prepararnos acá en Argentina. Por ejemplo, el profe de la selección, que hace una convocatoria grande a nivel nacional y vienen un montón de chicos de todas las provincias, los mejores, convocan a los mejores. Y por ahí yo estoy entrenando en la preparación y tengo 5 compañeros más que son los que van enfrentándose conmigo, van entrenando en los sparring, en la escuela de combate, en todo.
0: ¿Te gustaría que el gobierno invierta más en lo que es el SENAR, más que nada en el área de boxeo?
1: Sí, la verdad que sí. Por ejemplo, nosotros sin tener esa experiencia que tienen los rivales internacionales, estamos al mismo nivel y sé que si vamos a tener viajes internacionales y eso, vamos a estar un poco más a la altura de los grandes potencias del mundo, de las grandes potencias, porque es el único que nos falta. Estamos bien preparados, bien en todo, y lo único que nos falta es el roce internacional.
2: Bueno, ahora yendo un poco a lo que fue tu medalla de plata, ¿no? Ya hablamos de lo que fue la final con tu rival brasilero. Quitándolo a él, ¿no? Justamente, ¿cuál sentís que fue el rival más complicado, en el que vos decís, acá estuvo más parejo? ¿Cómo fue? ¿Cómo lo viviste vos desde adentro, ¿no?
1: El rival más parejo que tuve fue en Brasil, en el Mundial de Brasil, donde enfrenté a un rival armenio, que ese era muy muy agresivo, tiraba mucha cantidad de golpes, y creo que ese fue el más difícil que me tocó perder esa pelea. Creo que ese fue el rival más duro que me tocó hasta el momento.
0: Sí, concuerdo con vos, Bauti.
2: Sí, y bueno, si siguiendo por esta línea, ¿no? ¿Cómo prepararías vos una otra vez si tuvieses la oportunidad de una revancha con Oliveira, ¿no? ¿Cómo, qué buscarías cambiar? ¿Qué buscarías, prestarle más atención o enfocarte en qué lugar para intentar ganarle, ¿no?
1: Ahora el mes que viene lo más seguro que me lo enfrente en el Continental, así que lo primero que hubiera cambiado es arrancar más agresivo desde el arranque. Arranqué como es, respetándolo, viste, en el primer round, respetándolo, tardé en ser un poquito agresivo, pero lo único que cambiaría es arrancar a presionarlo de entrada y lanzando golpes lo más posible, porque era una final y había que dejar todo. Sé que arranqué a mitad del primer round, pero bueno, tenía que arrancar a dejar todo desde entrada.
0: Bueno, Santi, ya para ir cerrando con lo que es la entrevista y demás, muchísimas gracias por estar. ¿Qué mensaje le dejás a los chicos el día de hoy que, bueno, están arrancando boxeo? ¿Te han mirado en Tays Sport? Porque se ha viralizado un video tuyo de cuando noqueaste a uno de los peleadores en, creo, cuarto de final, semifinal fue.
1: Semifinal,
0: que fue un... que Argentina... De la frase, sí. ¿Argentina tiene futuro en el boxeo, te puedo decir?
1: Sí, la verdad que sí. Bueno, el mensaje que le doy a los chicos, que no abandonen el deporte, que es un trabajo de años. Yo lo que veo, que muchos chicos quieren tener los resultados ya, y es un trabajo, un proceso de muchos años, no se consigue todo de un día para el otro. Yo lo que veo, que están acostumbrados a ver, no sé, como los youtubers que están ahora, que entrenan 2 meses y ya pueden tener una vidriera enorme internacional. No, esto es un trabajo de muchos años, es esfuerzo, disciplina, constancia, disciplina también en la comida, en no salir los fines de semana. Es un esfuerzo de muchos años y no hay que abandonar. O sea, hay momentos difíciles donde hay que seguir adelante y seguir sumando experiencia en la parte amateur para el profesionalismo triunfar de la mejor manera.
0: Bueno, Santi, muchísimas gracias por estar, por venir a lo que es Deportivo del Sur nuevamente por segunda vez. Felicitaciones también por el WC Amateur Championship y también por la medalla plateada de los Juegos del Sur. La verdad que estar acá con nosotros nos pone muy contentos, para que estés y respondas y todo lo demás. Así que bueno, nos estamos viendo próximamente. Suerte en lo que es el Continental del mes que viene, la vas a romper seguramente, te va a ir muy muchísimas bien, gracias. En serio, y bueno, estamos en contacto.
1: Dale, muchísimas gracias por la invitación.
2: No, bueno, vos por haber venido.
0: Gracias. Bueno, vamos a la pausa y ya volvemos con el último bloque de Deportivo del Sur.
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1: Bueno, volvemos con Deportivo del Sur, ya en esta última pausa de Deportivo del Sur. Bueno, Bauti, increíble la entrevista que tuvimos el día de hoy con Santiago Celes, boxeador, amateur, pero igualmente tiene un futuro enorme. El futuro argentino está en buenas manos con el tema del boxeo. Agradecerle a Santiago, también a su hermano Felipe, que estuvo ahí, la verdad, un genio total, estuvo muy quieto. Pero igualmente, sí. Nada, siguiendo con lo que es el programa, con la Pinto, que ahora corre en lo que es el circuito de Azerbaiyán, en Bakú. ¿Qué tenemos con respecto a lo que es el circuito? ¿Cómo es? ¿Curvas? ¿Longitud? ¿Desde cuándo se corre? Decime, Bauti.
2: Bueno, también me parece importante destacar lo que fue la última carrera con la Pinto, que no pudimos hablarlo.
1: No pudimos hablarlo en Madrid.
2: Sí, quedó sexto puesto, ¿no?
1: Quedó sexto puesto, sí.
2: Que, si no me equivoco, su mejor marca desde que está corriendo, y la verdad, bueno, muy muy contento por él, que se lo vio también muy contento después mientras charlaba, ¿no?, con los periodistas en zona mixta y demás, así que bueno, en esta fecha esperemos que pueda volver a repetir, ¿no?, y a volver a hacer un buen papel para seguir sumando puntos, que si no me equivoco se acercó bastante en la tabla general
1: a lo así que sería,
2: puede escalar puestos, así que bueno, esperemos que siga de esta manera.
1: Así es. Bueno, ahora para Azerbaiyán va a estar disputando el jueves 24 de septiembre la práctica libre 1, práctica libre 2 también, los dos, la práctica libre 1 el jueves a las 5 y media de la mañana, práctica libre 2 a las 9 de la mañana, el viernes 25 de septiembre, práctica libre 3, 5 y media de la tarde, y la clasificación a las 9 de la mañana, y el sábado 26 de septiembre la carrera que tenemos a las 9 de la mañana. Y bueno, recordemos que el circuito de Bakú Azerbaiyán es un circuito callejero, tiene una longitud de 6.003 kilómetros, son 51 vueltas, distancia total de lo que es el circuito son 306.049 kilómetros, y que bueno, el primer GP se hizo en 2016, y ¿dónde lo vas a poder ver? Primero lo vas a poder ver a través de Disney Plus, en streaming, Fox Sport o por televisión, y F1 TV, la plataforma oficial, obviamente, lo que es la categoría. Veremos cómo lidia con la Pinto, que sí, que viene a hacer un gran premio en Madrid, muy bien, muy bueno también, y que bueno, va a ser la fecha número 15, más que nada, porque van a empezar en sentido de lo que son el cronograma bastante diferente, porque tenemos el entrenamiento que van a ser el jueves, después bueno, la clasificación que va a ser el viernes y la carrera del domingo. En realidad debería ser viernes, sábado y domingo, pero por una festividad nacional en Azerbaiyán se va a estar disputando en este caso así en esos días, jueves, viernes y ya directamente el sábado la carrera, el domingo no se disputa nada. Me parece raro ya disputar una carrera en un sábado, sí, y no un domingo a las 9 de la mañana, que te levantás, bueno, está la carrera, vamos a mirar la carrera ahí en
2: el
1: hotel. Sí, prácticamente se hizo costumbre a todo el mundo. Y bueno, pasando a lo que es ahora la selección argentina, ya tenemos el calendario para la selección argentina, los tres amistosos, Bauti,
2: Sí.
1: ¿Tenemos las selecciones?
2: Sí, bueno,
1: no te gustan. A mí tampoco.
2: Y es qué sé yo, ya es repetitivo, ¿no? Ya estamos acostumbrados, lamentablemente, a estos tipos de rivales en lo que son los amistosos. Pero bueno, Argentina va a jugar contra Burkina Faso, contra Benín y contra Bolivia. No en ese orden particularmente, pero bueno, va a ser contra Burkina Faso y contra Benín. Se va a jugar en la cancha de River, en el Monumental. Y el partido con Bolivia, si no me equivoco, es en Córdoba, ¿no?
1: En Córdoba, sí, en Mario Alberto Kempes. Además, recordemos que Córdoba se come el garrón de tener menos capacidad de hincha debido a lo que pasó en la final del mundo entre España y Argentina, en donde, bueno, se armó mucho bullicio en lo que es el final del partido, donde se agarraron los jugadores y la FIFA decidió sancionar a la selección argentina con una resta de entradas. Y después, bueno, con respecto a los otros dos partidos entre Benín y Burkina Faso, vamos a hablar de que Burkina Faso puede ser que se juegue en la cancha de Boca, puede ser que se juegue en la cancha de Boca, y puede ser que otro se juegue en la cancha de River. Además, Messi, que va a jugar su último partido, sí, en River contra Benín.
2: Sí, el 6 de octubre.
1: Sí, tenemos video de la camiseta que va a estar usando, es Messi, cierto.

0: está buena, ¿no? Yo particularmente
1: sí, estoy
0: a favor de estos pequeños detalles, ¿no? Más que nada para un jugador como Messi, que probablemente junto a Maradona sea lo más grande que ha visto nuestro país y quizás el fútbol, así que me parece un detalle mínimo, pero lindo, ¿no? Para Messi.
1: Sí, concuerdo con vos, Bauti, la verdad tenés razón en esto. Y bueno, la verdad es hermoso. Además, si me quiero fijar el tema de los precios de la entrada, con respecto a lo que es...
0: Bueno, yo creo que acá lo tengo, si no me equivoco. Esto igualmente creo que sería para el partido contra Benín el 6 de octubre.
1: Creo que son todo para lo mismo, ¿eh?
0: Ah, ok, bueno, vamos. Tenemos la popular, 90.000 pesos.
1: Sí.
0: Los menores de 3 a 10 años a popular serían 29.000 pesos. Después, platea altara, alta Sibori y Centenario, 180.000 pesos. Platea media Sibori y Centenario, 320.000 pesos. Platea alta San Martín y Belgrano, 320.000 pesos. Platea baja San Martín y Belgrano, 450.000 pesos. Y platea media San Martín y Belgrano, 480.000 pesos.
1: Se sale caro, ¿eh? Se sale caro ir a ver selección, sí. Bueno, pero es el último partido de Messi.
0: Claro que...
1: Así que bueno,
0: veremos. Ese es el condimento, ¿no? Que le da, bueno, el precio a las entradas, pero...
1: Sí, igualmente están todos los precios, están precios prácticamente de las entradas así mismo, uh-huh. Todo. Y ese es el tema de que, bueno, se hace caro ir a ver la selección. Y aparte no tenés muchas chances de poder sacarla por la página. Recordemos que se van a estar sacando por Deportic las entradas, así que veremos cómo... O sea, que se puede conseguir entradas, puede estar complicado, pero bueno, hay que hacer un intento. Hay que hacer Nintendo, Bauti. Sí. Bueno, ya para ir cerrando con Copa Libertadores y Copa Sudamericana.
0: Tuvimos de todo.
1: Tenemos ya definido los cruces de Copa Sudamericana. Tenemos la foto. Bien, Boca se va a estar enfrentando a Vasco da Gama. La ida el 13
0: de octubre.
1: De octubre, en 21:30, Argentina-Brasil, en Buenos Aires. Vuelta, 20 de octubre, el 21:30, Brasil y Argentina. A confirmar, ¿por qué a confirmar? Porque el estadio de Vasco da Gama no da capacidades.
0: No se va a poder utilizar porque, justamente como vos decís,
1: 20.000 espectadores tiene, sí, 20.400.
0: No tiene la capacidad mínima que requiere la Conmebol para una instancia como una semifinal. Así que están buscando alternativas para otros estadios brasileños.
1: 40.000 te requiere lo que es la Conmebol.
0: Y le falta bastante, ¿no?
1: Es bastante, completamente. Después Atlético Mineiro, la Sudamericana, ahí va. Atlético Mineiro contra Montevideo City Torque, la ida el 14 de octubre a las 7 de la tarde en Brasil, bueno, y obviamente Argentina y Uruguay, en Belo Horizonte, y después la vuelta el 21 de octubre, 19 horas, entre lo que es horario brasileño y uruguayo, en Montevideo, que Montevideo Torque que define el centenario, lindo partido que tenemos. Y bueno, veremos cómo lidera. Para mí pasa Boca y para mí pasa Montevideo City Torque. Yo le tengo fe a Torque.
0: Sí, yo lo veo fuerte a Mineiro. Para mí, o sea, igual me sorprendió Montevideo City Torque, que dio vuelta una serie ante Cienciano que fue complicada.
1: Sí, durísima.
0: Pero creo que Mineiro avanzaba a la final. Y bueno, después del lado de Boca y Vasco da Gama, lo veo muy bien a Boca y creo que debería pasar.
1: Perfecto. Bueno, pasamos a lo que es la Libertadores. Fluminense-Palmeiras, la ida el 14 de octubre en Río de Janeiro, 21:30. Vuelta 21 de octubre, lo que es São Paulo, 21:30 también. Y después Estudiantes contra Flamengo, 15 de octubre la ida, 21:30. Ahora, el estadio a confirmar, pero me parece que se va a estar jugando en el Estadio 1, más que nada porque también el Estadio 1 de Estudiantes de La Plata no tiene la capacidad necesaria para lo que es albergar una Copa Libertadores, una semifinal de Copa Libertadores.
0: Sí,
1: aparte piden aparte lo que piden para lo que los visitantes, 4.000 entradas que se las van a dar, y creo que van a hacer tipo una, viste como están en una esquina que tiene la,
0: sí, en un codo.
1: Bueno, un codo, bueno, lo van a ampliar un poquito más el codo ese para que puedan entrar lo que serían los hinchas visitantes, sí, en ese caso. Y bueno, veremos cómo le irá, porque la vuelta el 22 de octubre, 9:30 de la noche, horario brasileño argentino, en Río de Janeiro. Veremos cómo le irá el pincha. Y yo siento que pasa Fluminense y pasa Estudiantes, ¿eh?
0: Yo voy con Palmeiras otra vez en la final. Sí. Y la serie de Flamengo y Estudiantes la veo muy pareja, ¿eh? La veo,
1: es realmente
0: un 50-50, porque Estudiantes, si bien en el fútbol local le viene costando, en Libertadores la verdad que ha pasado casi sin temblar, sin despeinarse, así que creo que puede tranquilamente eliminar a Flamengo, es más, creo que lo va a terminar haciendo.
1: Así es, concuerdo con vos. Bueno, Bauti, nos tenemos que ir despidiendo ya, sí. Son las 6:58 de la tarde, agradecerle a lo que es la producción, Fiona Ríos, quien estuvo con las manos mágicas detrás del teclado, produciendo todo, poniendo las cortinas de pausa, poniendo lo que es la publicidad.
0: Los audios.
1: Se ríe, pero es la verdad, viste, le reí, pero le parece un gran aplauso. Y bueno, y a vos, Bauti, también por estar acá, lo que es Deportivo del Sur.
0: Bueno, verdad, también a Santi, que estuvo con nosotros por su tiempo, por la buena onda. Y bueno, le decíamos lo mejor a él también, ¿no?
1: Así es.
0: En sus competencias.
1: Así es. Bueno, nos tenemos que ir despidiendo ya. Nos vamos a estar despidiendo porque nos vamos a reencontrar recién el martes 29 de octubre. Falta la semana que viene.
0: Tal cual. 29 de septiembre.
1: De septiembre, perdón. Sí, 29 de septiembre. Así que nada, bueno. Nos estamos yendo. Hasta la próxima. Chao, muchachos.
0: Chao.

0: Hace mucho tiempo, la mamá de un niño con discapacidad relataba que había sufrido mucho cuando nació su hijo y que durante bastante tiempo se preguntaba por qué le estaba pasando esto a ella. Pero un día giró la pregunta y se preguntó, ¿por qué a ella no? ¿Qué tenía de distinto ella al resto de los humanos para que a ella no le pudiera suceder esto? Y a partir de allí comenzó a disfrutar a su hijo de otra manera, tal cual era. Toda decisión presupuestaria del Estado es ante todo una declaración de principios éticos y políticos. Cuando la tijera del recorte alcanza a los sectores más vulnerables de la sociedad, las medidas económicas dejan de ser un simple cálculo contable para transformarse en una crisis de las responsabilidades estatales. Las recientes discusiones sobre la reducción de partidas destinadas a las personas con discapacidad, que afectan desde la actualización del nomenclador de prestaciones básicas hasta la cobertura del programa Incluir Salud y los subsidios al transporte gratuito, ponen de manifiesto un límite que la política no debería cruzar. No se trata de privilegios, ni de un límite que concesiones graciosas. Estamos ante todo recortando derechos constitucionales consagrados y protegidos por convenios internacionales con jerarquía superior. El colapso de la cadena de pagos y el retraso de los aranceles no solo ahogan a los profesionales, terapeutas y centros de atención, dejan desamparados a miles de familias que dependen de estos servicios para el desarrollo diario, la inclusión educativa y el bienestar de sus seres queridos. Fragmentar o desregular un sistema que garantiza la equidad nacional como unificación del nomenclador corre el peligro de generar ciudadanos de distinta categoría según la provincia o la capacidad económica de cada uno. El verdadero progreso es una sociedad que no se mide únicamente por los superávit financieros, sino por su capacidad para proteger y garantizar la dignidad de sus integrantes más frágiles. La persona que toma la decisión de dejar desprotegido a los discapacitados seguro debe tener una mentalidad muy perversa para causar tanto daño. Retrotraer recortes insostenibles y consensuar partidas presupuestarias razonables con todos los sectores involucrados no es un acto de debilidad gubernamental, sino de madurez institucional y justicia social. El gasto en discapacidad no es una partida prescindible, es un compromiso ético irrenunciable. El gobierno nacional también tiene la obligación de cumplir las leyes. Esto no es negociable. De muchos de estos subsidios depende la vida de este colectivo de discapacitados. No son meras ayudas avivados, como lo quieren hacer creer algunos. En ellos van incluidos tratamientos, rehabilitaciones, ingresos a entidades educativas especiales, prótesis, insumos diversos. Muchas veces estos no solo mejoran la calidad de vida, de ello depende la vida misma de muchos de ellos. Abramos los caniles, ladremos juntos para que nadie quede afuera de la sociedad, para que todos cuenten con los recursos que necesitan para superar la vulnerabilidad.
1: los discapacitados dependen de todos nosotros. Estamos en la perrera.
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0: Hola, buenas tardes a todos. Buenas tardes.
3: Buenas tardes, buenas noches.
0: ¿Viste? No, Dario. O sea, empezamos, o sea, en invierno de noche y seguimos de tarde.
3: Frío. ¿Quién nos robó la primavera? Es la pregunta.
0: Nos equivocamos la canción, todos pensando. Ay, eso. Tendríamos que haber puesto la canción de Solís, esa. Me robó las primaveras.
3: Ay, no, no, mucho frío en la ciudad, mucho frío en Quilmes. Vengo de recién del centro de Quilmes y no había nadie, no. nadie.
0: Pero igual te digo, últimamente
3: la idea. Sí, ahí estaba justamente hablando con gente, aparte acabo de presenciar un hecho cuasi delictivo, agresivo.
0: ¿Qué pasó?
3: Ay, no, estaba caminando por Rivadavia, ahí en una casa de deportes que hay en Rivadavia, entre San Martín y Moreno, y salía de la galería Les Garay, esta casa de deporte está al lado del cine, y resulta que nada, las chicas de esta casa de deporte es muy conocida, salen a la puerta diciendo, gritándole a una pareja por un par de medias, y se da vuelta a la chica, que de dama mucho no tenía, y empieza a gritarle y va y le empieza a pegar a las chicas de ahí. Y yo en un poquito más alta, y digo, y lo miraba al muchacho que estaba con ella, que estaba un poco más tranquilo el muchacho que ella, y le decía, parala, o sea, y la gente toda, obviamente, los espectadores, tremendo, una situación tremenda y nada.
0: ¿Viste que la gente no se involucra?
3: Eso, creo que eso es lo que nos pasa, pero ahí tenemos un tema de como sociedad, tenemos un tema cultural. Recién vos leías, justamente en la introducción hablaba de no dejar a nadie afuera, ¿no? Y qué triste es solamente que los familiares de una persona con discapacidad puedan llegar a tener empatía y pensar en todas las cosas que necesita un discapacitado, ¿no? Es muy triste, realmente.
0: Por eso no me equivoqué cuando dije que vivimos en una sociedad que parece una perrera.
3: Sí, y la falta de empatía.
0: Cada uno en su canil.
3: Sin duda. Y creo que la falta de empatía es algo de todos los tiempos, ¿no? En mis cortos años de vida.
0: Buah.
3: Creo que he visto dos veces, digamos, a la gente unirse. Además de por el mundial, por otro hecho hace algunos años atrás, pero después estamos como muy divididos y realmente no se llega a ningún lado.
0: Vamos con la rutina. ¿Quiénes somos?
4: Bueno, en la conducción Alejandra Vázquez y en la co-conducción Celeste López.
0: Y hoy sí, ya la
4: es la co-conductora. Bueno, la producción es de redes sociales, Fiona Rosano, y en la operación técnica, que sin ella no hacemos nada, Fiona Ríos.
0: Fiona, la verdad, se ha convertido en un equipo femenino esto.
3: Sí, es en el equipo femenino como la final de Gran Hermano. Sí, exactamente. Sí, dos mujeres.
0: Yo soy Charlotte Canilla.
3: Sí, y Fiona, me hablaron muy bien toda la gente que escuchó el programa pasado, me habló muy bien de Fiore. O sea, dice, qué divina, ¿viste? Traspasa el micrófono y la pantalla, Fiore.
0: La Fiore es mi mano derecha acá, así que...
4: Y bueno, y la trivia de hoy es, ¿cuál fue tu mejor plan para festejar el día de la primavera o del estudiante de tu época de secundario?
0: Y a ver, ¿y ustedes qué?
3: No, vos. Yo me acuerdo.

0: para ir toda la juventud de Wilde, básicamente, a hacer un asado y encontrarnos ahí en el Santo Domingo.
1: ¿Y vos, Fiore? La verdad, creo que en la secundaria solamente una sola vez fui a festejar con mi grupo de amigos. Lo que pasa que mi grado era complicado, éramos todos peleados. Para que tengan una idea, 6 se fueron a Bariloche, otros 10 se fueron a Córdoba y otros no quisimos irnos de viaje.
0: Era una unanimidad.
1: Nos llevábamos mal entre todos, hubo hasta peleas con el tema de los buzos de egresados, no había mucho unión.
0: No había quórum.
1: Pero sí con mi grupito y otros amigos frikis que tengo, nos fuimos una vez a Palermo y estuvimos dando vueltas, pero en realidad fue más día de juntarnos normal, como era los fines de semana, que otra cosa. Así que mucho. Y sí me acuerdo una vez que no, ya había dejado la secundaria, que fue en el 2007. O sea, hace mil años que hubo acá en Quilmes, que fue un año que fue un lío todo el centro, y me acuerdo que habían acuchillado a un... Fue un desastre ese día.
0: Bueno, históricamente en algunos lados.
1: Nunca había salido. Salí a Quilmes y salí un quilombo que mi mamá estaba preocupada.
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2: Bárbaro. ¿Vamos a las noticias?
1: Dale.
2: Matías Bertolotti contra Milei.
1: El meteorólogo de TN denunció que las estaciones meteorológicas no reportan de noche porque el gobierno actual echó a los empleados.
2: Argentina tiene el primer tren eléctrico.
1: El tren solar de la quebrada de Jujuy recorre 42 metros.
2: 42 kilómetros.
1: Ay, perdón. Enlazados en seis localidades de la quebrada de Humahuaca.
2: Las cataratas del Iguazú rebalsadas.
1: Se registró un volumen de 8,3 millones de litros por segundo, quintuplicando su caudal debido a las lluvias en Brasil. Por seguridad cerraron la garganta del diablo.
2: No dejan descansar en paz al indio Solari.
1: El gobierno de la ciudad quiere cobrar a su familia una deuda millonaria por el velorio del indio.
2: Pero si lo hicieron en Dominico el velorio del indio.
1: Me encantaría saber qué tiene que...
2: ¿Qué quiere cobrar? Escúchame. Italia prohíbe el velo islámico en las escuelas.
1: La primera ministra, Georgina Meloni, contempla prohibir el burqa y el niqab en las aulas. También querrían limitar el número de extranjeros por clase.
2: 50 años de la diócesis de Quilmes.
1: Se llevó a cabo una misa en la catedral de Quilmes, presidida por el obispo Tisera, que recordó el primer obispo Monseñor Novak.
2: Un abrazo al obispo Tisera, que estuvo acá con nosotros hace unos programas. Feroz granizada.
1: Sucedió en Paraná, dejando blancas las calles en pocos minutos.
2: Veteranos de Malvinas llegaron a las islas.
1: En el cementerio desplegaron la bandera que se convirtió en símbolo tras el partido de la selección argentina de fútbol.
2: Brasil libera mosquitos.
1: Están infectados con una bacteria para que dejen de transmitir el dengue y en su lugar funcione como una vacuna.
2: Te pica un mosquito de eso, no te agarra dengue. Veteranos de Malvinas marcharon a Luján.
1: Realizaron su primera peregrinación a la Basílica de Luján para rendir homenaje a los caídos y renovar el reclamo de la soberanía.
2: Denuncian la venta de un glaciar en San Juan.
1: Bajo el amparo de Lerrigui, una mega empresa destruiría una reserva hídrica. Protegida tras acordar un pago único, la provincia prometería a no cobrarle multas por contaminación por 70 años.
2: Se fue un maestro de maestros.
1: El artista plástico Carlos Alonso murió a los 97 años. Actualmente vivía en Urquillo, Córdoba. Durante la última dictadura militar debió exiliarse y su hijo fue desaparecido.
2: Valentina Bassi se expresa.
1: Lo del gobierno con la discapacidad es odio, saña, maldad y negocios.
2: Es una vergüenza que hagan negocio con la plata de los discapacitados. O sea, no tienen perdón de Dios. Florencio Varela presente.
1: La Orquesta Sinfónica Municipal de Florencio Varela tocará en la misa del Papa León
2: 14
1: en Argentina.
2: Así que tenemos
1: viene
2: la zona

0: Sur, ahí tenemos
1: Bien.
0: presente, bárbaro. Bueno, y hay muchas más noticias, pero creo que esta era una síntesis. Me alegra por Varela porque yo en su momento estuve muy conectada con la Orquesta Escuela de Varela. Bueno, ¿qué hacemos? ¿Descansamos un poquito? ¿Un poco de música?
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0: Acabamos de escuchar a Los Twists, un grupo creado en 1982, liderados por Pipo Cipollatti y Daniel Melingo. Fusionaron canciones con las Baby Squid, que estaba liderado por Fabiana Cantilo, en 1983, con el apoyo de Charlie García. Como productor del álbum, tuvieron el apoyo y pudieron hacer el álbum La Dicha en Movimiento. Y ahí estaba, pensé que eran como Cieguitos y que Cleopatra, la reina del twist. Cambiaron de integrantes, se fueron evolucionando y entraron también y pasaron por el grupo Hilda Lizarazu y Polo Corbelo. El Estudiante es de 1991, dentro del árbol Cataratas Musicales. Y eso fue. Y... ¿dónde era que nos podían escuchar?
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0: ¿Algo en la trivia?
2: Sí, acá Jessica Pavese y la Independiente allanando el barro. Siempre llovía el día anterior.
3: Sí, claro, ya. Sí, con Jessy íbamos a Independiente también y nos llenábamos de barro, pero de barro porque... siempre el día de la primavera y o lluvia,
1: o
3: frío.
1: Sí, acá la primavera es como la tendrían que pasar por lo menos 2 semanas más, porque
0: sí, siempre es como que se altera. Ahora, la primavera es húmeda, así que bueno, acá tenemos el privilegio de tener a la autora, miren lo que es esta tapa, a Coqui Arau. En otro tiempo nosotros. Primero, qué lindo el título y la tapa del libro. Hermoso.
4: Hola, Coqui.
5: Hola, buenas tardes. Bien, muy bien.
0: Yo te agradezco aparte el esfuerzo de haber llegado hasta acá, porque ¿de dónde venís?
5: De San Antonio de Padua.
0: ¡Fa!
5: Zona Oeste.
0: Hermoso, te agradecemos doblemente.
5: No, por favor, gracias por la invitación.
0: Y nos encanta, nosotros tenemos mucha, muy buena conexión con los autores y me parece maravilloso. Esto también es de Editorial Duncan, lo pueden buscar, lo pueden conseguir.
5: Sí, lo pueden conseguir en la editorial, me lo pueden pedir a mí por Instagram también, así que los estamos entregando personalizados.
0: ¿Cuál sería tu Instagram?
5: Soy.coqui_bajo.
0: Y hay una particularidad. Si uno lo empieza a mirar, no es un texto así como de corrido, todo prosado. Hay diálogos, hay cuartillas, o sea, tiene un formato distinto a lo que uno puede pensar que tiene una novela.
5: Sí.
0: Rompe, o sea, pateaste el tablero. Sí.
5: Vamos a hacer algo nuevo.
0: ¿Por qué no? Y aparte debe ser de muy buena lectura porque se ve atrayente.
5: Sí, se lee fácil dentro de todo. Es una historia muy linda, así que...
0: ¿Una historia de amor?
5: Sí, de amor, de desencuentro, de encuentro, de descubrirse.
3: Acá la contratapa dice: a veces un amor llega en el momento equivocado, uh-huh, pero deja una huella imposible de borrar. Una historia sobre las conexiones que ni el tiempo ni las distancias pueden romper. Qué lindo.
5: Así es. Muy,
0: qué lindas palabras. Qué linda la contratapa también, mira.
3: No, es hermoso.
0: Vamos a caminar por ahí.
3: Hay una historia personal acá. Muchas historias personales.
5: No, personal no, pero obviamente basada
0: en vivencias.
5: Sí, en vivencias. Algunas mías, otras que conocí. Eso tiene un poco de todo, me parece que es un poco... Habla un poco de lo que es el amor. El amor no siempre es color de rosas tampoco, no siempre es perfecto. Por lo general es más imperfecto que perfecto. Así que habla un poco de eso.
0: La pregunta sería, ¿qué es un amor perfecto?
5: No, creo que no existe. Me parece que hasta sería aburrido un amor perfecto. Me parece que el amor se alimenta de todo ese tipo de...
0: Lo importante es que exista el amor.
5: Eso es lo importante, el amor.
0: Después
5: en todos.
0: Después uno lo va manejando. ¿Y es tu segundo libro?
5: No, este es el segundo que escribí, es el primero que sale.
0: El primero que salió, y hablábamos antes de entrar esto de editar lo que uno escribe, ¿no?
5: Sí, es escribir y después, bueno, yo siempre digo que a mí, por ejemplo, a mí como escritora, como descubriéndome como escritora, me resulta más fácil escribir que después todo lo que viene después. que son las correcciones, el de releerlo 80.000 veces.
0: Y... ¿Qué es, a ver, ¿cómo escribís? ¿Sos muy técnica? Es decir, ¿tenés una grilla armada y le vas dando letra o sos todo temperamento?
5: Yo lo que hago primero cuando me baja una idea de algo que quiero escribir, pienso en los personajes. Creo la vida de los personajes, aunque no estén después plasmadas en el libro. O sea, pienso en qué hacen, qué sienten, de qué trabajan, de qué viven. Me armo todo como una biblia de cada personaje y en base a eso voy escribiendo y voy dejando que fluya. Por lo general siempre tengo pensada la historia en su principio y en su final, y después lo que es el centro es lo que va surgiendo a medida que van saliendo las palabras.
0: Vos sos muy joven.
5: No, más o menos.
0: A comparación mía.
5: No.
0: Está bien.
5: Estamos ahí, estamos ahí.
0: Yo me hago la piba, pero bueno, qué sé yo. ¿Qué fue lo primero que escribiste?
5: ¿En la vida o...?
0: En la vida.
5: Bueno, la otra vez encontré, buscando cosas mías, en una caja muy vieja, encontré poemas mal escritos. En el 2003. O sea que se ve que viene... de hace mucho esto de escribir, de expresarme más que nada. Siempre encontré en escribir, siempre escribí para mí. O sea, esos poemas nunca los vio nadie en la vida. Los encontré yo y decía, yo no puedo haber escrito esto. Y como en poner en palabras, tal vez, cosas que yo no pueda expresar.
0: Entonces, ¿y encontraste algo que te gustó mucho?
5: Encontré algo que me apasiona al escribir. Yo ahora siento que si no escribo... me falta algo, siento como... vino a llenar un vacío, me parece que vino a sanar.
0: ¿Tenés una rutina para trabajar? ¿Lo tomás como una rutina?
5: Al principio no, por lo general ahora sí. Llego de mi vida, digamos, cotidiana, y llego y agarro la compu y me tomo un ratito para ponerme a escribir. O voy anotando cosas y después cuando tengo tiempo me siento, las escribo. No sé si es tanto una rutina, es más cuando lo siento, pero... últimamente es todos los días, o sea, todos los días le dedico
0: un rato,
5: un buen rato, sí.
0: Que sea una hora.
5: Todo el tiempo lo tengo en la cabeza.
0: Los que trabajan, los grandes escritores, sí tienen rutinas, sí, para producir. Ellos dicen que hay que sentarse y trabajar. Después se elegirá qué es lo que sirve y qué no.
5: Sí, así, tal cual. Yo hago eso. Hay muchas cosas que las escribo y después digo, ay, no me gusta y lo saco, entonces.
0: Uno escribe.
5: Después... he sacado capítulos enteros y he vuelto a empezar, o sea. Si a mí hay algo que no me está gustando, digo, no va a gustar y listo.
0: Y muchos hablan, y lo he escuchado a Gabo, ¿cómo es que se llama al colombiano? Que me amo. Y él decía, de terminar una novela y decir, esto no me gusta, y empezarla a escribir de nuevo.
5: Me pasó con uno que había empezado a escribir hace un tiempo, y lleva por la mitad del libro, y dije, no es por acá, y arranqué otro, y el otro lo arranqué y lo terminé.
0: Claro, porque tiene que ser algo que a uno lo satisfaga.
5: Yo siempre digo, me tiene que gustar a mí, porque yo escribo para mí.
0: Ahora, una vez que está impreso, sí, y que salió a la vida, ¿es tuya o es del lector?
5: No, ya deja de ser completamente mío. Es mío cuando le doy la última palabra, y una vez que ya lo envías a la editorial y se empiezan a trabajar, y una vez que la editorial ya lo saca, ya es del que lo tenga en la mano.
0: Como decía, son los hijos que se van.
5: Es así, es como uno lo cría y después es bueno que fluya, y el que le gusta que lo lea y lo disfrute, y el que no también.
0: ¿Qué tenemos en la gatera ahí esperando ver la luz?
5: Y ya está otro, terminadísimo, esperando entrar a cocinarse.
0: Oh,
3: ¿y de qué se trata ese otro?
5: El otro es también, es una historia de amor, es una novela. Y capaz que es con un final un poco más lindo que este, tal vez.
0: Bueno.
5: O sea, los finales es como uno lo interprete también, ¿no? Pero es una historia de amor muy linda también.
0: Será lo que deba ser, no todo termina en rosa.
5: Es muy lindo, yo siento que es un libro que va a gustar y que va a caer bien entre los
0: y lo vas a traer acá cuando lo termines.
5: Encantada, sí, obvio.
0: Vos acordate de nosotros, sí, nosotros te abrimos la puerta.
5: Yo, encantada.
0: Coqui Arau acaba de tiene acá un libro que se llama En otro tiempo nosotras, y que tiene una portada y una contratapa maravillosa, y que se puede conseguir
5: en Editorial Duncan, lo pueden pedir ahí, si no también lo pueden pedir a mí por Instagram. O sea,
0: ¿con qué Instagram?
5: Soy.coqui_.
1: Y este, el próximo libro lo vas a sacar el año que viene. Más la próxima.
5: La idea.
1: Te quería preguntar por el tema de la feria del libro, porque vas a estar presentando casi los dos.
5: Sí, o sea, estaba calculando. Mi plan es ese, de poder sacarlo antes de la feria para poder ya presentarme, claro, con los dos libros, y que el segundo libro sea más que nada la presentación ahí.
0: Y cuando seas muy famosa, ¿nos vas a saludar?
5: Obviamente que sí, ¿cómo no?
3: Y vas a seguir viniendo a presentar tus libros.
5: Voy a venir todas las veces que me inviten, yo voy a estar feliz siempre de venir.
3: Yo estoy fascinada, yo lo sigo leyendo. A mí me gusta abrir y leer algo. La risa, el piano, la forma en que decía su nombre. Clara cerró los ojos y sintió el pecho apretarse. No es que no quiero, susurró. Es que no puedo todavía. Nana, ¿en dónde lo podemos conseguir el libro?
5: Editorial Duncan. Y bueno, en mi Instagram me lo piden por privado y yo los estoy entregando, los entrego personalizados. O sea,
0: es todo corazones.
5: No, lo vas a leer y escríbeme después de que lo leas.
0: Dale.
5: Sí, siempre
0: dale.
5: Pido lo mismo, que el que lo lea que me diga, me gustó, no me gustó, esto no dale, va, porque dale. A mí me ayuda, todas las críticas para mí son...
3: Me acaba bien. De pasar algo que leyéndolo sentí en mi piel, sí, que se puso piel
0: todo pasiones,
3: de gallina, sí. Piel de pollo. Sí, muy lindo.
0: Hermoso, gracias por muchas estar gracias. Acá y te va a ir bárbaro.
5: Gracias, muchas gracias.
0: Y te
5: gracias.
0: Esperamos a la vuelta de
5: por
0: la,
5: favor,
0: de la
5: vengo,
0: esquina.
5: Voy a venir con el segundo libro.
0: Dale.
5: Y sí. El tercero sí.
3: Y te vamos a ir también. A visitar también a la Feria del Libro.
0: Vamos perfecto. A ir a la Feria del Libro.
5: Ya están invitadas.
3: Sí.
5: Así
3: que.
0: Vamos con otra canción.
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0: Terminamos de escuchar el rock del gato de los ratones paranoicos. Bueno, Celes, es tu momento de la vida.
1: Ay, es momento de la columna de espectáculos, pero ha pasado un montón. Bueno, la semana primero, tengo que dejar de decir me dijo Lucía, que nos escucha. Le mandamos un beso a Lucía.
0: Beso, Lucía, yo la
1: así
0: quiero.
1: Que tengo...
0: Soñé con ella, mira.
1: ¿Soñaste con Lu? Sí. Que es, bueno, nada. Yo le digo que es una pasta en este momento. Y no fideos ni ravioles, una pasta por su trabajo. No importa, ella me entenderá. Bueno, y Delen con L, me lo voy a sacar. Columna de espectáculos, ¿qué pasó? La semana pasada hablábamos la final de Gran Hermano que finalmente sucedió y la ganadora fue...
0: La que yo dije que no me gustaba.
1: Sí, estaba Shipio, que Shipio era uruguaya, y Solange Abraham, y ganó Solange, que Solange es argentina. Shipio era de Uruguay, quedó Charlotte Canigia tercera, y ganó finalmente Solange Abraham. Después, otro tema, ya se viene, se están preparando, ya están prendidas las cocinas de MasterChef, están cocinando todos.
0: ¿Cuántas personalidades que entraron?
1: Sí, sí, hay mucha gente,
0: yo quiero ver a la negra.
1: Muchos famosos, son 24 famosos, entre ellos está Alejandro Lerner, la negra Bernassi, Diego Ramos, mi amiga personal Lizzie Tagliani, Juli Poggio, Pachu Peña, Maika Migorena, aparte la dupla Pachu Lisi, eso va a dar que hablar. Sí, estoy vedada, no puedo decir absolutamente nada. Martita Ford, qué grande que está Martita, la hija de
2: Ricardo. Es preciosa, me encanta la chica.
0: Es altísima.
1: Sí, es muy alta, está
0: hermosa. Es muy linda.
1: Sí, sí, sí, es muy linda. Pablo Giralt, que es el comentarista de fútbol. Él se hizo conocido, o mejor dicho, ya era conocido, pero se hizo muy conocido el mundial, este último que pasó, no, el mundial anterior, justamente porque fue el que relató el último gol con el que salimos campeones, y que posteriormente se largó a llorar, o sea, lo hizo con mucho sentimiento y se hace muy conocido, bueno, en ese momento, y hay muchísimos actores más. Sé algunos pormenores que no puedo contar todavía de MasterChef.
0: ¿El primer plato?
1: No puedo contar el primer plato, no puedo contar nada, estoy vedada, perdonen, disculpen, pero bueno, el lunes 28 va a estar empezando a las 22:15 por Telefe MasterChef, así que obviamente le deseamos lo mejor a mi amiga Lizzie Tagliani y a todos esos actores.
0: ¿Sigue con el teatro, Lizzie?
1: Lizzie sigue con el teatro. Esta es la última semana de Annie. Jueves, viernes, sábado y domingo está la función. Vayan a verlo, no se lo pierdan. Son las últimas funciones y después ya se despide Annie. Y después, bueno, viene verano, que vaya a saber uno qué va a pasar en el verano. No puedo decir absolutamente nada. Tampoco.
0: No, pero ¿y qué podés contar?
1: No puedo decir nada. Después le pregunto a ella a ver qué puedo decir y qué no. Pero bueno, Annie, realmente una... obra espectacular, se las recomiendo. Hablaba justamente la semana pasada de eso. Después, hablando de Gran Hermano, la casa no descansa, porque en esa misma casa donde se hizo Gran Hermano Argentina, ahora se está haciendo Gran Hermano Uruguay, que le está yendo muy bien a Gran Hermano Uruguay. Fueron 29 puntos de rating que tuvo el debut de Gran Hermano.
0: ¿La están haciendo acá?
1: Sí, sí, nuestros hermanos uruguayos tienen su Gran Hermano y están utilizando la misma casa de Gran Hermano que se está utilizando hasta hace 10 días prácticamente. Bueno, es un estudio que está... no sé dónde está el nuevo. De antes Martínez. Estaba en Martínez.
2: No, sigue estando
1: Martínez. Perfecto. Bueno, otra noticia. No sé si vieron a Diego Torres. Un blooper y un excelente resultado, sin duda. Diego se subió a cantar. Resulta que el piano no estaba, o sea, en el tono que él necesitaba. y lejos de enojarse y empezó a hacer una parodia, digamos, de toda esa situación, verdaderamente pudo salir del problema con una grandeza espectacular. Así que
0: es que cuando es un profesional en serio se sale.
1: Sí, sí.
0: Porque no debe
1: ser. Él es actor, además. Acuérdense que estaba en la banda de Golden Rocket, no sé si se acuerdan. Los
0: y
1: que...
0: viene de una familia de la hostia.
3: Y hizo un par de películas. Una, la de Loca, la de Natalia Oreiro.
1: Ah, sí.
3: Que hace el exnovio.
1: Es verdad. Después, bueno, hubo un temita con la China Suárez, Mauro Icardi, y un video que hubo, que dio que hablar, porque no sé si vieron el video en donde sí, ella se graba y estaba con medio cuerpo afuera. Bueno,
0: innecesario.
1: Sí. Después también Pablito Castillo hizo una parodia del video y la propia China se lo tomó con humor, le puso like y le comentó, buenísimo. Realmente, sí, hay que tener cuidado cuando somos comunicadores justamente de lo que mostramos, porque quizá otra persona quiere hacer algún tipo de imitación, que no sea una parodia, una imitación, y puede salir mal. Así que hay que tener cuidado con los vehículos.
0: Lo único que destaco como positivo de ese video, qué campera que tenía.
1: Qué lindo, sí.
0: Qué
1: sí.
0: linda la campera.
1: Bueno, después Got Talent Argentina prepara su regreso. Telefe ya estaría pensando también en el regreso de Got Talent Argentina, pero para el 2027. Según trascendió, el elegido para la conducción sería en un hipotético caso, porque todavía no está confirmado, Santiago del Moro. Después de terminar Gran Hermano, bueno, el programa volvería aproximadamente en marzo, pero recién del 2027. La última edición argentina había sido conducida por mi amiga Lisi, así que sería un cambio importante para el formato. ¿Qué más tenemos? Y quiero hablar de una noticia que no la tengo acá, pero sí me parece bueno comentar. No sé si vieron que Homero Pettinato
0: sí.
1: recibió una amenaza en donde, bueno, su ex novia o pareja, la Reini, ya había estado siendo en los últimos años amenazada, acosada, diría yo. Es algo de lo que tenemos que hablar. Realmente es una situación difícil.
0: Obsesiones.
1: Cómo uno, o sea, denuncia, si la denuncia sirve o no sirve. Ayer justamente escuchaba un fragmento de una nota que había dado, en la cual por otras situaciones ya había hecho una denuncia contra un vecino y realmente después la misma no prosperó y se tuvo que hasta mudar. Estamos en momentos complicados.
0: Mi experiencia me dice que las denuncias siempre sirven, en general.
3: No, el tema es que todas las amenazas, este hombre la viene acosando hace 10 años, pero siempre fue desde lo virtual. El problema es que ahora está en Buenos Aires, es de Junín.
0: Pero ya lo ubicaron de nuevo en Junín.
3: Sí. No, está acá en Buenos Aires porque hoy la escuché que estaba hablando y que estaba cerca de la zona donde está ella. Ella se mueve por el Capital y él se está moviendo por el Capital por los lugares donde
1: lo le postea. ¿Sí? Él va posteando hasta ese hostigamiento, ¿no? Él va posteando las zonas en donde va estando para que ella visualice y justamente ella se dé cuenta que son zonas donde ella frecuenta. Bueno, le mandamos todo nuestro saludo y todo nuestro apoyo a la Reini y esperamos que la justicia actúe rápido.
0: Y que los vínculos entre las gentes tienen que ser normales, no obsesivos. La obsesión se vuelve en una agresión.
1: Y la gente famosa no deja de ser seres humanos como todos nosotros, como todos. No son ni más ni menos. Son exactamente iguales. O uno, nada, le puede gustar algo, pero las obsesiones realmente no llegan a ningún lado feliz. La obsesión por nadie.
0: Bueno.
1: Así que esas fueron las noticias.
0: Y Mirtha Legrand está internada todavía.
1: Mirtha Legrand, sí, pero le mandamos un beso a Mirtha que sigue.
0: Le
1: encontraron la bacteria, que es muy importante. ¿Por qué? Porque justamente en localizar la bacteria lo que hace es que los médicos ya puedan darle un medicamento para atacar esa bacteria. El problema es cuando no la detectan, entonces no saben cuál es la droga que tienen que dar para atacarla, así que para combatirla. Así que ya está cuidada.
0: Bueno, escuchamos un poquito de música, Fio.

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1: Bueno, ¿qué acabamos de escuchar?
2: Ay, me encanta. Sí, lo pedí yo. Lo pedí yo al tema. Un osito de peluche de Taiwán. Pero es una versión que es en vivo. Decime.
3: Sí, es en vivo. De Los Auténticos y Catupecu Machu.
2: Sí, es muy buena versión, para mí. Una de las mejores versiones. El video también es muy lindo. Sí, está el vivo justamente de este tema. Buenísimo, me encanta.
1: En realidad a esta mesa le gusta la música.
2: Mucho.
1: Y como nos gusta la música, hoy tenemos músicos invitados. Trajimos a los chicos de la banda Eterno Destino, a Luciano y Ezequiel. Qué gusto tenerlos acá y qué gusto que vengan desde Berazategui, que yo quiero tanto. Yo trabajé en Berazategui.
4: Mira.
1: Así que yo tengo mucha gente que quiero mucho allá. ¿Cómo les va? ¿Estuvieron en el Vera Rock?
4: Exactamente, estuvimos. ¿Tenemos que hablar cerca del micrófono o podemos hablar así?
1: Un poquito más cerca.
4: Sí, estuvimos en el Berazategui Rock. Ahora hace muy poquito, el mes pasado.
5: Sí, hace tres domingos.
4: Sí, tres domingos que estuvimos ahí haciendo un poco de música y disfrutando, bueno, un montón de bandas que estuvieron ahí. Y encima que cerró la noche Los Tipitos, estuvo
1: los
4: buenísimo.
1: Los Tipitos, grupo de cabecera acá.
2: Me gustan mucho Los Tipitos desde sus comienzos, desde que los chicos tocaban en Kessel. Los vi muchísimas veces, en hace muchos años atrás. Creo que no sé si llegué a tener cassette de Los Tipitos, pero sí.
1: Sí, como que no sé.
2: No, el cassette no sé, pero sí tenía
4: los CD,
2: que eran los que vendían todos los grupos de la calle.
4: Claro, estaban pirateados de todo, había remix de todo.
2: Claro, no existía, claro. Era un CD que era una fotocopia, o mejor dicho, una impresión a color que tenía de tapa, y era un CD blanco que era de ellos, ¿no?
4: Totalmente. Qué loco. Sí. Y ahora, bueno, todo eso está medio desapareciendo ya. Ahora todo más virtual, ¿viste? Que ahora...
1: Es que ahora con una memoria tenés toda la música que querés, más allá de algún sitio que...
4: Sí, yo soy de los que quedó con lo tangible. A mí me gusta agarrar y decir, qué lindo, un disco, un vinilo. Todavía sigo comprando
1: vinilo. ¿Te gusta
4: vinilos?
1: El vinilo?
4: Sí,
1: el problema es que yo no...
2: Mi casa está llena de vinilos. Ah, mi pareja es fanático de los vinilos, entonces tengo... muchísimo vinilo. Le traje un vinilo de mi último viaje, de hecho.
4: Qué bueno, sí, son hermosos.
1: Cuéntenos, ¿desde cuándo está conformada la banda?
4: Bueno, la banda tiene inicios de hace como, no sé, 12 años más o menos, aproximadamente un poco más. Pero bueno, en el medio se fue desarmando, siempre quedaba un músico, venía uno, se iba otro. Por cuestiones de la vida, ¿no? Por peleas y demás,
1: nos
4: en general, que también
1: las hubo.
4: Pero es más por cuestiones a veces de la vida, los planes, que todos tenemos capaz un trabajo alternativo a esto, entonces a veces hijos de por medio, cosas de algún integrante de la banda, y bueno, por una cosa o por otra se fue desarmando. Pero ahora venimos bien, venimos ensamblados ya hace un tiempo largo, con Ezequiel que toca el bajo.
5: Sí, bueno, yo fui como... bueno, casi de los últimos, ¿no?
4: Hernán es el último.
5: Hernán es el último, el batero nuevo es el último, pero el bajo lo tomé hace un año más o menos, que arrancamos, y bueno, así que me acoplé hace poco, pero nada, la verdad que súper bien, y sentimos que nos congeniamos
1: rock
5: muy bien.
1: ¿Rock alternativo?
4: Sí, claro, se podría decir, ¿no?
5: Para mí es un rock alternativo, melódico.
2: Qué lindo.
5: A ver... pop también,
4: claro,
5: si querés.
4: Un poco de pop rock,
5: es como una fusión.
2: Inspirado en algo. O sea, si tenemos que decir, bueno, ¿se parecen o tienen alguna similitud a una banda? ¿A cuál?
4: Qué buena pregunta. ¿Vos qué decís?
1: ¿O a quién quieren parecerse?
4: ¿Qué nos han dicho? Han tantas cosas, han dicho que. Sí, algunos me dijeron que éramos parecidos a Héroes del Silencio, por ejemplo. Otros tiraron que depende el tono de la canción, parecido a Airbag. La verdad, para mí, no sé, no me parecido a Airbag.
5: Claro, ponele,
4: pero
5: que es un rock medio así, melódico, pop.
4: Sí.
5: Ponele que tiene temitas así.
4: Sí, ¿y a quién nos gustaría parecernos? No sé.
5: La verdad no hay...
4: buscamos como
1: o
4: un
1: inspirados
4: estilo...
1: en...
4: Claro, inspiraciones de música. Yo escuché de todo. Crecí escuchando mucha música internacional por mi viejo. Desde los Beatles, Beach Boys... los Bee Gees, y después mi vieja tiraba un poco más para el rock nacional, como Virus, mucho americanos, muchísimo de baile americanos, Un poco de cumbia, pero poco y nadie. A mí la verdad la cumbia no me gusta.
1: Depende, para
4: pero,
1: con una fiesta tiene que haber cumbia. O cuarteto. El cuarteto yo lo respeto porque...
5: Sí, obvio. No, cachengue, todo sí.
4: Para la joda.
5: Sí, obvio. Pero bueno, lo que nosotros hacemos es otro tipo de...
2: Voy a cambiar la pregunta.
5: A ver.
2: Si tienen que hacer un cover de qué banda hacer.
4: Esa es buena, porque ahí apunta más.
5: Mira, de covers últimamente estamos metiendo... Algo de Soda, algo de Virus. Vamos por ese lado.
4: Los últimos covers que estuvimos metiendo mucho fueron de Virus, Soda. Es verdad, estamos muy inspirados en Virus ellos, y Soda. Sí,
2: bien.
4: Creo que Soda me encanta. Cerati para mí es como.
1: La voz de. Yo recuerdo en haber ido a River cuando se separaban. La voz de Cerati es una cosa. Te queda acá, o sea, queda la memoria porque es única. Sí. O sea, no solamente es buena, es única.
5: Es única.
1: ¿Viste? O sea, no todos tienen una voz con identidad.
5: Sí.
1: Él la tenía.
2: Sí. Sacando la voz, igual Virus y Soda tienen unos arreglos muy locos que creo que Virus lo comenzó, Soda después lo mejoró muchísimo más, sin duda. Pero me parece que hay arreglos. Me gusta mucho la música.
5: Sí, porque creo que Gustavo estaba mucho detrás de estaban todos medio como complotados, pero después, Gustavo tomó como otra posta y se fue derivando para otro lado. Porque viste que en ese tiempo había mucho de colaboraciones, ¿viste?
2: Sí.
5: Que el de cantante tocaba.
1: No, aparte no son bandas improvisadas, o sea, trabajaban sobre lo que estaban haciendo en serio.
5: En serio y con mucha dedicación, músicos muy pro, ¿viste? Y resulta que nosotros, claro, ¿viste? Que uno dice, bueno, vamos a hacer el cover de no sé qué, de Soda, vamos a hacer, no sé, ¿viste?
4: Es un cover.
5: De música ligera. Claro, vos te lo pones a tocar y decís.
4: Le empezás a encontrar.
5: Es una gilada, decís.
4: Sí, y no.
5: Empezás a encontrar un montón de cosas y detalles, sonidos y cosas que, claro, que ellos estaban en todo detrás, muy minucioso, y claro, uno te das cuenta y decís, vamos a tocar cuatro notas.
4: Claro.
5: Y no, después dices, falta este sonido, falta esta guitarra.
4: Falta este arreglo, falta esto, falta el otro. Y cuando tocas esos temas tan conocidos como Soda, Virus, en sí es un compromiso, porque si vas y lo tocas mal, te quemás, pero mal. Entonces, o lo haces bien, o yo creo que no lo haces porque...
5: Te exponen. ¿Viste?
1: Son música muy de marca, como quien dice.
5: Sí, están muy conocidas y están muy en el oído de la gente. Si no se parece realmente al cover, decís, y suenan más o menos.
4: Claro.
5: Es como que uno hace la comparación automática. Sí. ¿No? Un cover de algo, decís, y no se parecía tanto. Oche, suena muy bien. Entonces ahí vos haces como una comparación y decís, la banda suena. ¿No?
2: Tal cual. Son guitarra, bajo y batero. ¿Tres o hay alguien más?
4: No, somos cuatro.
2: Cuatro.
4: O sea, dos guitarras con yo que estoy ladrando. bueno, esta que no.
1: Pero debes
4: la
1: tener buena voz.
4: ¿Vos decís? No sé.
5: Sí,
4: él canta muy bien también.
5: No,
4: él
5: yo estoy empezando.
4: Está como ahí, está medio tímido.
5: Está medio tímido, pero...
4: Yo le quiero empacar
1: igual,
4: un
1: micrófono. Igual, no sé si
2: los arreglos que
1: si
2: hay
1: estudiarán...
2: Hoy,
1: ¿no? No, pero hay una cuestión. Si se estudia, se estudia para mejorar esto.
2: Pero igual...
5: Claro,
1: y yo voy a dar un ejemplo. Baglietto, cuando empezó a cantar, vos escuchás y gritaba. Vos lo escuchás hoy y el tipo no grita. El tipo tiene otra forma. Sí. Eso es trabajo con...
4: Claro.
1: Total,
4: bueno, a mí me pasaba en los primeros shows cuando recién arrancaba a salir a tocar en vivo, que una cosa es vos estás ensayando y otra cosa es cuando vas al vivo que no te escuchás nada. Entonces, ¿qué pasa? Vos, por lo general en lugares copados así, te escuchás en el retorno y hay lugares que no te escuchás. Y entonces ahí, cuando estás cantando, yo lo que aprendí es justamente a no forzar y querer escucharme. Entonces cantás normal, vos no te escuchás nada, pero bueno, que salga lo que salga. Y todos dicen, che, sonó bien, cantás lindo, qué sé yo, y yo no me escuché nada, o sea, decís,
5: a veces,
4: qué riesgo.
5: Sí,
1: esperemos.
5: Y a veces te pasa eso, ¿viste? Tocás medio por de memoria y pensando que las cosas están saliendo bien, porque en realidad a veces no te terminas de escuchar bien.
4: Sí.
5: Y los demás te dicen, afuera está saliendo bien, pero a veces no tenés buenos retornos, no te estás escuchando vos, pero bueno, nosotros pensamos que estamos haciendo lo que hacemos siempre. Entonces, bueno, después el arreglador, el sonidista le pondrá su impronta, ¿viste?
4: Claro.
1: ¿Y quiénes componen los temas?
5: Bien.
4: Mira, en un principio como quedaron temas de hace un montón de años, los que habíamos armado los había armado
1: está
4: yo,
1: bien.
4: Y ahora estamos haciendo, digamos, canciones nuevas en las que sí estamos todos incorporando cada uno su parte. Así que en un principio los temas nuevos que estamos haciendo sí los hacemos entre todos.
1: ¿Y cuál es el más lindo que tienen?
4: Y eso es criterio de la gente, capaz.
1: No, que
4: no,
1: ustedes
4: no sé, ¿a vos cuál te gusta más?
5: Yo siento que a mucha gente le termina de gustar Rocío.
4: Ah, es verdad, es Rocío.
5: Es como un tema melódico. Gracias. Que tiene en el medio de la canción, sí, como una parte más rockera, si se quiere.
2: Claro. ¿Rocío?
5: Rocío.
2: Sí. ¿Rocío es? ¿Alguien es Rocío o Rocío?
5: No, Rocío. Rocío de la naturaleza.
2: De la madrugada.
4: Rocío de la madrugada, justamente.
2: Yo no sé si creerles o no creerles, pero bueno.
1: Estaría muy bien que sea.
2: Sí, sí, obviamente, pero claro. Bueno, iba a preguntar.
5: Es medio, te digo la verdad, es medio ambiguo, ¿eh?
2: Sí.
5: Hay gente que piensa una cosa, hay gente que piensa otra.
4: Hizo reír porque hay un caso del policía motorizado, Santiago, que se llama Santi. Sí. Y era gracioso porque hay una canción que dice: ay, paso todo el día pensando en vos y demás, y después no sé, se ve que capaz se separa, no sé, pero dice: no, esa se la hice a mi perro. Y voy a decir:
1: bueno, la canción de Papo que le cantó a la guitarra.
5: Sí.
1: Y vos decís: bueno, esto se lo cantó una mina, loco. Sí. Claro. No. Y él dice que se lo cantó a la guitarra.
4: Gracias por existir, de Eros Ramazzotti, se lo cantó a la música.
1: Muy, ¿viste?
4: Es hermoso ese tema.
1: Es hermoso. O sea, uno se.
5: Vivo Perley, ¿no?
2: Por ahí algún amante y le dijo la música, tú no lo sabemos.
4: Claro, no lo vamos a hacer. Pero
2: no,
4: bueno,
2: es como Rocío, todavía no me queda claro,
4: claro.
2: Porque me empezaron a nombrar a Eros Ramazzotti.
4: Sí, claro, nos fuimos por la rama.
2: A muchos, o sea, para justificarse que Rocío en realidad era el Rocío de la cerveza, pero bueno.
4: Claro, no debíamos.
5: Para mí queda en el misterio.
2: Sí, sí,
5: y
2: sí.
5: Y en la imaginación de cada uno, porque viste que las canciones tienen interpretaciones personales.
1: Principio también de la comunicación. El comunicador emite un mensaje y el que lo recibe lo reedita, o sea, lo reinterpreta y le pone en forma. Cada uno imagina.
4: Y eso es lo lindo de la música, porque la letra capaz que la haces y después el mensaje, cada uno lo toma como quiere. A mí particularmente, que más me gusta hoy es Amantes de la Noche, el tema. Pero porque tiene.
1: ¿Y ahora podemos hacer algo?
4: Sí,
5: yo creo que claro que sí.
1: Dale, vamos, vamos, vamos, algo de música.
2: Vamos a poner acá. Pregunta mientras que se prepara. Lili, lo de Vera, ¿cómo surgió, cómo apareció, cómo llegó la fecha esta de
1: ¿Es la Vera primera
2: que,
1: vez?
2: Que nos contaban recién que estuvieron con los grosos para mí de los tipitos.
4: No, o sea, no es el primer Vera Rock que hacemos, es el segundo. Y se dio que, bueno, vos tenés, para entrar al Vera Rock te tenés que anotar en el Centro Cultural. Y ahí entras en una especie de sorteo, tenés que subir los links, digamos, de los algunos videos de en vivo que tengas y demás, y ellos ahí van seleccionando. Así que bueno, nada, entramos.
1: ¿El Centro Cultural de calle 15 o de...?
4: Sí, de la 15. Ah, exactamente.
1: Porque la vez pasada me mandé una macana porque decía en el Centro Rigoló y yo me dispersé. Yo estuve tantas veces en el Centro Rigoló y es tan lindo.
5: En realidad, ¿qué es el Centro Rigoló?
1: El que está atrás de la municipalidad. Es de vieja.
5: Ah, ok, ahí está.
1: Sí, atrás de la municipalidad vieja. Que los que caminamos Berazategui sabemos. Berazategui tuvo en su momento una gran. Esfuerzo sí. puesto en la cultura y se generaron muchos espacios muy buenos y muy lindos de la cultura y de la música y del arte, del teatro y demás.
2: Creo que hay algunos mensajes para los chicos, me parece.
3: Sí, acá están. Marcelo Casas dice: esperando Eterno Destino. Hola, chicos, ¿cómo están? Aguante Eterno Destino. Y Camila.
5: La Marce.
3: Perdón si lo
4: pregunto. Es mi pareja, es mi novia.
3: Dice: los amo.
4: Ahí.
3: Acá está mandando saludos. Así que bien.
5: Gracias a todos.
4: Bueno, Marcelo es el otro guitarrista. Marcelo es el otro guitarrista. Claro, y después está Hernán, que es el baterista. Que está trabajando, así que bueno, no pudo venir. Así que bueno, saludo para todos.
2: Obviamente, sí. Y para Camila también, porque si no entras a casa.
4: No, olvídate.
2: Cuando vuelvas.
5: Yo traje el bajo, pero bueno, se enchufa y no es acústico, así que.
1: No importa.
4: ¿Se escucha o no? Si lo tocas.
2: Sí.
5: El bajo.
2: ¿No?
5: Y no tiene caja, no resuena. Es eléctrico, hay que decir.
1: Bueno, hagan lo que ustedes.
4: Bueno, dale.
1: En ese tema mandan ustedes.
4: Bueno. Hacemos, hago el de Amantes de la Noche, que
1: dale.
4: Es uno de los más lindos. Así que, lindo, para mí.
5: Bueno, me gusta.
4: Bueno, arranca.

0: Wow.
1: Muy lindo.
2: Hay cosas robadas de un poco de Gardel y la última parte del Principito, que lo esencial no se puede tocar.
1: No, todo bien, aparte todo es cultura y, sí, y la palabra está la libertad.
3: El arte, uno, el arte. Sí. Qué lindo.
1: Qué lindo suena.
0: ¿Esta la escribiste vos, Juli? O...
2: Sí, sí, sí, esta la escribí.
1: Y bueno, un poquito de Rocío.
2: ¿Un poquito de Rocío? Bueno, vamos
1: a... Y ahora, ahora escuchamos.
0: ¿Cómo es?
1: Queremos, madre,
0: queremos escuchar Rocío y queremos después también que nos digan qué les parece Rocío.
2: Dale, vamos con Rocío. Como más melódico.
1: Está todo bien.

0: Romanticón.
1: Acá están pidiendo que ese Ezequiel cante, Marcelo, Fabiana, Fabiana Blas, y Claudia Fernández Vitoria, Fe también manda saludos, así que hay varios que están.
0: Bien, bueno, buenísimo. Gracias. Saludos ahí a todos.
1: Y están pidiendo que cante Ezequiel.
0: Bueno, te querés cantar algo, no practicamos nada, pero nunca ensayamos con él. No estaba cantando últimamente.
2: No estoy cantando, pero.
3: No importa, pero bueno, algo ya puede salir.
2: Obvio, siempre puede
3: salir. Acá hay espacio para todo.
2: Eso está bueno.
3: ¿Eh? Está me encanta.
0: ¿Vos
3: aparte
0: querés cantar algo o cantar? No sé. ¿Pero qué? No sé. Lo que vos me digas, yo lo pongo de última vez con los acordes. Si no, para la próxima.
2: Bueno, podemos hablar.
4: ¿Qué tema?
2: No sé.
4: Sí. ¿Algún tema? ¿Se animan a un tema así? Una zapada,
2: vamos a hacer como algo, ¿sí? ¿No? A ver, jugamos entre los dos. A ver,
0: Traten suavemente, que ya lo tenemos, podría ser.
2: Ah, dale.
0: Bueno, sí, Traten suavemente lo tiene, ese lo podemos cantar todos.
3: Sí,
0: claro.
2: Podemos meter unos bocadillos todos.
3: Ella canta.
2: ¿No? Dale, vos también.
0: ¿Vos también cantabas?
4: Sí, en algún momento cantaba, pero.
0: Bueno, si canta ella también, o uno de Fabiana Cantilo, qué sé yo. Sí,
2: también.
0: Ese podría
4: los
0: ser.
4: Dos. Vamos a meter los dos.
0: Bueno, dale, vamos con este.
2: Tremendo.
0: Tenés que comprarte el bajo. El acústico.

0: tema hermoso, sí. Tema hermoso. Y después, bueno, hay si nos ponemos a tocar, nos
1: quedamos. ¿Este tema lo tocan, hacen este cover en vivo o no?
2: Sí, este sí lo metemos.
0: Sí, ahí con toda la banda completa y está bueno. Sí,
1: y además de acá, en Zona Sur, ¿suelen tocar en algún bar, en algún lugar?
3: ¿Qué tienen proyectado próximamente? A ver.
0: Bueno, tenemos ahora de todo un poco. Ahora el 3 de octubre vamos al Canal A, no sé si lo tienen.
1: Sí, Canal A.
0: Vamos ahí con los chicos de Metepúa el 3 de octubre.

0: re loco. Un crack.
1: Sí, estuvo bueno, estuvo
0: y
1: bueno.
0: Y estuvo bueno, nos sacamos una foto, charlamos un poquito ahí con toda la banda en los camerinos, y la verdad que re copado, re alentadores sobre todo, viste, con las palabras de ellos y demás. Y oh, nada, eso estuvo re lindo.
2: Esos son espaldarazos de la vida,
0: sí,
2: ¿no?
0: Sí,
1: obvio, esos regalitos, esos momentos lindos que te motivan también, ¿no?
0: Sí, es muy lindo.
1: Cuando te dicen, che, vas a tocar y después va a tocar tal banda, como que parece que no, pero por dentro te levanta un poco, ¿no? Decís, che, bueno, vamos a meterle un poquito más, ¿viste?
0: Claro.
2: Sí.
1: Esforzarte un poquito más.
0: Y una presión
1: más.
0: Hermosa también.
1: Claro.
0: Estar adelante de ellos es como que...
1: También, ¿viste? Te genera como eso,
0: sí,
1: ¿no?
0: Sí, es como una de, sí, bueno, hay que sonar bien.
1: Sí, tenés que estar a la altura, pero bueno, uno hace lo que... enciende también, está bueno.
2: Bueno, lindo,
0: linda.
2: Suenan muy lindo.
0: Bueno, gracias.
2: Me encanta lo que hacen.
1: Gracias.
2: Aparte son re simpáticos los dos.
3: Son de zona sur.
0: Claro.
1: Eso es para mí.
0: Exactamente.
3: Eso. Bueno, eso. Un vendido tenemos, pero bueno.
0: Claro, está acá medio palermitaño.
1: No, pero vengo todo el tiempo, mirá, estoy acá.
2: Ella vive en Caballito.
1: No, sí, claro.
2: Pero te voy a decir una cosa, su lugar en el mundo es Quilmes.
1: ¿Viste?
3: Sí. Hoy, bueno, hoy tuve un almuerzo de trabajo por otras cuestiones. Estuve hablando de Quilmes, creo que de las 2 horas, de las 3 horas del almuerzo, 1 hora estuve hablando de Quilmes, así que sí.
2: Quilmes, bueno, con Berazategui pasa lo mismo.
1: Sí,
2: Berazategui tiene una identidad en cuanto a su gente, en cuanto a sus formas, y cada vez más, ¿no?
3: Pregunta, ¿y ustedes cómo se conocieron?
1: Bueno, es una buena pregunta.
3: Sí.
1: Gracias al Vera Rock, digamos, que se viene haciendo todos los años, el año pasado, el anterior.
0: 2023.
1: En el 2023, el Vera Rock estuvieron tocando, bueno, estuvo tocando Eterno Destino, yo hasta ese momento no conocía la banda ni nada. Una amiga mía, se llama Julieta Adams, que le mandamos un beso, que siempre nos acordamos de ella, también canta y es una buena persona y una buena música. Nada, la realidad es que los fue a ver a ellos, sabía algo de ellos ya, los vio ahí en el Vera Rock, les gustó, qué sé yo, empezó a seguir la banda. Y bueno, estuvo en contacto con la banda de vez en cuando, preguntando dónde tocaban, qué sé yo, si tocaban en algún lugar, se presentaba, qué sé yo. Y un día se enteró que ellos estaban sin bajista. Y bueno, y me dijo, che, tengo un amigo que toca el bajo, que era yo, y nos puso en contacto, y a partir de ahí no le hablamos
2: más. Se amalgamaron.
1: No le hablamos más y nos juntamos
3: nosotros. ¿Cómo empezó el bajo? Porque generalmente los bajistas primero empiezan con la guitarra y después se van al bajo. Por lo menos todos los bajistas que conozco, ¿no?
1: Sí.
3: ¿Empezó el bajo?
1: Empezó el bajo directamente.
3: Bajo directo.
1: Fue el bajo directamente. De hecho, después intenté tocar la guitarra. Bueno, es que intenté, pero besé algunas notas y esas cosas, pero nunca me atrajo tanto como el bajo, digamos. Siempre como que el bajo era mi instrumento más favorito, digamos. Nada, empecé de chiquito, de los 10 años más o menos, que mi papá tocaba ya en una banda cuando yo era chico. Después, el paso del tiempo, me fui aprendiendo.
2: O sea, venís de familia de músicos.
1: No tanto, porque el único músico era mi papá, pero a partir de ahí sí, digamos.
2: Ahí hubo algo.
1: Hubo una luz.
3: ¿Con la guitarra cómo empezaste? ¿Cuándo fue el comienzo de agarrar la viola y decís, es esto y
0: mira? A mí la guitarra me cayó lo último porque mi viejo se había comprado una criolla y era para chamullar semillas, lo hacía, porque encima él es zurdo como yo, pero tenía todo como diestro. Entonces yo primero agarró la guitarra a mi hermano, fue a clases de guitarra, la dejó ahí tirada, no le dio pelota. A mí me gustaba la batería, entonces tocaba cartuchera, cualquier cosa, agarraba palo y me gustaba hacer quilombo. Y en un momento agarré la guitarra, claro, me quedaba todo incómodo porque tenía todo de vuelta. Y digo, qué raro, como que no miraba los videos en YouTube o algo, digo,
2: no sonaba
0: nada, viste, no entendía nada, digo, esto está mal. Claro, cuando fui a la casa de música, no me acuerdo por qué había ido, me dice, no, es que tenés todo al revés, vos sos zurdo, me dice. Ah, con razón. Entonces el tipo me hizo un puente distinto, porque tiene que estar invertido, y ahí empecé a tocar cualquier cosa, empecé a practicar ahí con punteitos, cosas, qué sé yo, como empezaba como a intentar hacer ligados, cosas así. Y bueno,
2: empezaste con YouTube a tocar y aprendiste solo.
0: Y con imágenes de Google, con viste que te ponen ahí acordes, los punteos, cosas. Entonces arranqué así, después fui a un profe de guitarra, que se llama Carlos, capaz que si nos está viendo, un crack lo que toca Carlos, es como que un genio.
2: ¿Carlos cuánto?
0: Insaurralde. Toca como los dioses. Y bueno, nada, ahí aprendí, y bueno, después de ahí seguí, después arranqué con el piano también.

0: Así que nada.
1: Vamos a mandarle un abrazo a Ricardo Soule, que es de Oxtay, que hasta hace unos días estaba internado. No sé cómo está, pero sé que tiene problemas de salud importantes.
0: Un saludo ahí para
2: Ricardo. No sé, acá por cucaracha me están diciendo algo de una peluquería, de un peluquero. ¿Alguien es peluquero?
3: Sí, acá.
0: Yo seguro que no, porque mi cabeza es un desastre.
3: ¿Quién un saludo para los eternos destinos? El bajita es el peluquero de las estrellas.
0: No. Si quieren no color, si quieren color, es él.
4: Pero
0: no
4: están así. Sí, pero soy colorista.
2: ¿Sos colorista? Bueno, mi amiga Lizzie Tagliani, yo soy muy amiga de Lizzie. Mirá, colorista,
4: el colorista, claro. Siempre vemos televisión ese que dice como que hay que decir ta. Es buenísimo.
0: Lizzie la vi en Finca. Una genia, Lizzie, sí, recopada, sí.
4: Nada, sí, soy colorista hace muchos años y estuve trabajando mucho tiempo en Cerini, allá en el shopping Paseo Alcorta, y a partir de ahí hice una carrerita y después me fui de ahí y emprendí solo, independientemente, todo.
1: ¿Tenés peluquería?
4: Y hoy tengo, sí, la pelu ¿En
1: dónde?
4: En Palermo, Hollywood.
1: ¿En qué calle?
4: En Arevalo y Honduras.
2: Bueno, si quieren un bajista, que además es un excelente colorista, ya saben dónde ir, que acá tiene una super...
1: Canta, mientras les hace el color, le canta.
4: Sí, ¿por qué
2: es
4: no?
2: Es un artista, el también es colorista, sigue con el arte, sí, la rama del arte,
0: sí,
2: ¿no?
0: Hay algo, y sí, hay que armar la comunicación ahí justa.
4: Sí, hay cosas, la vida misma, pero sí, es el arte de otra forma, digamos. Sí, sí.
1: Mira dónde terminamos.
0: ¿Viste? Se necesitan color.
2: Juli, vos haces algo. ¿Qué haces?
0: Yo soy martillero público.
2: ¿Vos sos martillero
0: público? Sí. ¿Sos martillera?
2: Ella es martillera.
0: Ah, colega. Ahí va. Sí,
1: entre otras cosas.
2: Así, mira, cuando yo nací. Después ya se quedó sin.
1: Sí, tengo matrícula, pero licenciada.
0: Ah, mira.
1: La tengo licenciada hace muchos años. Después entré a trabajar en educación y ahí me instalé.
2: ¿Trabajás en alguna inmobiliaria? ¿Es una inmobiliaria?
0: Sí, o sea, yo desde que terminé el secundario trabajo en la inmobiliaria de mi vieja, ella es martillera también.
1: ¿Cómo se llama?
0: Gianicelli.
1: Gianicelli.
0: Tenemos la oficina ya en Hudson Gutiérrez y hace 15 años más o menos que estamos, no sé, hace un montón. Y bueno, nada, yo tipo me crié ahí, o sea que siempre, desde siempre que trabajo de eso. Así que bueno,
1: ¿vos trabajás de eso o hiciste la carrera?
0: No, hice la carrera y me dedico a eso desde que terminé el secundario hasta el día de hoy y sigo trabajo de eso.
1: Aparte, digamos, Hudson fue un lugar donde se ha movido particularmente, tiene un crecimiento poblacional importante, con una característica de población en cuanto al tipo de barrios cerrados que no se ha dado en todos lados.
0: Sí, creció muchísimo. Hay más de 30 barrios hoy ahí en la zona de Hudson.
2: Mi mejor amigo es Goldoni, Hernán.
0: Ah, Hernán, sí, yo trabajo con Hernán.
2: Bueno, Hernán es mi mejor amigo. De hecho, me voy a hacer con mi mejor amigo.
1: Bueno,
0: háblale de mí después, Luciano Spinelli.
2: Seguramente nos está escuchando. Espero que nos escuche.
1: Bueno, yo les informo a Goldoni y a todos que necesitamos auspiciantes, así que no hay ningún problema. Si quieren, después lo tratamos en privado.
0: Bueno, después lo vemos. Sí,
3: acá Pablo Segura dice que hay que hacerle las mechas al otro guitarrista, Mance. Y Mancero dice: todos son hermosos, son buenos tipos y no se olviden del lore de la banda de Hernán.
0: ¿Cómo?
3: No se olviden del blog de la banda de Hernán.
2: ¿Del reloj de la banda de Hernán?
0: Ah, pues claro, yo cuando presento siempre a la banda en vivo,
4: muy bien,
0: yo siempre le digo que es el baterista, el reloj de la banda. Así como él él manda. Si vamos
1: marca
0: rápido, vamos rápido.
4: Sí, exacto.
2: Vi una muy buena película de un batero el fin de semana, no me acuerdo cómo se llama, que es un batero de jazz.
0: Sí, que el pelado lo maltrata mal.
2: Sí, muy buena película. Ahora me acordé que dijiste batero, pero era batero y hasta sangraba las manos. Sí. O sea, tenía un profesor muy exigente. La dieron en, creo que Telefe.
0: Está muy buena. No me acuerdo el nombre, pero sí, el profesor es un pelado que es recontra exigente mal. Y sí, está muy buena la peli. Sí, ya la vi.
2: Bueno, la batería marca el tiempo, ¿no?
0: Claro, o sea, ese que te complica la vida o te la facilita.
4: Sí, claramente.
0: Eso sí.
2: Y ahí, a ver, corríjame, pero entiendo de que la batería y que el bajo tienen que estar muy conectados, ¿verdad?
4: Sí, están bastante ligados. Son los dos como... Bueno, la batería sobre todo es el que da el comienzo a todo y el bajo es el que va dando como ese groove, ¿viste? Como ese movimiento a la canción, como esa cosa de bailar, de que te mueva algo, ¿no? Claro. Y después todos los demás, obviamente, todos juntos. Pero sí, el bajo y la batería, sí, no están bien los dos, y como que ya no suena bien.
1: Bueno, chicos, muchas gracias por estar acá. Aparte, un pasamos un momento maravilloso.
3: Digan sus redes sociales, así lo siguen.
0: Ah, dale. Bueno, el Instagram es eternodestino.oficial. ¿Era, no? Sí. Eternodestino.oficial. El YouTube es lo mismo, Eterno Destino, así. En Spotify estamos también con el mismo nombre. Y estamos en todos lados, Apple Music, Amazon.
1: Bueno, cuando vayan a hacer algo que tengan programado o algo, nos llaman, o vienen, o nos dejan el mensaje y los acompañamos.
4: Yo voy a tirar el chivo de mío, ya que estamos, ya que hablamos de la peluquería.
2: Ya sabemos si queremos un colorista, una buena peluquería. Estás por Palermo, además es un... Imagínense que tiene una trayectoria, recién hablaba de una peluquería muy conocida, sí, de mucho prestigio, así que sin duda que si salió de esa gran escuela es un gran colorista.
4: Bueno, gracias, sí, mis redes son Gutiérrez-Ezequiel y ahí cualquier duda, consulta que quieran, bienvenida.
1: Muchas gracias, pasamos un hermoso momento.
4: Gracias a ustedes.
1: Les va a ir bárbaro,
0: gracias,
1: chicos.
0: Bueno, gracias a ustedes por la invitación acá. Buenísimo, muy buena onda a todos. Así que
4: y saludos a todos ahí.
0: Gracias a todos los que estuvieron viendo y acompañando.
1: Un poco de música.
5: Recuperamos palitos, corremos a lo bobo y volvemos luego de esta pausa.

0: Bueno,
1: acabamos de escuchar Vampire de Olivia Rodrigo. Bueno, y perdón si lo pronuncié mal, pero yo estudié muchos años, 7 años en la cultura inglesa, pero hace muchos años que no hablo el idioma.
2: ¿Qué, cómo se diría correctamente?
3: Vampire.
1: Vampire.
3: No, la verdad soy malísima en inglés. Pero me encanta el tema. Es Olivia es una gran cantante.
1: La verdad pasamos dos buenos momentos con la autora, sí, y con los chicos que son divinos.
2: Divinos. Tenían que ser obviamente de Berazategui y de Zona Sur.
1: La gente divinos. De Berazategui.
3: Y vamos a seguir trayendo grupos de Zona Sur porque
1: por supuesto.
3: Es lo que mi meta es que fundamos todas bandas de Zona Sur, aparte de los autores independientes que estamos trayendo. Y bueno, vamos a ver que se vienen cosas, ¿eh?
1: Y como es la Biblia y el calefón, sí. Ahora vamos a hablar de lo que va a pasar en noviembre que viene el Papa.
2: Ay, el Papa León, sí, León 14. Viene a la Argentina, tuve la posibilidad de este año, fui a Roma, en un viaje a Roma y estuve ahí en la plaza, en donde tengo fotos de muy cerquita con el Papa y ahora está viniendo a la Argentina. Quiero detenerme porque realmente es una noticia histórica. La Argentina volverá a recibir a un Papa después de casi 40 años. León XIV llegará al país el próximo 8 de noviembre y permanecerá hasta el 11. Se conoció el itinerario oficial. Va a pasar por Buenos Aires, Córdoba, Luján y justamente para hablar de cómo se está viviendo la preparación en Córdoba es que en minutos, si nos podemos conectar, nos vamos a estar conectando con
1: el Padre Lucas.
2: Con el Padre Lucas, sí.
1: Porque como somos internacionales, ya hablamos, estuvimos hablando con gente del Bolsón, de Mendoza, y hoy nos toca Córdoba. Sí. Vamos a hablar con el Padre Lucas.
2: Y sí,
1: Córdoba.
2: Quería detenerme también en el itinerario que se conoció antes de ayer, el itinerario oficial. Están viendo todavía justamente si hacían el 9 de noviembre lo hacían feriado, se estaba decidiendo a ver quiénes iban a estar para el feriado. Les cuento que, bueno, el 8 de noviembre llega la tarde desde Uruguay, acá Argentina, León 14. Va a haber un homenaje a San Martín en la Plaza de San Martín. Después va a haber un encuentro con el presidente Javier Milei en la Casa Rosada. Luego con autoridades, sociedad civil y cuerpo diplomático en el Palacio Libertad y se alojará en la Nunciatura Apostólica. Eso va a ser el día 8. Después el 9 arranca la agenda tempranito, generalmente, bueno, todas estas visitas arrancan de muy temprano. 9:15 de la mañana va visita al pequeño Cotolengo Don Orione de Claypole.
1: Que es, si es el, hay dos Cotolengos Don Orione, uno que queda en Claypole, uh-huh, y otro que queda en Avellaneda. Yo estoy confundida, no sé cuál de los dos, para mí que es el de Claypole el que va a venir.
2: Sí.
1: Es inmenso, es una obra, hablan de obra de caridad, que contiene una cantidad de personas con discapacidades que realmente las llevan allí porque no pueden tenerlas. Y hoy estaba escuchando un informe, es impresionante. Yo conozco el de Avellaneda, el que queda abajo del puente. Habla de que hay un encuentro con representantes del mundo del trabajo en la UCA, en la Universidad Católica, a la tarde, un encuentro interreligioso en el Palacio San Martín, a las cinco y media y a las 7:45, la víspera con los obispos en la Catedral Metropolitana, donde también se prevé un homenaje a Francisco. Ahí tendríamos que ir.
2: Sí, lo que también les recomiendo, por la misa multitudinaria, traten de los vehículos no llegar hasta el lugar porque realmente se espera muchísima gente. Utilicen el subte y después caminen, sí. Es mi consejo que les puedo dar. que va a ser la mejor manera de llegar.
3: Sí, ni siquiera los colectivos, porque va a estar todo cortado y va a ser muy complicado.
1: Es un día para zapatillas y mucho caminata hasta llegar al lugar, ir a distancia. A ver.
2: Y bueno, y el martes 10 va a llegar a Córdoba, y justamente recién estábamos hablando que va a estar, que tenemos al aire a Lucas. Hola. Al padre Lucas.
1: Hola Lucas, hola padre.
2: ¿Nos escuchás, Lucas?
0: Hola, ¿qué tal? Buenas tardes. Las escucho. Recordame tu nombre, que no lo escuché muy claro.
1: Yo soy Alejandra. Y si...
0: Alejandra,
1: que soy la mamá de
2: Celeste. Es mi mamá.
0: Excelente, la mamá de Cele, sí, que es grande. Bueno, gracias, Alejandra, una alegría. Te conocía de oídas, como dice el Evangelio, ahora te conozco de...
1: Qué lindo que...
0: en persona.
1: Qué lindo que estés... escuchándonos y que seas parte de este espacio. Gracias por estar acá. Estamos nosotros tenemos una buena relación con las religiones. El obispo Tisera ya estuvo acá, así que bueno, ahora Celeste trajo a Lucas, al padre Lucas, y con gusto te recibimos, aparte para hablar de este evento, ¿no? De tan importante como es la llegada del Papa. El martes va a estar en Córdoba, ¿vas a estar vos
0: el
1: en
0: martes,
1: la
0: residencia? El martes llega el Papa a Córdoba, pero bueno, es muy lindo el espíritu que genera su venida, que desde el lunes a las 6 de la tarde va a haber toda una vigilia en el lugar donde va a ser la misa, en FADEA, que es la fábrica de aviones militares. Desde el día previo hay toda una vigilia de oración con música, con cantos, con adoración, donde se esperan alrededor de 800.000 personas en la vigilia, que es preparar la venida del Papa y pasar toda la noche entre cartas, oraciones, a la luz de las estrellas, disponiendo el corazón para este encuentro con el sucesor de Pedro.
2: Lucas, contanos, en Córdoba, cuando se enteraron de la noticia de que finalmente iba a ir para allá, cómo fue la gestión, ¿sabés algo de cómo fue que realmente se decidió Córdoba?
0: Bueno, Córdoba es el corazón del interior argentino, entonces es un lugar con una infraestructura acorde y eclesialmente también un lugar donde convergen muchas congregaciones, muchas casas de formación, donde el arzobispo de Córdoba, el cardenal Rossi, discípulo del Papa Francisco, también es una persona que bueno, está ayudando mucho la fe acá en toda la arquidiócesis de Córdoba, con muchas iniciativas para los jóvenes, para los pobres. Entonces, Córdoba late fuerte hoy en una iglesia que quiere ser profética, que quiere ser signo de esperanza y que también representa un poco el conglomerado de toda la Argentina, que es el corazón al que todos pueden llegar.
1: Es como acercarse al interior del país, ¿no?
0: Tal cual, quedan todos los lugares de Argentina, casi que están a 6-8 horas de Córdoba y se llegan, ¿no? Entonces, con una infraestructura que lo permite, con una gente acogedora que quiere recibir a los peregrinos, con mucha esperanza en toda la iglesia cordobesa, que vive esto como una fiesta que va a desbordar en esperanza, en compartir, en celebrar, en gratitud, en mucha alegría.
2: Sin duda. Te hago una consulta, Lucas, soy Celeste. ¿Cómo estás? Hablábamos recién de la misa multitudinaria en la Escuela de Aviación, y después va a haber un encuentro más íntimo en la catedral, ¿no? Con sacerdotes religiosos.
0: Así es. Mira, la misa termina, empieza a las 10, se prevé que en los corralitos, que es donde se separa la gente en grupo de 10.000 personas, el Papa llegue con tiempo para poder hacer un recorrido, y después de ese recorrido, después de la misa, poder trasladarse el Papa al arzobispado, que está en el centro de Córdoba. En el arzobispado almorzará y estará ahí un ratito, y luego del momento del arzobispado se va a trasladar a la catedral, donde va a tener un encuentro con sacerdotes, con religiosos, con seminaristas, que ahí se espera la presencia de unos entre 5.000 y 8.000 sacerdotes, religiosos, seminaristas de todo el país, y vienen de otros países. A mí ya me habló el rector de Santiago de Chile, que quieren venir, pidiendo un alojamiento. Y va a tener un encuentro donde también estamos esperanzados a ver y expectantes de qué nos va a decir a nosotros sacerdotes religiosos
1: y
0: qué
1: palabra una...
0: nos ilumina el Papa.
1: Lucas, y bueno, esto es en cuanto a infraestructura. Espiritualmente, una visita de este tamaño, ¿cómo se prepara uno con la comunidad? ¿Qué preceptos? O sea, estamos hablando del sucesor de Francisco, aparte, que no es poca cosa para nosotros.
0: Bueno, ya que decís el sucesor de Francisco, Francisco vivió en Córdoba, vivió en la iglesia de la Compañía, tiene su habitación, está precisamente, hoy pasé por ahí y tiene el confesionario donde hay una placa que dice: en este confesionario Francisco se sentaba a confesar. Y también creo que venga el Papa León a Argentina es, en cierto modo, un homenaje a Francisco. Es un gesto de gratitud también, porque el Papa Francisco está en el corazón de todos los que los hemos conocido, y yo estoy seguro que también está en el corazón del Papa León, porque se han encontrado, son distintos, pero está en el corazón porque Francisco tenía eso, quien lo conocía, él te llevaba a tenerlo en el corazón.
1: Vos estuviste en el Vaticano con Francisco, ¿verdad?
0: Estuve algunas veces que nos hemos conocido y hemos podido conversar, y bueno, yo me siento en eso como muy agradecido a Dios por la oportunidad de haberlo conocido, y desde ahí también digo que quien conocía a Francisco, uno se sentía hijo de él. Entonces, creo que este sentirse hijo también hace que, bueno, que León también se lo quiera de algún modo como agradecer. Me imagino, yo lo quiero pensar así, ¿no? Entonces, volviendo a esto de la preparación, toda la Iglesia Argentina mandó unos subsidios, unos materiales con mensajes de León, con preguntas para la comunidad, para que los jóvenes, los ancianos, los hospitales, las comunidades de novios, de matrimonios, puedan ir descargando distinto material que puede servir como una preparación espiritual para este acontecimiento que es histórico realmente, porque hace 39 años que no venía un papa, y bueno,
1: Lucas,
0: ahora llegue y creemos que nos va a marcar.
1: Lucas, ¿por qué crees que eligió este momento para venir a Argentina?
0: Bueno, yo creo, como digo recién, como una deuda de gratitud. Una deuda de gratitud a la Argentina por haber ofrecido al mundo un papa como Francisco, y una deuda de gratitud a Francisco también por haber conducido a la Iglesia a ser signo profético. Y lo que Francisco no pudo hacer físicamente, lo hizo de muchas otras maneras estando en Argentina, hoy con el Papa León nos mira con predilección. Yo creo que el Papa León fue testigo de la predilección de Francisco mirando tantos lugares, que hoy dice: bueno, Argentina también necesita ser mirada con amor, con predilección, y ahí quiero estar, ¿no? Como pastor. Y es un tiempo en el que Argentina necesita una mirada de esperanza, una mirada de unidad, una mirada de apostar por la justicia social, de apostar por una mirada de hermanos y hermanas, de apostar por un país que nos encuentra todos luchando por la fraternidad.
2: Sí, sin duda. Justo hoy arrancamos el programa hablando de la necesidad de estar unidos. Así que sí. sin duda lo creemos.
1: Y
2: así,
1: que nadie se quede afuera de esta sociedad.
0: Que
1: ¿no?
0: nadie se quede afuera. Este fue el lema que presentó ayer otro hijo de Quilmes, Marcelo Colombo, sacerdote de Quilmes, hoy presidente de la Conferencia Episcopal, y presentaba el lema de la visita del Papa, que es: bienvenidos todos, vayan y anuncien. Y ese es el espíritu con el que se quiere vivir, que es el espíritu que también va marcando a la Iglesia argentina, una Iglesia que quiere ser abierta, una Iglesia que quiere ser fraterna, una Iglesia que quiere ser signo de comunión, una Iglesia que quiere tender puentes y no muros, una Iglesia en la que cada uno puede encontrar también su lugar, y desde ahí ir y anunciar.
2: Con esto que nos decías recién, ¿crees que la visita del Papa puede acercar también a gente que hoy está alejada de la Iglesia o que no participa habitualmente?
0: Yo creo que sí, porque son presencias que yo le digo, se me despiertan el espíritu. y todos tenemos un espíritu que a veces está adormecido o a veces está endurecido, y se entiende, porque en la vida pasan muchas cosas, en la realidad pasan muchas cosas, pero que también este tipo de presencia y lo que va a ir generando en el pueblo, creo que va a ser una oportunidad para que el pueblo despierte su espíritu. Y si el pueblo despierta su espíritu, puede transformarse la realidad.
1: Sin duda. Bueno, Lucas, te agradecemos tus palabras, te agradecemos estas expresiones de fe, ¿no?
2: Y te hago una última pregunta, Lucas. Sí. Cuando estés ahí, veas al Papa, si tuvieras un minuto a solas con él, ¿qué le dirías?
0: Le diría gracias. Le diría gracias por mirar con cariño a Argentina. Le diría gracias por seguir conduciendo a la Iglesia. Y le diría también lo que Francisco nos pediría. León, rezo por vos. Rezo por vos.
2: Qué lindo.
1: Gracias, Lucas. Y cuando andes por acá, avísanos y venís a charlar con nosotros presencialmente.
0: Me encantará conocerlas ahí en la radio y poder compartir este espacio de nuevo. Gracias por todo lo que hacen, que sé que transmiten mucho bien, y como madre e hija siembran también mucha comunión en todos los que las acompañen.
1: Gracias.
2: Gracias.
1: Acabamos de hablar con el...
2: Gracias, Lucas.
1: Padre Lucas, el sacerdote de los operarios.
2: Gracias.
4: Salgo volando.

0: Bueno, acabamos de escuchar El Fantasma cantado por Árbol. Bueno,
1: qué linda entrevista que tuvimos recién con el padre Lucas. Realmente muy lindo. Espero que todos en esta visita del Papa, que es una visita muy importante, puedan acercarse.
0: Un movimiento ecuménico de distintas religiones ante la llegada del Papa, porque él tiene entrevistas con toda una mesa, con la mesa ecuménica que está representada de todas las religiones. Así que esta es la idea. Hay un solo mundo para todos, todos adentro.
1: Y la unión. Todos adentro y unidos.
0: Y unión. ¿Dónde nos pueden ver?
2: Nos pueden ver por el canal de YouTube. Radio Quilmes 106.5. Nos pueden ver en vivo todos los martes de 19 a 21 horas. Y pueden ver todos nuestros programas pasados. Así que están todos colgaditos ahí. Nos pueden seguir en Instagram y TikTok. Nos encuentran como La Pradera 106.5. Y bueno, y estamos buscando auspiciantes, así que
0: estamos muy en crecimiento, hemos cuadruplicado nuestra audiencia, así que tiene muy buenas perspectivas. ¿La trivia que quedó en algo?
2: Sí, Camila dijo que iba todos los años a Palermo.
0: Es cierto, Palermo era muy tradicional, lo que pasa que 2x3 se armaba el lío.
1: Sí. El Rosedal era así, el lugar por excelencia que uno iba, y en algún momento también era costanera, ¿sí? La gente iba a costanera. Sur, a hacer los festejos del Día de la Primavera.
0: Bien, ¿y cómo va a estar el clima, Celeste?
1: Y vamos rápidamente al tiempo. Arrancamos la primavera, pero parece que el clima no se enteró todavía. Hoy martes tuvimos el día más frío de la semana, con 7 grados de mínima. Hoy en la mañana hacía muchísimo frío y sensación térmica en algunas zonas estuvo hasta 4 grados. Y con una máxima de 13. Por suerte, con menos viento que ayer. Después, mañana miércoles, seguimos con una mañana fría, alrededor de 7 grados, pero la máxima ya va a empezar un poquitito a subir a 17 grados. El jueves cambia completamente, mínima de 11 y máxima de 24 grados, así que a sacarse los abrigos. El viernes será el día más cálido, con alrededor de 14 de mínima y 27 grados de máxima. Así que prepárense.
0: Pónganse la remerita abajo.
1: Sí, con los pantalones cortos, ya vamos a tener un viernes bien. El sábado seguimos con ambiente agradable, alrededor de 16 grados de mínima y 24 de máxima, pero va a estar parcialmente nublado, pero por ahora sin lluvias previstas. Y para el domingo y lunes, la tendencia extendida para Quilmes muestra un domingo más nuboso y fresco, alrededor de 19 de máxima. Va a bajar un poquitito la temperatura, pero va a estar agradable. Hay una posibilidad de chaparrones hacia el día lunes, así que preparen otra vez el
0: paraguas. No guardemos el piloto.
1: No, así que preparen los paraguas porque, bueno, todavía vamos a tener alguna llovizna por ahí.
0: Bueno, la primavera se destaca por las lluvias, ¿no? Sí. Aparte estamos con el fenómeno del Niño. Yo vuelvo a hacer el reclamo que hago, creo que hace no sé cuánto.
1: ¿Aiza no te arregló nada?
0: Aiza, Quilmes te está esperando en Irigoyen, entre Garay y Primera Junta. Realmente es un punto contaminante terrible. Por favor, yo uso zapatos, pero mis perritos y todos los perritos que van a la plaza no tienen zapatos. Y el agua que está saliendo de la cloaca no solo es oloroso, es contaminante. Entonces, Aiza, hace demasiado tiempo que eso está así. Por favor, acérquense y resuelvan el problema.
1: ¿Llamaste, hiciste el reclamo también?
0: Yo no lo llamé por teléfono porque te piden un número de usuario y yo no soy usuaria de ahí. Yo vivo a dos cuadras.
1: Metele el número de usuario y llama y pone la denuncia con tu número de usuario.
0: Pero yo supongo, porque hay todo un edificio que cuya tapa de cloaca sale para afuera. O sea, es muy feo la luz. Bueno, ¿a quién saludamos?
2: Bueno, quiero saludar a mi hermana, a mi mamá, a mi hijo que nos está escuchando, que está jugando a los videojuegos a esta hora, a mis amigos, a mi perra Olivia y a mi perra Julieta que ya está en el cielo.
0: Le mandamos un abrazo a Juli que...
2: Y que quiero agradecer especialmente a la veterinaria Huesos que está acá a dos cuadras en Manuel Quintana al 800. La verdad que se comportaron bárbaros, nos dieron una mano. Y es una muy buena veterinaria, la mejor de Quintana.
0: Bárbara.
1: Yo quiero saludar al mejor economista que existe. No, quiero saludar a mi...
0: Yo pensé que ibas a decir guitarrista.
1: Guitarrista también, es guitarrista, toca el bajo también, toca el piano.
0: Da clases.
1: Da clases, sí, de finanzas. Toca también la armónica. Muy bien con la armónica está, muy bien. Así que bueno, te mando un beso a Gusto, a mi pareja. Y después también quiero mandarle un saludo a mi amiga que me escucha todas las tardes. Bueno, todas las tardes que estoy acá. A Lu, a Lucía, que yo con un apodo, una pasta, tiene en este momento. Así que también le quiero mandar un saludo a Lucía. A Jessy también, con quien íbamos a Santo Domingo, que es Jessy Pavese. Jessy tiene una panadería muy rica que se llama Grana en el centro de Wilde, así que vayan porque realmente es muy muy buena.
0: No sabía que tenía panadería.
1: Sí, tiene una panadería, así que en algún día puede mandarnos algo. Tiene una panadería y es una panadería de esas, no sé cómo se dice, si son boutique o algo por el estilo, que hacen hacen panes con distintas cosas. Yo soy celíaca, no puedo comer, pero tiene un montón
0: pero
1: de productos
0: hermosa.
1: Muy especiales, sí, y realmente le va muy bien. Así que besos a Jessy también.
0: Yo saludos a mis hijas, mis yernos.
1: Que le está escuchando uno de tus yernos.
0: Por supuesto. Mis nietas, mis perritas, a mis amigas, entre ellas a Ana y a Susana, con el que el sábado nos pusimos al día, como 4 horas hablando. Y para todos los que nos están escuchando, un gran saludo, un abrazo inmenso. Y recuerden, La Perrera, por FM Quilmes 106.5, todos los martes de 19 a 21. Y vengan a ladrar con nosotros, que nos hacen muy felices. Muchas gracias por escucharnos.